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5: 18 horas. 2 minutos.

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3: 18 horas. 30 minutos.

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0: Sadot, buenos días. Bien, me dije que eras tú merito cuando divisé que venías bajando para abajo del cerro. Pues, ¿a dónde vas tan apurado?
1: Buen día, Aureliano. ¿A dónde más? Pues al velorio.
0: Ah, canijo, ¿un velorio? Que Dios tenga en su santa gloria al muertito. ¿Quién fue? Que ahora sí yo ni he enterado.
1: Ah, caray. ¿Cómo está eso, Aureliano? Si a ti te encanta meterte en los asuntos de la gente.
0: ¿Qué dices?
1: Quien se murió es mi compadre.
0: Santísima Trinidad, bien dice el cura de la iglesia, todos somos perecederos. Espérate, ¿tu compadre? Del que dicen que...
1: Ese merito, Aureliano.
0: ¿Y de qué? ¿Cómo estuvo la desgracia?
1: Pues yo no sé. Nomás llegó un chamaco con el recado de que mi compa se había petateado y que yo llegara pronto para el velorio.
0: Pobrecito de tu compadre. Ojalá que su alma encuentre descanso y misericordia. Oye, Sadot, hablando de eso, dime, ¿es verdad? Cuéntame.
1: ¿De qué o qué? Pues no sé a qué te refieres.
0: No te hagas el tarugo. Pues tu compadre ya está muerto. Ya no escuchará las habladurías. Y si las oye, ni le afectarán.
1: No, pues no te entiendo.
0: De la riqueza de tu compadre. Se dice que era mal habido, que fue un trato que hizo con la cosa mala. El diablo, pues.
1: No, no, no, no, no, eso no es verdad. Es una vil mentira. Mi compadre siempre fue un buen cristiano. Todos los veíamos cada domingo en primera fila en la misa.
0: Eso sí, pero también todos vimos cómo de la noche a la mañana se llenó de dinero. La casota que se construyó cerca del municipio. Dos yuntas con bueyes de los mejores se compró y no conforme, hasta de prestamista anduvo. Si apenas hace unas semanas me topé con él, me contó que te había prestado 50 pesos.
1: Pinche compadre chismoso. Ah, es que tuve una emergencia y me ayudó a salir del apuro, pues.
0: Como sea. Yo no lo afirmo, eso dice la gente, que el mismísimo diablo salió del infierno para palabrar el trato con tu compadre.
1: Bueno, Aureliano, ahí nos estamos viendo. Mejor sigo mi camino antes de que el sol se ponga más pesado.
0: Está bueno. Y fíjate bien, Sadot, si no le pusieron el crucifijo en la mortaja o al lado del cajón, es que tu compadre no vivía con el bien de Dios.

0: iglesia de él, Santa María, Santa Madre de Dios, Santa Virgen de la Tierra.
1: ¡Ay, qué mi compadre! ¡Te nos adelantaste! Y en la flor de tu juventud. Ay, pero así dice el padrecito, que la muerte es designio de nuestro Señor. Qué bueno que mi comadre te puso tu cadena de oro y tu crucifijo. Así todos verán que fuiste buen cristiano y te vas con la bendición de Dios para callar a esta hinche gente habladora.
2: Don Sadot, dice mi patrona que nos ayudes a repartir el aguardiente y el tepache.
1: Ah, sí, espérame, chamaco. Me acabo de despedir y ya voy.
2: Buenas, doña Martina. ¿Quiere un tamalito?
3: Mírala. Ni se acuerda, ¿qué? Siendo la viuda, mínimo un poquito de tristeza debe mostrar. Mejor anda contoneándose para que sus aretotes de oro y medalla del pescuezo le luzcan. Ay. ¿Qué decías, chamaco? Chamaco, ¿qué me decías?
2: Que si gusta tamales de frijol.
3: Ah, sí, dame. Oye, chamaco, ¿verdad que el vestido de tu patrona no se lo compró acá en el pueblo? Y ese rebozo de seda, brillosa. Te aseguro que hasta Oaxaca se fue a comprarlos.
2: No, pues yo no sé, doña.
3: El pobre de su marido ni frío está, y su mujer gastándose el dinero. La suerte con la que Dios bendice a algunas. Bueno, mejor dicho, el diablo. Chamaco, ¿es verdad lo que dicen de tu patrón? ¿Que su dinero lo tiene por un trato que hizo con Satanás? ¿O son puros cuentos?
2: Yo creo que puro chisme, doñita. ¿No está viendo el crucifijo grandote que puso la patrona junto al cajón del muerto?
3: ¡Shh! ¡Cállate, chamaco este! Que ahí viene su compadre.
4: Doña Martina, buenas noches. ¿Gusta una copita de tepache o aguardiente? Digo, para calmarle la boca. Perdón, para refrescarle.
3: Muchas gracias, Adot. Pero ya me paso a retirar.

0: Comadre, por fin la encuentro desocupada. Es que hace rato no quise importunarla cuando estaba saludando al presidente municipal.
1: Ay, compadre. No se preocupe. Al contrario, le agradezco que haya llegado desde temprano a echarnos una mano. Ya ve que estas cosas y que la caja, el panteón, la rezadora, ocupan tiempo que ni he podido llorarle a su compadre. ¡Ay, Dios mío! ¿Cómo te fuiste, hombre? Sí nos va a acompañar mañana al panteón, ¿verdad?
0: Sí, sí, claro que sí, comadre. ¿Cómo cree que no? Ya sabe que la acompaño en su dolor, comadrita. Mire, lo que quiero decirle es que mi compadre, en gloria del Señor ya esté, me hizo el favor de prestarme 50 pesos. Y pues algunas gentes dirán que muerto mi compadre ya no hay deuda. Pero usted sabe que yo soy hombre de palabra. Por eso acá le traigo el dinerito que me prestó.
1: Ay, compadre. Mire que yo ni enterada. Gracias. Gracias, compadre. Ay, dispénseme que escucho que me habla la muchacha de la cocina.
0: Vaya, vaya, vaya, comadre. Acá me voy a sentar un rato en la sala para acompañar en sus últimas horas a mi compadre.
2: ¡Comadre! ¡Comadre! ¡Venga, comadre, comadrita!
1: Dios mío, ¿qué le pasa? ¿Por qué su griterío?
2: La caja. La caja, comadre. La caja de mi compadre se mueve. Yo lo vi.
1: ¿Cómo cree que va a ser así? Estás viendo visiones, compadre. Si bien que lo miré que estuvo usted tome y tome aguardiente.
2: ¿Qué aguardiente ni qué nada? Se lo juro por la Santísima Trinidad. Yo lo vi. Venga, vamos a verlo.

0: Ya ve, compadre Sadot, puros alucines suyos. ¡Ahí está la caja! ¡No se mueve nada!
1: Se lo juro por mi vida. Se meneaba la caja de mi compadre como si... pues como si quisiera salirse.
0: ¡Ay, Dios mío! ¡Estás de loco, compadre! ¡Mi marido está muerto! ¡Vamos para que lo vea ahí en la caja!
1: ¡Ay! ¡Mi compadre no está! ¡En su lugar hay... una... ¡ay!
0: María Purísima, Dios mío.
1: Esto es cosa del mismísimo demonio.
2: Patrona, ¿estás bien? Me desperté por los gritos.
0: Ay, chamaco, ¿cómo quieres que esté bien? ¿Qué no estás mirando? Ya no está mi marido. En la caja, en su lugar, ahí. ¡Ay!
2: Patrona, ¿qué? ¿Qué es lo que hay?
1: Asómate, chamaco, para que veas.
0: ¡Es una culebra! ¡Una culebra, patrona!
1: ¡Una víbora! ¡En el lugar de mi compadre!
2: ¡El diablo transformó al patrón en una culebra verde y con sus ojos brillosos!

0: ¿Y ahora qué vamos a hacer, comadre? Pues díganos.
1: No sé. Usted mejor dígame dónde quedó el cuerpo de mi marido.
2: Patrona, yo digo que hay que matar a ese diabólico animal. Entre más tiempo pasa ahí adentro, más se afianza la maldad del diablo.
1: Pancho, vete al patio y tráete un pico, palos y piedras.
2: ¡Pero córrele, chamaco!
1: ¿Qué te quedas viendo espantado?
2: Usted también, compadre. Ayude, no se quede como pasguato.
0: Sí, comadre. Espérame. Pancho, espérame. No me dejes solo.

0: Hay que acercarse despacito para no espantar al animal. Hazte compadre. Levanta la caja y Pancho lo mata con el palo.
1: ¿Desapareció? ¡Ya no está, comadre! ¡Dios mío, protégenos!
0: ¿Cómo cree que va a desaparecer? ¡Busquen ese animal! ¡Seguramente se salió de la caja! ¡Debe andar por acá! ¡Rápido!
2: ¡Ay, señora! ¿Qué tal si me pica?
0: ¡Obedece! ¡Y usted también! ¡Muévase, compadre!
1: ¿Yo qué?
0: Todo esto es culpa suya. ¡Hasta empezó el alboroto que si la caja del difunto de mi marido se movía! ¡Rápido! ¡Búsquenlo!
2: Del susto, padrona. Ya ni me acuerdo cómo era el animal ese.
0: Pues grandota, sí, con escamas, con su piel verdosa y brillante.
1: Los ojos, comadre. El animal tenía un par de ojos brillantes de color rojo colorado, así como luces.
2: No, padrona, no hay nada. Es la meritita, ¿verdad? Ya busqué por todos los rincones de la sala. Le juro que ni seña del animal ese.
1: Comadre, se lo dije, que ese animal era obra del... ¡pues del diablo!
2: Sí, patrona. El diablo. ¡El diablo!
0: ¡Cállense todos! Dejen de mencionar eso del... del diablo. No me dejan pensar qué vamos a hacer.
1: Traer al sacerdote, comadre. Que venga a bendecir esta casa.
0: No. Debemos seguir. Darle cristiana sepultura a mi marido.
2: ¿Cuál marido, patrona?
0: A ver, Pancho. Necesito que te vayas al patio trasero y con la carreta empieces a carrear piedras. Las más grandes que veas.
1: ¿Para qué, comadre? ¿Qué está pensando hacer o qué?
0: ¡Ayude al mozo, compadre! ¡Órale! ¡Rápido! Ya mero va a amanecer y va a llegar la gente para la misa del cuerpo presente.
1: No, comadre, espérese. Piense lo que va a hacer.
0: Ya lo pensé bien. Vamos a meter las piedras más grandotas en el ataúd y apretarlas para que no se muevan.
2: Pero, patrona, ¿y si alguien quiere abrir la caja para despedirse del patrón?
1: Ya, comadre, cálmese. No está usted en sus cabales.
0: ¡Cállense los dos! Tú, Pancho, vete a buscar clavos y el martillo que está debajo de la escalera de madera. ¡Córrele! ¿Que no ves que la hora avanza?
2: Si nos preguntan por qué está cerrado el ataúd, ¿qué decimos, patrona?
0: Vamos a decir que por la calor o por los cirios del velorio, el cuerpo de mi marido ya empezaba a ponerse feo y a oler por la descomposición. Y más les vale no contarle a Naiden de lo que pasó aquí. La desaparición del cuerpo, la culebra, las piedras, ¿entendieron?
2: ¡Como este mande, patrona!
0: ¿Compadre? ¿Sí escuchó?
1: No. Yo no sé nada. Es más, ya me voy de aquí. No quiero ser cómplice de su sacrilegio. Sustituir el cuerpo de mi compadre por piedras. No, comadre. Eso ya es ir en contra de Dios.
0: Como quiera usted. Pero más le vale que no vaya a ir de chismoso a la cantina.

Que Dios los perdone. Yo no sería capaz de quedarme callado viendo que llevan piedras al panteón en lugar de mi compadre. Ay, que mi compadre. De veras andaría en tratos con el diablo. De solo acordarme de los ojos rojizos y brillantes de esa culebra. ¡Ay, María Santísima! Hasta me tiemblan las patas.

0: ¿Y ahora quién es ese? ¡Ah, chingada! Suerte ha de ser Aureliano. Unas pocas ganas que tengo de hablar. A ver, ¿no? ¿No es?
1: ¡Ay! ¡No puede ser! ¡Ay!
2: ¡Compadre! ¡Buenos días, compadre! ¿Qué pasó? ¿Cómo está? ¿Ya nos saludaste o qué?
1: Pero... ¿eres tú? ¡Compadre! ¡Esto no puede ser cierto! ¿Qué andas haciendo aquí? ¡Si tú estás muerto! ¡Yo vi tu cuerpo todo tieso! Anoche te velaron y hoy te llevaron para el panteón.
2: ¡No me digas! ¿A poco? ¿Tú me viste ahí metido en la caja? ¿Divisaste bien que era yo el que metieron 3 metros bajo tierra?
1: ¡Por María Santísima! ¡Compadre! ¡Compadre, pero... ¿por qué tienes los ojos así de colorados y brillantes? ¡Cristo, Dios nos ampare!
2: ¡Cállate, compadre! ¡Ya deja de decir esas palabras! ¡Bájale a tu argüende!
1: ¿Cómo no quieres quedarme argüende, pues? Si todos piensan que ya estás bien muerto y enterrado.
2: Deje los que crean y hablen lo que se les hinche. Mientras no vaya usted a ir de chismoso a decir que me miraste por acá. Yo nomás ando trabajando tranquilo.
1: ¿Trabajando de qué o en qué?
2: ¿No ve usted, compa? Pastoreando el ganado de mi patrón. Que ya me adelantó el dinero de la paga y ni modos. Hay que cumplir con el trabajo.
1: ¿Qué patrón? ¿O entonces todos tenían razón, compadre? ¿Hiciste tratos con él?
2: ¡Que no seas argüendero, compadre! Estoy confiando que mi patrón me pagó una buena lana cuando yo estaba vivo. ¿Te acuerdas? Que yo vivía allá por Comotlán.
1: ¡Ave María Purísima! ¡Ave María Purísima! ¿De dónde sacó usted tantos animales? Esto no puede ser obra de Dios.
2: ¡Que no son míos! Son del patrón. ¿Ya vio, compadre? Tiene hartos venados, jabalís, borregos. Chulada, ¿verdad? Bueno, pues... adiós, compadre. ¡Arre! ¡Arre!
1: ¿Qué? ¡No! ¡Espérese, compadre! ¡No se vaya aún! ¡Compadre! ¡Compadre!

0: Buenos días, Adón. ¡Qué milagro que se deja ver! Desde el velorio de su compadre hace 3 meses que no lo miraba usted.
1: Buen día, doña Martina.
0: ¿Cómo ha estado? Que por ahí escuché que se puso usted muy malo.
1: Un poco, doña. Creo que fue mal de ojo.
0: ¡Ay, no me diga! Seguramente se le pegó un mal aire de ahí de la casa de su compadre. ¿Pues qué pasó ahí en el velorio? Hay rumores que dicen que se...
1: Dispénseme, doña Martina. Le voy a pasar a confesarme. ¡Buenos días, Aureliano!
2: ¡Buenos días, Adot! Ni se moleste, doña Martina.
0: ¡Qué grosero! ¿Vio usted, don Aureliano? ¿Cómo me dejó con la palabra en la boca?
2: No le haga caso. Luego de lo que le pasó, pues es entendible.
0: ¡Cristo Redentor! ¿Pues qué le pasó al Sadot?
2: ¿A poco no se enteraste?
0: No, ¿qué pasó?
2: Mire, doña, no es que me guste el chisme, pero lo que le voy a contar lo sé porque lo vi yo mismito con estos ojitos.
0: ¿Sí? Ya, desembuche.
2: Luego del entierro, me encontré al Sadot todo atolondrado, medio oído, hasta parecía sonámbulo. Llevaba la ropa llena de tierra que se había arrastrado en la ladera para poder llegar a su casa.
0: ¡Ave María Purísima! Tenía razón la gente que dice que algo pasó en el entierro de su dichoso compadre.
2: Eso no es lo peor, doña.
0: ¿Cómo? ¿Hay algo peor?
2: Ya mero se petatea. Le dieron unas calenturas tremendas que lo hacían alucinar, desvariar. Gritaba que su compadre no se había muerto, que no lo enterraron, que una culebra verde y encima a cada rato mencionaba la cosa mala.
0: ¿Cuál cosa mala?
2: Pues el diablo, ¿cuál va a ser?
0: ¿Se habrá intoxicado con el aguardiente que le dieron en la vela? Bien, me lo dijo el Pancho, que la viuda compró el más barato.
2: Eso quién sabe. El caso es que cuando pensamos que el Sadot ya tenía un pie en el otro mundo, de repente, milagrosamente, empezó a recuperarse.
0: ¿Y luego?
2: Pues, ¿no lo vio usted?
0: ¿Qué?
2: Sadot ahí anda, vivito y coleando, ¿no?
0: Tiene usted razón. Mientras no vaya a ser una aparición diabólica.
2: Dios nos proteja. Oiga, doña, esto que le conté, le encargo que no vaya a ir con el chisme con sus comadres.
0: ¡Ay, no! Seré una tumba.
2: Conste, doña Martina, yo ya me voy. Me acordé que tengo pendiente darle de comer a los guajolotes.
0: Vaya, don Aureliano, no se preocupe.

0: Sí, padrecito. Y ya al final mi comadre necia. Aunque yo le dije que no lo hiciera, pues ella decidió meter piedras en el ataúd para sustituir el cuerpo de mi compadre.
1: Dios tenga misericordia de ella. Ese es un pecado muy grave.
0: Eso mismito le dije yo. Oiga, padre, todo lo que le acabo de contar queda en secreto de confesión, ¿verdad?
1: Así es, Adot.
0: Gracias, padrecito. Mire, tenga. Le dejo esto para su limosna del día.
1: Gracias, Adot. Oye, oye, ¿de dónde sacaste esta moneda de oro?
0: Ah, es la paga de mi patrón.
1: ¿De qué trabajas ahora?
0: Pues nomás, cuidando unos animales. Mi patrón es muy generoso. Me adelantó este dinerito. Dice que soy buen trabajador.
1: Me alegra escuchar eso, Sadot. No olvides que el trabajo honrado es una bendición. Que nuestro Señor te lo multiplique. Ve con Dios, hijito.
0: Muchas gracias, padrecito. Nos vemos mañana en la misa.

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0: Son las 8 de la noche, hora centro de México. 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
3: Hoy, en Voces de la Discapacidad. Hablar de discapacidad visual también significa hablar de aquellas discapacidades que no siempre se ven. De las barreras que aparecen cuando la sociedad desconoce una realidad. Y de la importancia de tener identidad, autonomía y visibilidad. Hoy nos quedamos en Ciudad de México para conocer a dos mujeres que, desde diferentes caminos, trabajan por hacer visible la baja visión. Nos acompañan Jacqueline González Martínez y Greta Hansen Harkin, conocida como Cheri. Dos mujeres. Dos trayectorias. Y una misma causa. La baja visión debe ser reconocida, comprendida y visibilizada. Jacqueline González Martínez es pedagoga y maestra en educación. Es mujer con baja visión, madre, tallerista, facilitadora y activista. Desde la educación, la accesibilidad y la inclusión desarrolla talleres y acciones de sensibilización dirigidas a instituciones educativas, organizaciones y empresas. También es integrante e impulsora de Baja Visión MX, desde donde trabaja por visibilizar una discapacidad que muchas veces pasa desapercibida. Para Jacqueline, el bastón verde representa identidad, autonomía y visibilidad. Y como mujer, madre y profesional, defiende algo fundamental. Vivir con discapacidad, ejercer la autonomía y desarrollarse profesionalmente son derechos. A su lado encontramos a Greta Hansen Harkin, conocida como Cheri. Comunicóloga y activista por los derechos de las personas con discapacidad visual. Es fundadora de Viviendo con Retinosis y de Baja Visión MX, desde donde impulsa la visibilización de la baja visión, la accesibilidad y el reconocimiento del bastón verde como herramienta de orientación, movilidad y autonomía. También ha creado espacios de encuentro para mujeres con discapacidad. En 2026, fue seleccionada para integrar el Parlamento de las Personas con Discapacidad de la Ciudad de México. Dos mujeres que nos recuerdan que cuando una discapacidad no se ve, también puede ser más difícil que la sociedad la comprenda. Por eso, visibilizar la baja visión significa hablar de autonomía, accesibilidad, derechos, participación y oportunidades. El tema que hoy nos reúne es hacer visible lo invisible. El bastón verde y la visibilización de la baja visión. Y este compromiso tiene una expresión que ya forma parte de su trabajo. Desde 2022, personas con baja visión, familias, amigos y aliados comenzaron a salir a las calles para hacer visible lo invisible. Así nació la Caminata por la Visibilización de la Baja Visión, una iniciativa ciudadana, familiar, sin fines de lucro y apartidista, organizada por y para personas con baja visión. Este 2026 llega su quinta caminata. La cita es el domingo, 20 de septiembre, a las 10 de la mañana, sobre Paseo de la Reforma, de la Diana Cazadora al Ángel de la Independencia. Una invitación para caminar, encontrarse y recordar que la baja visión existe. Nosotros existimos. Porque el bastón verde no solamente ayuda a caminar, también ayuda a ser vistos. Si están preparados, acompáñanos a conocer la historia, el trabajo y la lucha de Jacqueline González Martínez y Greta Hansen Harkin. Dos mujeres. Dos experiencias. Y una misma causa. Hacer visible lo invisible. Son todos bienvenidos. 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
1: Porque ser visto también es un derecho.
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1: 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Hacer visible lo invisible, el bastón verde y la visibilización de la baja visión.
2: Hay discapacidades que podemos reconocer a simple vista, pero existen otras que permanecen ocultas detrás de una apariencia que puede hacer pensar que no existe ninguna dificultad. La baja visión es una de ellas. Una persona con baja visión puede conservar cierto grado de percepción visual y, al mismo tiempo, enfrentar grandes dificultades para desplazarse, reconocer rostros, leer señales, identificar obstáculos o desenvolverse con seguridad y autonomía. El problema es que, desde fuera, estas dificultades no siempre son evidentes. Y ahí aparece una palabra fundamental: visibilización. Durante mucho tiempo, la discapacidad visual se ha asociado principalmente con la ceguera total y con el uso del bastón blanco. Sin embargo, la discapacidad visual es mucho más diversa. Entre la visión considerada normal y la ceguera total existe una amplia realidad: la de quienes viven con baja visión. Personas que pueden distinguir formas, luces o colores, pero que tienen dificultades importantes en determinadas circunstancias. Pueden ver en un entorno conocido y tener problemas en uno desconocido. Distinguir una letra grande, pero no leer una señal a distancia. O caminar con seguridad durante el día y encontrar enormes dificultades cuando cambia la iluminación. En este contexto, el bastón verde puede convertirse en una herramienta de movilidad, pero también de comunicación social. Su presencia permite identificar que quien lo utiliza tiene una discapacidad visual, aunque conserve algún grado de visión. Y esto puede ayudar a combatir una de las situaciones más injustas que enfrentan muchas personas con baja visión. Baja visión. Tener que demostrar constantemente que su discapacidad existe.

sociedad. Porque quizá el verdadero reto no sea conseguir que las personas con baja visión sean más visibles, sino lograr que la sociedad aprenda a reconocerlas. 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

0: Hola, hola, bienvenidos a Voces de la Discapacidad por RTV México, solo para tus oídos y simultáneamente por Sonando Fino, Radio Líder Web desde República Dominicana y en Esencial Radio, una radio con sentido humano desde Guadalajara, Jalisco. Hoy tenemos dos invitadas, como siempre, bueno, otra vez dos, y de honor, porque es un gusto, porque las dos ya han estado varias veces aquí en el programa y nos van a presentar ese evento que dentro de muy poquito van a celebrar aquí en la Ciudad de México y que ya no lo van a contar, pero antes de todo nada, pues nos van a contar también un poquito de sobre ellas, que seguro que muchísimos ya las conocen, y nos van a hablar de temas muy muy interesantes, y nos vamos con lo que nos vamos.
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0: Sí, y vamos con los palos y las zanahorias. ¿Y qué? ¿El palo? Pues para eso mismo, hacer para la gente que se piensa que invitadas como Greta Case o Cheri para los amigos, perdón, o como Jackie para los amigos, por vivir con esta condición de vida, se piensan que ven bien. Pues no, la baja visión es algo invisible que tú no lo puedes notar, pero ellas al caminar, y muchos como ellos, pues les cuesta muchísimo, y yo tengo la experiencia. Así que el palo para esos ignorantes que se piensan que gente con baja visión o se hacen los ciegos o les gusta llamar la atención. Y no me enrollo más, que ya nos están esperando al otro lado de la línea telefónica. Hacemos una breve pausa y estamos con ellas. Y por favor, a todos los que nos están escuchando, y seguro que hay muchos seguidores de Jackie y de Cheri, aguanten hasta el final, cuando nos despidamos de ellas, porque hay una sorpresa, pero espero que os guste. No digo más, que luego todo se sabe y la vamos a liar. Y Jackie y Greta ya, o Cheri, ya están que ya van a intentar sacar qué es lo que es la sorpresa. Así que nada, atentos, que piden Jackie y Cheri, y al final la sorpresa.
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3: Y ya estamos con nuestras invitadas, con Jackie y Cheri. Cheri y Jackie, ambas mujeres con discapacidad visual, baja visión, y que hoy nos van a hablar de hacer visible lo invisible, porque, como dijo el reportaje, es muy cierto, y como su tema, ¿no? Hacer visible lo invisible, el bastón blanco y la visibilización, perdón, de la baja visión. Buenas noches.
4: Hola, ¿cómo estás?
3: Muy bien.
4: ¿Qué tal? Muy buenas noches a todos.
3: Mejor me quedé solo con el buenas noches, digo, porque así van para las dos y no nos liemos. ¿Os parece bien, no?
4: Sí, perfectísimo.
3: Pues, a ver, ¿quién se presenta a las dos primero? Aunque han escuchado vuestra breve reseña, así muy, muy resumida, porque era mucha información, pero contarnos un poquito más de vosotras para que la audiencia os conozcan y para que vuestros seguidores, que seguro que tenéis muchísimos, digan, pues ya las conocemos, pero queremos conocer algo más que igual se nos escapó.
4: A ver, ya aquí vas.
5: Ok, no estaba preparada, pero bueno, listen su tacita de café, las galletas, el pancito, de mi ronco pecho. Bueno, yo soy Jacqueline González, una mujer con discapacidad visual adquirida hace 6 años por retinopatía diabética. Y bueno, pues una vez que adquirí esta discapacidad, tuve que pasar el proceso de duelo, de pérdida, de resiliencia, de la rehabilitación, de la aceptación y sobre todo del conocimiento a toda esta nueva vida que tuve que renacer y fortalecer para poder resurgir de las cenizas, ¿no? Uno cree que cuando adquiere la discapacidad la vida se acabó y pues no se acaba, simple y sencillamente cambia. Una vez que ya lo tienes como más trabajado y más pues más trabajo en equipo, es más fácil hablarlo. Si yo hubiera tenido esta entrevista hace 6 años, ya estaría ahorita aquí en un mar de lágrimas, porque definitivamente no me fue fácil. Se me reestructuró la vida, es totalmente diferente a lo que yo siempre había planeado, a lo que yo venía viviendo y haciendo de manera cotidiana. No es mala vivirla con la discapacidad. Sin embargo, sí es todo un proceso, todo un cambio, todas una estrategia diferente. Saludcita.
4: Gracias, perdón.
5: Una estrategia totalmente diferente y pues te cambia a ti y a tu entorno social. Yo vengo de una familia muy muégano y entonces, pues sí, definitivamente nos impactó a todos, nos agarró de sorpresa, no nos dijo ni agua va. Y no quedó más que, como dice Cherry a veces, llorar un ratito, esconderte en una esquina y después salir. Una chilladita y a seguir, ¿no? No teníamos más oportunidad de pensarla. Me costó mucho trabajo. La familia me ayudó a encontrar el espacio y la estrategia para la rehabilitación.
3: Y después eso es muy a la importante. Par, pues,
5: sí, definitivamente. Bueno, yo ni siquiera sabía que las personas con una discapacidad visual adquirida teníamos que rehabilitarnos. La verdad es que esa parte se la debo victoriosamente a la nutrióloga que en aquel momento me empezó a atender. Y recuerdo que en una consulta de nutrición comenzó con un ¿cómo estás, Jackie? Y yo, no, bueno, no fue consulta de nutrición, sino más bien como terapia psicológica.
3: Casi tuvo que sacarte la sábana, ¿no?
5: Exactamente. Y al término de esa charla, porque recordemos que en 2020 estábamos en plena pandemia y todo era virtual, Pues me dijo, Jackie, yo te recomiendo que tomes tu rehabilitación, que busques un espacio, mira, yo te ofrezco tal y tal opción. Sin embargo, hay más opciones, pues sería bueno como que tuvieras un abanico de oportunidades y que en base a pudieras escoger cuál es lo que más te acomoda o con cuál haces match, ¿no? Me ayudaron a buscar. Yo me negaba total y rotundamente a una, o sea, ni siquiera sabía qué era la rehabilitación, pero yo decía que no, o sea, yo seguía en mi negación y en mi no aceptación a haber adquirido la discapacidad. Ajá. Después de mucho tiempo y mucha labor de convencimiento, di el sí y acepté tomar la rehabilitación, y pues de ahí la verdad es que todo poco a poco fue cambiando. Fui viendo la vida de manera diferente, fui entendiendo que sí podía seguir haciendo las mismas actividades y desempeñándolas de igual manera, pero pues a mi ritmo, a mi nueva forma de vida. Y pues nada, tocó ir realizar muchos cambios en mente, en cuerpo, en corazón y pues también dentro de casa, ¿no? Recordar cómo eran los espacios de casa, pedir el apoyo a la familia en no me muevan tanto ya las cosas, no dejemos las sillas fuera del lugar. Tenía un niño chiquito de 3 años en ese momento y era así de recojamos los juguetes, por favor avísenme cuando le saquen los juguetes porque pues hay que volverlos a recoger, o sea, un orden estricto y muy cauteloso porque pues entre que él era niño, la familia no sabía cómo atenderme, yo estaba aprendiendo, no, fue aquí todo un caos en casa, pero bueno, afortunadamente 6 años después te puedo decir que salimos victoriosos e invictos, ninguna fractura, ningún hueso roto.
3: ¿Algún coscorrón?
5: Sí,
3: ¿no?
5: Sí, seguro, muchísimos por parte de la rehabilitación, porque yo me negaba, y aunque iba, era así de mente cerrada, no oigo, no escucho, no solo veo, sino no oigo, no quiero entender. No.
3: Estabas bloqueada.
5: Y estaba bloqueada y sinceramente estaba muy negada a hacerlo. Pero bueno, es lo que te digo, ya después con mucho apoyo, entré también a terapia psicológica. Y creo que el encontrar al psicólogo adecuado, pues también fue fundamental en esta parte de la rehabilitación. Y pues recuerdo muy bien que en la rehabilitación decían, es que de verdad, Jackie, échale ganas. Mira que cuando aprendas a andar en el transporte y todo, ya no vas a volver a encerrarte, ya no vas a volver a esto. Y vas a salir y te vas a divertir y vas a volver a gozar la vida y vas a volver a ser feliz y a sonreír y a disfrutar a la familia, a armar una fiesta, etcétera. Y yo veía eso lejos, lejos, lejos e inalcanzable. Y bueno, pues ya hoy lo tengo aquí en la bolsa, lo tengo en la palma de la mano, tangible. Y estoy muy contenta, muy, muy contenta de haberlo logrado, de haber tenido todo el apoyo de la familia, de todos los seres que en su momento se aliaron y fueron una gran lanza para mí en esos momentos. Haber encontrado mi bastón adecuado, haberle tomado ya mucho cariño y pues ahora yo siempre les digo, ¿no?, que es mi compañero de banquetas y de banquetes. Así es que ahora ya somos muy inseparables.
3: Es tu pareja inseparable.
5: Exactamente. A veces, pobrecito, lo trato muy mal, pero pues de repente no es cuestión mía, sino de la urbe en la que nos toca sortear y caminar todos los días. Y trato de darle por ahí sus mantenimientos y sus apapachos. A veces lo disfrazo y demás, pero depende de la fecha, le vamos colocando ahí algún arreglito, algo coqueto que luzca y que se vea guapo.
3: Qué bueno. Chari, ¿y tú qué nos cuentas?
5: Ay, pues
4: Antes que nada, decirles que en este momento estoy muy feliz de estar aquí con todos ustedes, con el auditorio, contigo, con Jackie. Me siento pues muy a gusto, me siento apapachada, y eso pues es un lugar seguro y un lugar valioso pues para compartir. Todos los que estén escuchando, pues compartan este audio, este programa, para que más gente se entere pues de lo que es la baja visión. Pues en mi semblanza pues ya se dijeron algunas cosas, pero pues otra cosa que puedo contar es que justamente, como decía Jackie, pues es un proceso, ¿no? Esto de entender la baja visión, de aceptarla, de vivirla y luego llegar a disfrutarla, pues es todo un proceso que no es fácil y que es a veces largo, a veces doloroso, a veces puede ser muy rápido. Y pues que también va junto con el empoderamiento, ¿no? Yo entonces ahora me siento como bastante empoderada, puedo hablar abiertamente de mi discapacidad, asumirme como una mujer mexicana con discapacidad visual. Me gusta mucho decir que soy mexicana porque justamente te da más datos, ¿no? O sea, vivimos pues en un tercer mundo, la discapacidad se vive distinta aquí en Latinoamérica que pues en el primer mundo, aunque tenemos otras bondades, por ejemplo, que podemos salir a la esquina y comprar nuestro bastón en cualquier farmacia. En otros lugares sé que no se puede, que incluso tienes que tener tu certificado de discapacidad para que te lo puedan vender. A veces se dificulta encontrar un bastón verde, ¿no? Pues yo aprendí que existía el concepto de baja visión, que existía el bastón verde, pues a fuerza de que ya lo vives, ¿no? Y de que te instalas y que ya. Yo, a diferencia de Jackie, pues tengo una condición genética que es la retinosis pigmentaria. Y esto quiere decir que pues yo tengo una enfermedad genética pues que va avanzando poco a poco, ¿no? Es degenerativa. Justamente en algunos casos.
3: ¿Tú y yo somos primos hermanos?
4: Sí, ya sé. en el lado oscuro. Sí,
5: es que la retinosis
4: de otro lado. Yo siempre digo que somos reticientos, ¿no? Sí. Que si nos llega a las 6 de la tarde nos hacemos calabaza. Así que sí. Hay que correrle, porque si no, justamente pues somos ciegos nocturnos, ¿no? Empieza con la ceguera nocturna. Aquí pues aprovecho para dar un consejo pues a los amigos, familiares o papás, ¿no? Si ven que un hijo o una persona pues arrastra los pies en la noche, o se desorienta, o se desubica, o se cae mucho, pues ojo ahí, ¿no? Porque pues en mi caso mis papás nunca se dieron cuenta, ¿no? O sea, lo descubrimos hasta los 18 años, imagínense, 18 años, los que yo no sabía que no veía de noche, ¿no? Y que pues obviamente no es una pregunta que le haces a tu amiguito, ¿no? Ay, oye, ¿y tú cómo ves, no? Pues no. Entonces yo lo descubrí ahora sí que a fuerza de golpes, me caí, choqué con un teléfono, con una cabina de teléfono, pues es algo grande, ¿no? Entonces pues ahí fue que lo descubrí. Entonces pues para mí pues fue un descubrir doloroso, aceptar el diagnóstico, bueno, escuchar el diagnóstico fue muy doloroso, fue sentir que la vida pues se me acababa en ese momento. Los doctores que me dijeron pues no me dieron opciones, o sea, incluso ni siquiera me dijeron que existía la baja visión ni la rehabilitación, ¿no? O sea, yo viví como 30 años en mi vida sin saber nada, ¿no? Y pues como justamente falta mucho la cultura de la discapacidad en general, ¿no? Porque también nuestros compañeros usuarios de silla de ruedas pues se rehabilitan, ¿no? Porque en esta ciudad, como decía Jackie, ¿no? Estaban horribles las calles, entonces también ellos pueden sufrir una caída y pueden estar solos y tienen que aprender a levantarse, ¿no? Así como nosotros tenemos que aprender a levantarnos pues de este diagnóstico, de esta pues sentencia, ¿no? Te vas a quedar ciego, pero no sabes cuándo, ni cómo, ni por qué, ¿no? Pero pues en mi caso ha sido muy lento, ha sido paulatino, pero pues creo que cada etapa de la vida me ha llevado a entender cosas, ¿no? Entonces, pues a disfrutar las cosas y a no dejar de hacer otras, ¿no? Por ejemplo, a mí me gustan mucho los conciertos, me gusta mucho salir, me gusta ir mucho a los museos, ¿no? Que son cosas que pareciera que a lo mejor las personas con discapacidad visual en general no podríamos hacer o disfrutar, ¿no? ¿Cómo una persona que no ve va a un museo? ¿No? Esa es como a veces la gran pregunta o el gran cuestionamiento, ¿no? Entonces, en esta parte que nos decías presentarse, ¿no? ¿Quiénes somos? ¿Qué somos? ¿No? pues soy una persona que le gusta salir, disfrutar de la vida, de la ciudad, de la comida, de la playa, de los viajes, ¿no? Eso es a lo mejor algo que no se dice en la semblanza, porque pues estamos hablando justo, ¿no? Como del activismo, del empoderamiento. O sea, me gusta decir que soy la feliz mamá de Luna, porque yo ya tenía mi diagnóstico y yo quise ejercer pues mi derecho a la maternidad, ¿no? A pesar de que toda la gente te dice, pero ¿cómo con una discapacidad pasa a maternar, ¿no? ¿Cómo te atreves a tener un hijo si no lo vas a poder cuidar? Pues así como todos, ¿no? O sea, hay mamás que tienen un chorro de hijos y no los cuidan y no tienen ninguna discapacidad, ¿no? Eso, o sea, es una elección de vida que tú tienes que saber cómo la vas a llevar, ¿no? Y qué responsabilidad y cómo vas a ser con o sin discapacidad, qué tipo de guía vas a hacer, ¿no? Entonces, pues, son como cositas que yo les puedo ir contando así salpicadamente y ya, pues, esperaré tus preguntas para ver qué más podemos chusmear por acá.
3: ¿Tu hija Luna cuántos años tiene?
4: Luna tiene 10 años en este momento y le gusta mucho el fútbol, entonces, por ejemplo, todas las tardes yo la llevo a sus partidos de fútbol, ¿no? O sea, aunque yo sé que de regreso ya me gana la noche, porque vamos de como de 4 a 6, 6 y media, si hay una cascarita extra, pues 7 de la noche, ¿no? Uh-huh. Y pues ya, o sea, yo ya antes yo aprendía que pues solo Lunita me guiaba, ¿no? Y ahora es Luna y el bastón, ¿no? Uh-huh. O sea, porque yo decía, pues ella me puede llevar, pero de repente ya no veía cosas y se sentía mal, ¿no? Me decía, ay, mamá, es que te pegaste porque no te dije del hoyo, y yo no, porque no, o sea, tú me ayudas, pero no es tu responsabilidad, ¿no? O sea, no quiero que tengas esa carga, ¿no? O sea, esa culpa de, pues no te dije, ¿no? Entonces, pues, aunque vamos cerca de casa y todo, pues es también esta cuestión de, pues usar el bastón aunque vayas con alguien, ¿no? O sea, también te ayuda, ¿no? A lo mejor la persona te ayuda a una cosa y el bastón te visibiliza, ¿no?
3: Aunque pero si Lunita
4: tiene 10 años y futbolera.
3: Sobre todo la noche, ¿no? Que sabe que tu visión baja.
4: Sí, sí, sí, la verdad es que es súper. Yo también de día, ¿no? O sea, de día, como justamente perdemos la periferia, de repente hay cosas como de, o sea, me jala de, ay, mamá, es que ibas a chocar con eso que no viste, ¿no? Por ejemplo, lo que me pasa mucho, yo creo también a Jackie ya nos contará, son como estos objetos como de mediana estatura, que puedes ver a lo lejos, pero conforme te acercas, o sea, como que yo digo, sí, ahí está el postecito, ahí está la cubeta esta de cemento que ponen para que los carros no se suban a las banquetas, ¿no? Ahí está, pero conforme me acerco, ya no la veo, ¿no? Y a veces choco y digo, ay, ahí estaba la cosa esa, pero se desaparece, ¿no? Entonces también, pues, es frustrante y a veces, aunque lleves el bastón, te llegas a dar un rozón, ¿no? Entonces Luna me ha llegado como a jalar un poquito así como de, ay, mamá, es que ya casi chocabas, pensé que lo habías visto, y yo, no, es que ya no veo, ¿no? Y entonces ya nos echamos una risa.
3: Sí, sí. Jacqueline, Jackie, y tu hijo tiene 9 años, ¿verdad? Me imagino.
5: Sí, mi niño tiene 9 años, justo.
3: ¿Y él cómo acepta? Bueno, no le pregunto a Luna, perdona, a Jenny, pero ¿cómo acepta tu hijo tu discapacidad visual? Claro, porque tú la perdiste cuando ya tenía 3 añitos. Imagino, sí, que aunque era pequeño, si era consciente diría, híjole, ¿y a mi mamá qué le pasa? Si antes veía todo y ahora se me golpea por ahí.
5: Fíjate que creo que en ese momento como que no tuvo tanta conciencia. Y ahora es como, pues, muy natural. Él sabe que tiene una mamá con discapacidad. Y yo siempre lo comento, ¿no? Cuando él entró a la primaria, yo decía, no, es que le van a hacer burla por mi culpa, y cómo la va a sufrir, y cómo la va a pasar, y etcétera. Yo me súper paniqué antes de que él entrara a la primaria, y nos fue súper bien. Y entonces él es así de, chicos, acuérdense que si ven a mi mamá, la tienen que ayudar, ¿eh? Porque ella no ve bien. Oigan, si yo no estoy en el salón y llega mi mamá, por favor díganle que fui al baño, ¿no? O así, cosas por el estilo, pero para él es muy natural, como si todos los niños tuvieran una mamá con discapacidad.
3: Qué bueno. ¿Cómo sí. se llama tu hijo, por cierto?
5: Andrés.
4: Saludos, Andrés.
3: Luego le pregunto a Cherry, porque yo ya sé cómo la visión con retinosis hasta porque yo la tengo y tuve baja visión, pero para la gente que no conocemos cómo es la visión de por retinopatía diabética, ¿cómo veis pues vosotros?
5: Fíjate que cuando yo tuve el episodio, yo ya venía como con un año de dolores de cabeza muy intensos, y yo siempre decía, es que es por el estrés, es que es por el trabajo, es que siempre le encontraba pretextos. Hasta que una vez que sucedió todo esto, la retinóloga me dijo que los dolores de cabeza eran como alertas de mi cuerpo de algo estaba pasando mal. Entonces, un día ya en pandemia y en casa, me comenzó un dolor de cabeza sumamente fuerte. Me fui a acostar, me desconecté del mundo. Y a las 3 de la mañana aproximadamente que desperté, yo lo único que veía eran cortinas de sangre. Y bueno, ilusamente fui al baño, me lavé la cara, pues yo dije, algo me pasó en la cara. Me lavé la cara pensando que con el agua se iba a desvanecer esta cortina de sangre, y al ver que esto no pasaba, pues me alerté, pero era de madrugada, eran como 2-3 de la mañana. Regreso a mi habitación y pues te quedas como con eso de qué me está pasando. Vuelvo a salir al baño como 8 veces más, y en una de esas encuentro en la estancia a mi mamá, y me dice, ¿qué está pasando? Y pues ya le dije, es que no sé, no veo bien mis cortinas de sangre. Y me dijo, ok, vámonos al médico, vámonos al hospital. Llego al hospital y me dicen que lo que no era, esas cortinas de sangre eran los desprendimientos de retina que yo ya tenía pues muy fuerte, que mi ojo derecho estaba totalmente perdido y mi ojo izquierdo estaba a punto de expirar, y que tenía que entrar sí o sí en ese momento a un par de cirugías láser para intentar conservar la retina del lado izquierdo.
3: O sea que por el derecho no ves nada.
5: No, ya no. Fíjate, cuando yo llegué, en el episodio cuando yo llegué, solamente tenía resto de luces de manera lateral. Cuando me hacen yo soy paciente con vitrectomía, me hacen una vitrectomía y en lugar de ayudarme, me apaga por completo el ojo. Ah, bueno. Entonces el ojo derecho ya se quedó así en cueva, en oscuridad, no recibe nada. Ni luces, ni movimientos, nada en absoluto. Y mi ojo izquierdo tiene un porcentaje bajito de visión. Dependiendo de la luz del día, veo las siluetas y distingo los colores. Pero pues ya como a medio metro o un metro, pues no sé si Juan Carlos me está hablando y tiene la boca abierta o los ojos abiertos o cerrados. Esas partes o esos detalles ya no los distingo. Entonces, sí puedo ver como a distancia que las cosas se mueven, por ejemplo, o como sombras, pero no como saber si es un humano o es un árbol el que se está moviendo o qué es lo que pasa.
3: ¿Y tú, por ejemplo, ahorita que decías,
5: frontal? Sí, frontal. Y por ejemplo, lo que decía Cherry, ¿no? Sales y de repente, pues como que los hijos te van salvando la vida. Hace 8 días, justo en martes, nosotros somos de andar mucho en los tianguis y en los mercados. Entonces me fui con el hijo de pinta en la tarde y fuimos a un mercado. Y de repente siento cómo me jala a la derecha, pero así, o sea, abruptamente. Y yo dije, ay, nos van a saltar o algo, ¿no? Y me dice, mamá, casi te sacan el ojo. Y yo, ¿cómo? Pues ya me explico que venía una señora de frente con un puesto de estos tubulares ya desarmado, y la señora venía como medio cuerpo atrás y los tubos de frente, y me iba a pegar justo en mi ojo bueno. Si no es para Andrés, ahí estuviera mi ojo ensartado en el tubo del mercado. Sí, y sí, la verdad me ha librado de mucha sed. Igual nos hemos ido a los charcos, a los hoyos, nos hemos pegado con ramas en la cara. Nos divertimos locamente, pero sí, definitivamente me ayuda mucho. Ha aprendido demasiado, o sea, sabe dirigirte, sabe describirte. Obviamente le faltan muchas cosas por aprender, pero creo que para su edad hace muchas cosas que quizá yo en su momento no lo hubiera hecho por no tener la experiencia o no tener a nadie en casa con una discapacidad. Pero sí, es mi angelote.
3: Qué bueno.
4: Y literal es tu ángel, amiga.
3: Sí. Cheri, y para la gente que desconoce, ¿cómo es la visión de una persona con retinosis pigmentaria?
4: Pues, como ya les había comentado, la primera señal justamente es no ver de noche o en un lugar oscuro, en un cine, en un concierto, ¿no? O sea, por ejemplo, ahora que yo sé que no veo en la oscuridad, pues me hago como pruebas, ¿no? Estoy en un concierto y, por ejemplo, yo no, o sea, no veo a la persona que está a mi lado, ¿no? O sea, obviamente sé que hay alguien a mi lado, ¿no? Pero no lo veo. Y cuando pasa así como alguna luz del escenario, ya volteo y lo veo y digo, ah, sí, es un chavo, ¿no? O sea, por decir, no, es un chavo y está alto, ¿no? Como cosas así. Pero pues no vemos en la noche. Entonces, eso, repito, es como algo bien importante porque uno normaliza no ver de noche. O no sabes que no ves de noche. O incluso, si a mí me preguntan, ¿alguna vez viste de noche? No lo sé. O sea, yo no sé si alguna vez vi de noche, si en mis tempranas infancias vi de noche, ¿no? Entonces, pues eso. Y luego, la gente, por ejemplo, ¿no? Una vez en el trabajo me dijeron, pero también de día, y yo sí, de día también, porque ahora de día, o sea, como que ya pierdes la noche, ¿no? O sea, no ver en la oscuridad, pero de repente te vuelves, pues, fotosensible. Esto quiere decir que el sol te lastima, ¿no? Y entonces tampoco ves con luz, ¿no? Entonces, o sea, como que tú sentías que a lo mejor el día era tu espacio seguro y decías, no, sí, claro, por supuesto, o en un lugar con muchas luces, pero, por ejemplo, a mí ya hay focos o luces que me molestan, ¿no? O sea, luego voy a casa de mi mamá y digo, ay, ese foco, mamá, ya cámbialo porque ese me hace doler el ojo, ¿no? Entonces, no es así como de, bueno, ya la tengo de gane, de día sí veo, ¿no? Pues también se va perdiendo la visión. Y a mí lo que me está pasando últimamente, por ejemplo, estoy perdiendo, bueno, se empieza a perder la periferia, es decir, pues se supone que a mí me dijo un oftalmólogo que si estiras tus manos con el rabillo del ojo puedes ver pues tus dedos, ¿no? Así como que los abres hacia el horizonte. Pero yo nunca los vi y yo lo que ahora hago es como mis manos a la altura de mi cara, ahí las alcanzo a ver. Y luego se va cerrando más hasta que es un túnel, ¿no? Solo tienes como la vista frontal. Entonces no ves ni arriba ni abajo. Por eso, como dice Jackie, ir a un tianguis también es súper riesgoso. Porque, por ejemplo, yo que no soy muy alta, mido 1.60, Jackie es muchísimo más alta. Me ha tocado que pues están los lazos atravesados y me ha tocado como que de hecho me tocan en el cuello, ¿no? Entonces de repente es así como de, ¡ay, mi cuello!, ¿no? ¿Y qué fue? Un lazo, pero obviamente no lo vi, ¿no? Entre que es delgado y está a mediana altura y en diagonal, pues, ¿no? Entonces pierdes arriba, pierdes abajo, derecha, izquierda y ves como a través de un túnel. Y pues también confundes los colores y también pierdes nitidez. O sea, lo que a mí me pasa ahora es que estoy perdiendo los rasgos de los rostros. No, o sea, justamente
3: como
4: hace no tanto como en tinieblas, porque como así sería más cuando tienes ya la catarata, ¿no? Sino más como perder ese rasgo fino, ¿no? O sea, ya ves que luego a los bebés les dicen motricidad fina y así, ¿no? Entonces yo siento que esos rasgos finos ya no los distingo, ¿no? Así a golpe de primera vista. Hace rato estaba en el trabajo, bajé a dejar unas cosas y en el camino, pues yo tengo unos lentes que se oscurecen. Entonces, pues voy con el lente oscuro y paso justo en una sombra y veo que alguien se me queda viendo y yo volteo y digo, pues es alguien del trabajo porque estoy en el trabajo, ¿no? Volteo, pero no la reconozco, ¿no? Y entonces me alza su manita, alcanzo a ver como la mano de hola y dije, ¡ay! Ese peinado, o sea, como los rasgos, no, ese peinado, ese flequito es Nora. Y entonces ya me acerco yo, ay, Norita, ¿cómo estás? Y ya me saluda y me presenta a otra chica, ¿no? Con la que estaba platicando. Pero de verdad dije, no puedo creer que ya no reconozca a mis compañeros de trabajo. O sea, sí fue impactante hace rato para mí. Fue así como de, no reconocí a mi amiga Nora, ¿no? O sea, sí fue como así de hasta doloroso, ¿no? O sea, obviamente estoy en el trabajo y tengo que seguirle, ¿no? O sea, no me puedo sentar a llorar. Y, o sea, sí, terminé de hacer lo que tenía que hacer, pero sí me quedé con esa reflexión de, híjole, no la reconocí. ¿Ah? Entonces vas perdiendo un poquito, o sea, cada que día, que cada tiempo,
3: te está,
4: ¿no?,
3: bajando la visión, ¿no?
4: Ajá, justamente. Uno, con la retinosis, eso sí pasa. Te das cuenta cómo vas perdiendo la vista. Y me, o sea, imagino, no es de sopetón.
3: Me imagino como a mi tía que, perdón, que llegaría un tiempo que le vas a perder por completo, ¿no?
4: Yo esperaría que no, pero el diagnóstico de retinosis es que sí.
3: Sí, por eso. Sí, porque yo te lo comento porque hace 9 años la perdí por completo, pero bueno, uno como ya sabe lo que lo viene y dice, bueno, pues agarro al toro por los cuernos y tiro para adelante.
4: No nos queda de otra, ¿no? Sí. Justamente estás en ese punto en el que, pues si ya no ves ni, o sea, no puedes hacer nada, justo, ¿no? Es frustrante, no hay medicamento, no hay cura, no hay tratamiento, no hay nada que incluso pueda retardarlo, ¿no? O sea, y entonces pues sí tienes como dos sopas, ¿no? O sea, quedarte ahí. Conozco el caso de una chica que ya no sale de su casa, ¿no? Tiene retinosis y ella se quedó en su casa. Y no sale, o sea, no sale ni a la esquina, ¿no? Ni a comprar, la cuidan sus papás. Y yo digo, yo no quiero ser así, ¿no? Si llega ese momento, yo no quiero ser así, yo quiero pues la otra sopa, ¿no? Yo quiero seguir adelante, ¿no? Hacer otras cosas.
3: Yo, una pregunta íntima, ¿soy mamás solteras o casadas?
5: Casada.
4: Casada. No creo en el matrimonio, pero vivo en pecado. Ah. Sí, tengo un compañero de vida, sí. Él sea igual, me apoya con una, por ejemplo, yo tengo un ajuste razonable en mi trabajo, a diferencia de Jackie, a lo mejor ahorita pues lo cuenta, pero ella ya es una mujer pensionada por discapacidad, yo aún conservo mi trabajo. Entonces, en la mañana todos hacemos nuestras cosas, cada quien a su trabajo, Luna a la escuela, por la tarde a mí me toca llevar a Lunita a sus cosas, porque pues salgo temprano del trabajo, ¿no? Me redujeron mi horario, y por la noche, o sea, digo, ahorita que les cuento, ¿no? Venimos, porque a lo mejor Luna dice, quiero pasar a la tienda, o quiero ir a la frutería, ¿no? Y está cerca de la casa, pero si se aleja o llueve o se hace muy noche, pues pasan por nosotras, ¿no? O sea, es así como de pasan por nosotras y ya, o sea, estamos en un espacio seguro, pues, ¿no? Si yo sí cuento con ese apoyo, ¿no?
3: ¿Y tú estoy aquí?
5: Yo sí soy papa casada.
4: Y bien casada.
5: Sí,
4: casada y casada con Z. Ah.
5: Sí, exacto. Con ese, con Z y con doble. Sí, yo soy casada, y también tengo apoyo por parte de papá de mi hijo para, pues, justo nos, como que nos dividimos las labores de cómo te sientes, pues mira, yo hago esta parte, tú haces aquella, y así nos la vamos dividiendo y vamos ahí jugándola a ser papás, a aprender a ser papás.
3: O lo pregunto porque quiero, porque vuestras parejas, me imagino que cuando vieron el cambio, pues también dirían, ¿y ahora qué hacemos, no?
4: Pues en mi caso, que yo ya sabía que tenía la retinosis, o sea, pues yo le dije, yo tengo esto, o sea, y mi diagnóstico es así, no sé cómo, cuándo o cómo vaya a suceder, pero, o sea, hay una posibilidad de que yo me quede ciega. Vas o te quedas, ¿no? O sea, le entras o no, pues, ¿no? O sea, también no fue como un engaño de decir, ay, voy a esconder mi discapacidad y de repente cuando ya lo tenga bien amarrado, ay, ¿qué crees, chiquito, no? ¿Qué crees que traigo esto, no? Porque también pues implica justo, yo desde que era muy chavilla, como a los 20 años, yo decía, yo sí quiero ser mamá. O sea, yo decía, quiero ser mamá cuando sea grande. O sea, a los 30 yo ya creía que era grande, ¿no? La gente ya era grande a los 30. Y yo, quiero ser mamá, pero cuando sea grande, ¿no? Como a los 30. Pero justamente, pues sí, en esta línea de vida, pues también implica, pues que si se cumple ese proyecto de vida, pues que, o
3: que
4: sea,
3: lo sepa, ¿no?
4: No solo vas a ser como una pareja con discapacidad, sino una mamá con discapacidad, ¿no? O sea, no solo afecta que él dijera, bueno, pues ya me voy, ¿no? O sea, chino, pues si tenemos ese proyecto y tenemos una hija o dos o cinco o los que sea, pues, o sea, ¿qué va a pasar, no? O sea, con ellos, ¿es hereditario o no es hereditario? En mi caso tuve la oportunidad de hacerme pues mi examen genético y yo soy, bueno, mis papás eran portadores, yo lo desarrollé y el gen es recesivo, entonces Luna es portadora y la probabilidad de que lo desarrolle es muy poquita, pero al final si tiene hijos, la probabilidad de que sus hijos lo tengan es, ¿no? Entonces, o sea, son como muchas cosas que pues, despeja esta pregunta, ¿no? Por ejemplo, puedo decir que papá de Luna no es una persona con discapacidad, ¿no? Porque es una pregunta que siempre hacen, pero seguro también tiene discapacidad, ¿no? Pues no, o sea, entonces son estas cositas que pues van sumando y que también rompen estos estereotipos, ¿no? De las personas con discapacidad, solo con las personas con discapacidad, ¿no? Ajá. O sea, son como abrir también otros horizontes.
3: Sí, sí. ¿Y tú esto, Jackie?
6: ¿Tu pareja? ¿Perdón?
3: ¿Tu pareja, como el papá de tu hijo, cómo es contigo?
5: Pues fíjate que él fue como muy resiliente. Yo recuerdo que cuando estaba en mi trauma de haber adquirido la discapacidad, le dije, ¿por qué no te vas? ¿No? Así de, mira, ya no sirvo, ya no esto, ya no voy a ser capaz. O sea, yo me tiré así vilmente al piso cuando esto me pasó. ¿No? Sí, sí, total y absolutamente. Y le dije, si ves aquella puerta tan grande, pues por ahí puedes salir, ¿no? Y me dijo así de, nah, estás loca, no sé qué, pues si no me casé con los ojos, etcétera, etcétera. Uh-huh. Y entonces, tuvimos, pues sí, como algún par de pláticas y él dijo que no, que él se quedaba, que se aventaba el paquete y dije, bueno, está bien, pues aquí andamos.
3: Y sí, me imagino que cuando te ve con dificultad también te ayuda, ¿no?
5: Sí, sí, sí, o sea, como te digo, o sea, todos hemos tenido que aprender y reaprender en todos los aspectos, ¿no? O sea, yo batallo mucho con que, bueno, mi mamá es una mujer que no sabe estar quieta y yo vivo con mi mamá, y entonces de repente ya me movió todo de la cocina y donde estaba la sal, ahora está el azúcar, y entonces ya le puse azúcar al café, y así, ¿no? Y yo, por favor, no me muevan las cosas, por favor, avísenme, no me cambien los contenedores. Pues definitivamente es un cambio radical en la familia, en la casa, en todos los lugares que compartes. Uh-huh. Y como esta parte de la reestructura, del orden y todo, pues es como difícil cuando vives con varios en casa. Uh-huh. Entonces, sí, es un tanto laborioso, pero pues es como importante, y esta parte de que la familia se sume, se una y uh-huh. intente entenderte, porque jamás van a entenderte. O sea, yo he escuchado mucha gente que dice, ay, sí, te entiendo, ay, sí, me pongo en tus zapatos. No, claro que no. Yo no le puedo decir a Cherry, te entiendo que no ves en la noche, porque la visión de Cherry es una y la mía es diferente, y la de Juan Carlos es totalmente diferente. Entonces, no puedo decir que la entiendo, pero sí puedo intentar ayudarla o preguntar de qué manera puedo colaborarle a que no la pase tan mal, ¿no? Y creo que esa es como una de las cosas así súper fundamentales de la sociedad. O lo que decía Cherry, ¿creen que porque tenemos una discapacidad, una, o no podemos tener una relación sentimental, o no podemos casarnos, o no tenemos derecho a maternar, o no tenemos derecho a solicitar un trabajo? O sea, son mil barreras sociales que la gente, por falta de información, va estructurando, va haciendo ideas y se las compra a ellos solos, sin vivirlo, sin saberlo.
3: Por eso lo preguntaron, ¿no? Porque la gente lo que dice, lo dijo Cherry, tú, y ahora tú lo has confirmado, ¿no? Ah, porque ya nos vemos, no podemos casarnos, no podemos hacer nuestra familia, trabajar, disfrutar, salir de viaje, ¿no?
5: Exactamente. Ahora, valemos menos, ¿no?
3: Una pregunta, ¿cómo os conocisteis tú y, bueno, Cherry y Jackie?
5: eso también me gusta contarlo.
3: Porque llegasteis, como decía la presentación, llegasteis de caminos distintos.
5: Sí.
3: Y en un momento que dijo, Y dije, ¿y estas dos cómo se conocieron? Hombre, me imagino que sería por el tema de la baja visión, ¿no? Lo que
4: sí, estamos en la calle.
5: Fue, para mí ha sido como uno de los momentos más asertivos de la discapacidad. Te reitero que cuando ya estaba en rehabilitación, pues empecé a entrar a muchos grupos. Yo estaba ávida de saber, de conocer, de intentar revivir, ¿no? Y en la rehabilitación había un grupo como de sociabilización y Cherry lanzó ahí la primera invitación a la caminata, a la primera caminata que estaba haciendo. Y no la conocía, o sea, simplemente leí la invitación y dije, ay, pues suena interesante. Y yo dije, pues vamos a la caminata, a ver, pues quién camina, cómo se hace, pero jamás puse atención en qué, o ni recuerdo si decía que era la primera caminata. O sea, solo había una invitación y ya llegué a la caminata. Y después de ahí terminó la caminata y la caminata fue en septiembre y recuerdo que por ahí de febrero o marzo yo le mandé un mensaje a Cherry, así como de, oye, ¿y yo me puedo sumar? Va a haber otra caminata y me puedo sumar y ¿cómo puedo ayudar y qué puedo hacer? Ya estaba yo como más consciente de esta parte de la discapacidad y quería empezar como a hacer cosas útiles, a sentir que podía volver a ser esa Jacqueline proactiva, decidida, con iniciativa, así, o sea, sumar y hacer algo.
3: Por decirlo, Cherry fue como tu revulsivo, ¿no? La conociste, te invitó, dijo, sigo.
5: Sí, de aquí soy, dije, de aquí soy y no la suelto.
3: Qué bueno. Vamos a un corte en unos minutos, como os dije antes, y a la vuelta, Cherry, nos gustaría pues que nos contes de tus dos movimientos, ¿no? El de baja visión y el de retinosis.
4: Con gusto, Juan Carlos, pues vamos al corte y regresamos.
3: De acuerdo, para que nos cuentes cómo surgió toda esa idea, bueno, el retinosis por lo que tú tienes, ¿no? Y la baja visión.
4: Sí, claro.
3: También por lo mismo, ¿no? Pero eso es muy importante, que nos cuentes cuántos años lleva y que la gente conozca, porque igual hay mucha gente que dice, ¿y yo puedo formar parte de retinosis pigmentaria porque vivo con ella? ¿O soy de baja visión? ¿Cómo acercarse y formar parte de vosotros?
4: Sí, sí, con gusto, yo les he hecho todas las historias.
3: De acuerdo, y luego también hablamos de ese 20 de septiembre, que lo tenemos a la vuelta de la esquina, sobre la quinta caminata, ¿verdad?
4: Sí, ya somos la quinta caminata este año, hay mucha emoción y muchas cosas y más cosas que se van sumando, más gente, más pensamientos.
3: De acuerdo.
4: Sí, sí, sí.
3: Ponemos un corte aquí en Voces de la Discapacidad por RTV México, solo para tus oídos y simultáneamente por Sonando Fino, Radio Lidia Web desde República Dominicana y en Esencial Radio, una radio con sentido humano desde Guadalajara, Jalisco.
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2: Y ya estamos de vuelta aquí en Voces de la Discapacidad con RTV México y simultáneamente por Sonando Fino, Radio de una web desde República Dominicana y en asistencia radio, una radio con sentido humano desde Guadalajara, Jalisco, y cambiando cada martes nuestras sintonías de cabecera, la primera que está relacionada con la ciudad o el país donde estemos, la segunda que trata de forma instrumental pues con el tema de nuestros invitados, esta tercera que es una invitación, ánimo a nuestros invitados por contarnos de su historia, de sus capacidades, es un homenaje a todos ellos porque se han acercado aquí y se acercan como nuestras invitadas Jackie y Cherry y nos cuentan de su vida y demuestran a la sociedad que podemos hacer muchísimas cosas, más de lo que se piensa en la sociedad. Y la última, pues la última sorpresa, aguanten que luego viene, así que no digo más. Buenas noches, Jackie y Cherry.
3: ¿Qué onda? ¿Qué andamos de regreso? Ya nos da el ansia esa sorpresa, ¿eh?
4: Se me acabaron las uñas, solo tenía 10 y se me acabaron.
2: Ahora vas a empezar con los pies o con los pelos de la cabeza.
3: No me alcanzo. No alcanzo.
2: Ah, bueno, pues los pelos de la cabeza. Ay, vamos a decir, Juan Carlos, ahora me queda calva.
4: Por culpa de Juan Carlos no solo seré ciega, sino calva.
3: No, por favor, eso sí no. No
4: me caben.
2: Imagínate que nos conozcamos en persona y digo, joder, pues yo conocía. Pensaba que ella aquí tenía el pelo bien largo y ahora está toda pelona. ¿Qué le pasó?
4: Ay, no.
2: Bueno, vamos a entrar en tema porque nos queda un poquito, porque quiero que también hablemos de ese día 20, todas las actividades, que vais a hacer, el recorrido, si vais a tener algún pliego, si va a haber convocatorias más allá de Voces de la Discapacidad y qué vais a hacer el día para seguir creando visibilidad de las personas con discapacidad visual. Y otra cosa muy importante que pregunta mucha gente, y la gente con baja visión que usa un bastón verde, ¿el movimiento del bastón es el mismo que el de una persona ciega, de el largo y haciendo arcos? Pero bueno, antes que nos contéis cómo es ese movimiento, si es que hay, ya, Cherry,

vamos a bailar. Y traía su bocinita y ponía una música y, pero mamá, apúrate, ¿no? Y esas cosas, pues, si ella estaba en la escuela y en la oficina, jamás las hubiera vivido, ¿no? Entonces yo siempre digo que hay dos cosas que agradecerle a la pandemia por mi parte, ¿no? El poder haber maternado y conocer a mi hija y verla crecer, o sea, eso jamás en la vida va a volver a pasar. Y la otra es descubrir que en este encierro, pues yo me sentía muy agobiada y muy sola por la cuestión de la retinosis, ¿no? Y entonces yo siempre me sentí muy sola y me sentí el bicho raro. Yo pensaba, de verdad, y eso suena muy egocéntrico, que yo era la única persona que vivía y que sufría y que se lamentaba y que tenía retinosis pigmentaria, ¿no? O sea, yo creía eso. ¿Por qué? Porque cuando me diagnostican en aquel muy lejano 1998, pues no había información, no había muchas cosas, no había internet, no había ni teléfono, ¿no? Bueno, sí había teléfono. Pero a lo que voy es que pues no era muy distinto. Ajá, sí, no tan accesible, ¿no? O sea, justamente el que tenía teléfono en su casa era porque tenía lana, ¿no? Y pues yo no tenía lana, yo vengo de una familia que nunca tuvo lana, ¿no? Entonces, pues, para mí muchas cosas eran, pues, no asequibles, ¿no? Y pues, bueno, ¿no? Yo me sentía súper sola y empecé a escribir como tal cual mis vivencias. Y por eso yo le puse viviendo, ¿no? Porque es ahora sí que en el hoy, en el presente, en el ahora, ¿no? En el gerundio, ¿no? Caminando, y como dicen aquí en mi tierra, ¿no? Entonces, pues yo dije lo que yo vivo día a día y lancé justamente, pues, Cherry, siento que es como mi alter ego, ¿no? Es mi lado, hasta dice, ¿no? En mi Instagram, mi lado oscuro, ¿no? Donde no quería que igual, o sea, quería hacerme ver, pues, por quien viviera lo mismo que yo, pero no por quien me conocía, ¿no? Entonces yo a mis amigos no les dije, ay, me abrí un Insta con mis historias y mis vivencias, ¿no? Yo escribí un texto, lo subí en el Instagram y de repente mi sorpresa fue así súper guau cuando vi que personas me escribían, pero que me escribían así de, es que yo estoy viviendo lo mismo, yo viví lo mismo, gracias por escribir este texto, me sentía sola, te siento muy empoderada, o sea, no todo como en pensamiento positivo, de que solo escribí un texto de lo que yo sentía tal cual, de lo que yo vivía, ¿no? De lo que era caerse, de lo que era arrastrar los pies, de lo que era no ver en la noche, o sea, cosas de mi vida cotidiana, y entonces eso me hizo creer justamente que había que crear comunidad, entonces yo empecé escribiendo mis textos de vivencias con retinosis y creando una comunidad de personas con retinosis que en realidad todavía existe y que somos en realidad unos compañeros latinos. Hay compañeros de Panamá, de Colombia, de Venezuela, ¿no? Y justamente y yo así en Instagram hicimos un grupo de WhatsApp, ¿no? O sea, Y como nos contábamos, y allá, ¿qué onda? Como, por ejemplo, ¿no? Me enteré que en El Salvador, pues, no es donde no te venden el bastón, ¿no? Si no tienes un certificado, pero pues igual tampoco es reconocida la baja visión. Entonces, pues, empieza a haber como un problema para adquirir una herramienta de movilidad que es indispensable. ¿Eh? Y ya después, empecé a pensar en esta idea de la caminata. Porque yo dije, bueno, pues ya hice mucho activismo pues de escritorio, de pantalla, yo soy más activa, soy de hacer cosas, de salir, de explorar, pues como decía, me gusta mucho viajar, ¿no? Ya les contaré más adelante una anécdota, ¿no? Pero, por ejemplo, hay una película mexicana donde, de los charolastras, se me fue ahorita el nombre, pero pues ahí se les muere el abuelo y lo van a dejar a una playa que se llama Boca del Cielo, y yo un día dije, quiero ir a Boca del Cielo, y me fui yo solita, ¿no? Yo solita, y ni sabía dónde estaba Boca del Cielo, sabía que estaba en Chiapas, pero no, o sea, como esas cosas como de explorar y hacer otras cosas, y siempre estar en movimiento, y entonces dije, pues hay que hacer algo más, dije, pues una caminata para, yo mi primera idea justamente era visibilizar la retinosis pigmentaria, porque existe un día de la retinosis, que es el último domingo del mes de septiembre. Entonces, mi idea era esa, ¿no? La retinosis. Y después dije, no, pero pues la retinosis, yo no sé cuántas personas existan con retinosis y cuántas.

0: ciertas personas de esas que existen van a salir de su casa y van a llegar. Y dije, pues mi hermana y yo, porque mi hermana también tiene retinosis, ¿no? Y, por cierto, me permito hacer un paréntesis, me escribió un mensaje de que si hay manera de mandar comentarios ahí en el Facebook o se van a leer o algo así, entonces ahorita nos comentas, mi querido Juan Carlos. Pero pues yo decía, ay, pues yo y mi hermana vamos a salir a caminar, ¿no? Pero mi hermana justamente ese año pasó algo muy chistoso, era 15 de septiembre, 14 creo, íbamos a comer un pozole y se enferma y fue a parar al hospital. Entonces yo dije, uy, mi otra compañera de caminata ya se fue al hospital, ¿ahora qué voy a hacer, no? Ahora sí ni ella, ¿no? Dime.
1: No, sí, qué casualidad, no vais a hacer la marcha y pony, que tu hermana,
0: ajá,
1: dice, ay, te dejo, me voy para el hospital, ¿no?
0: Sí, yo así de úchala, ¿no? Y pues te les digo, ya era 15 de septiembre, entonces pues ya faltaba súper poquito. Y dije, pues existe el día del bastón, ¿verdad? Que es el 26, entonces para mí, pues está chido juntar las dos fechas, ¿no? El bastón verde, la retinosis, pues lo movemos al último domingo de septiembre y hay que hacer una caminata por el bastón verde, era la idea, ¿no? Por el bastón verde.
1: Sí, ¿cuándo es el día del bastón verde? ¿El
0: 26 de septiembre? 26 de septiembre, sí, 26 de septiembre es el día del bastón verde, ese día está ya reconocido. Sí, sí. Y yo dije, pues nos viene bien, ¿no? Y en ese momento tenía un buen amigo en su momento llamado Hugo, que él es hijo de padres ciegos, con hermano ciego por glaucoma, y él ya estaba inserto en estas comunidades justamente de personas con discapacidad visual. Y le dije, oye, tengo una idea, quiero hacer una caminata, pero no conozco a nadie. Y entonces me dice, a ver, espérame. ¿Cuál es tu idea? Yo, pues hacer una caminata y visibilizar la baja visión. Entonces él empezó a preguntar así de mensajito, oye, si se hiciera una caminata, ¿ustedes vendrían? Oye, y ya me empieza a decir, me dice, oye, me están contestando muchos que sí. En Friaga hicimos un cartel y aquí va la respuesta para Jackie. No decía primera caminata, solo decía caminata por el bastón verde, ese cartel. O sea, no decía el número. Yo no pensaba que iba a haber dos.
1: A Jackie le engañó algo.
0: Sí, sí, no decía así como cuando piensas que vas a hacer un plan a largo aliento, ¿no? O sea, que va a haber dos y la quince, o sea, no, solo yo decía, vamos a hacer una caminata, ¿no? Porque tampoco sabía qué iba a pasar o cómo la iba a recibir la gente o si iba a ir la gente, ¿no? La verdad tuvimos la fortuna de que mucha gente nos acompañó, personas con discapacidad visual, activistas, llegó Discapacitrón, era la primera vez que yo sabía de su existencia, compañeros en silla de ruedas, llegó un intérprete de lengua de señas mexicana, hubo un sol inclemente, yo no sabía qué iba a pasar, nos sentamos en el Ángel de la Independencia y todos nos estábamos rostizando porque había un chorro de sol, no llevábamos altavoz, decíamos las cosas a grito pelado, no, o sea, la verdad fue muy improvisada, pero fue muy enriquecedor saber que la gente llegó. Y entonces ya cuando tiempo después Jackie me dice, oye, ¿se va a organizar otra? Y yo así, pues yo creo que sí, o sea, pero tampoco fue la gran seguridad de, no, sí, claro, vamos por la segunda y las 10 que vengan, ¿no? O sea, digo, sí, vamos a ver qué hacemos, ¿no? Y obviamente pues se ha ido perfeccionando y ya en la segunda caminata llegaron más personas con baja visión. O sea, en la primera eran como muchos acompañantes, cosa que está increíble, pero en la segunda ya llegamos más al público objetivo, ¿no? Que son las personas ciegas o con baja visión, porque nosotros no discriminamos, invitamos a toda la banda, ¿no? Uh-huh. Y también pasó algo muy bonito, que se empezó a hacer comunidad, ¿no? Ya entre nosotros nos hablábamos más, nos buscábamos más, pásame tu teléfono, ¿no? Que también era... Es otro camino que queremos explorar, hacer comunidad, ¿no? Y en ese pásame tu teléfono, recuerdo mucho que una chica, porque a mí sí me gusta dar el crédito de quién hace las cosas, Leslie Warrior me preguntó, oye, ¿y ustedes las personas con baja visión dónde se reúnen? Y yo, pues no nos reunimos, ¿no? O sea, ahora sí que aquí, y ahora sí que cuando hay un evento en la Biblioteca de México para personas con discapacidad, pero pues en los eventos. Ah, y entonces dije, voy a hacer un grupo que se llame Baja Visión México, ¿no? Con la idea de vernos, encontrarnos, pues una vez al mes era la idea. La verdad no lo hemos logrado y la caminata es nuestro punto de encuentro, pero justamente sentí que hacía justo esa universalidad, ¿no? faltaba que todos cupiéramos, y la baja visión pues es el lugar donde, como Jackie con su retinopatía diabética, personas con glaucoma, con retinosis, con luxación de cristalino, algo así, con cualquier otra condición visual, distrofia de retina, pues caben ahí, ¿no? Entonces, pues, ese lugar. Entonces, por eso se hizo el proyecto más grande, ¿no? Antes yo era lo particular, viviendo con retinosis, y ahora es lo general, ¿no? Baja visión MX.
1: ¿Y tú, Jackie, cómo llegaste a esta baja visión?
2: Yo llegué a la baja visión, te reitero, por retinopatía diabética.
1: No, perdón, no te he hecho bien la pregunta, perdón. ¿Cómo llegaste a esa baja visión MX? Vamos a corregirlo.
2: Ah, ok, pues después de la primera caminata te digo, no te preocupes, te digo que después de la primera caminata contacté a Cherry muchos meses después y empezamos a platicar, y entonces como que nos hicimos ahí aliadas para poder preparar la segunda caminata. Cherry me invitó a ayudar, a colaborar para la segunda caminata, y ya después cuando, creo que fue en la segunda caminata, cuando esta chica se le acerca, Leslie, y dice, Cherry, pues formemos un grupo de WhatsApp, ¿qué onda? ¿Lo moderamos entre varios? Y dije, sí, está perfecto. Y ya desde entonces que Cherry generó el grupo, ahí somos felizmente. Baja visión, nos reconfortamos, nos peleamos, nos enojamos, aprendemos, somos toda una familia mexicana con todo lo bueno, lo malo, con quien despierta de buenas y de malas, a quien salió de buenas y regresó de malas, a quien le fue mal en el trabajo, quien ya no tiene trabajo, quien ya encontró trabajo. La verdad es que es una gran comunidad. Hemos encontrado, bueno, yo en lo personal, mucha contención, mucho apapacho, muy buena vibra, muy buena gente. He aprendido infinitamente de qué sí y qué no. Entonces, pues, yo todos los días digo que ahí me toca crecer, ahí me toca resistir, y me encanta estar ahí. Disfruto mucho de estar en Baja Visión MX.
1: Cherry, y viviendo con retinosis, ¿también tienes tu grupo de WhatsApp?
0: Sí, viviendo con retinosis tiene el grupo de WhatsApp. Somos poquitos, la verdad, ahí decidimos que ya éramos una familia. Somos, me parece, 12, 13. Y igual, como dice Jackie, ¿no? Hay, a veces nos escribimos, a veces no. A veces compartimos X cosa, que ya nos bajó la visión, que tenemos una consulta médica, cosas así. Y somos poquitos y decidimos, pues ya. O sea, como hablamos cosas, pues sí, ya más íntimas, más de la familia, más de nuestros sentires, ¿no? Entonces decimos, en ese grupo en particular, ya no aceptar a más personas. Entonces yo creé otro grupo de retinosis pigmentaria, ese no ha tenido éxito, o sea, como de México, pero de repente nos hablamos y ya las personas en realidad que tienen retinosis así me hablan y que quieren pertenecer a un grupo, porque hay personas que nada más quieren platicar contigo un rato, un momento, ¿no? Pero los que quieren pertenecer a un grupo, pues el grupo ideal justamente pues es Baja Visión MX, ¿no?
1: ¿Y hay quien también entran ciegos o solo Baja Visión?
0: Tenemos compañeros ciegos, son los menos realmente, no excluimos, pero justamente vivimos, o sea, aunque es como la misma discapacidad visual, la vivimos de manera distinta, ¿no? Entonces, por ejemplo, pues tenemos a nuestro gran compañero Richard, que le mandamos saludos, que él pues pasó por la baja visión. Tenemos a otro compañero, Lalo, que él pues es novio de otra compañera del grupo y nos pidió estar en el grupo pues por acompañamiento y pues por entender un poco más, ¿no?, a su compañera sentimental. Entonces son como esas pequeñas excepciones que hacemos justamente para, pues para justo generar este acompañamiento y sostenernos en comunidad, ¿no? O sea, si yo como persona ciega tengo a lo mejor interés en una chica con baja visión, pues quiero saber no solo cómo vive ella, ¿no?, sino como otros tips para ayudarnos. Aparte compartimos tips de cocina, de todo, ¿no? O sea, de quiero poner esto, cómo van al súper, no sé, lector de pantalla ocupan para tal cosa, o qué herramienta ocupan, o que el ahorita en el mundial, ¿no? Les paso esta app de la FIFA porque, pues, narra, ¿no? O sea, pues es muy universal el grupo, o sea, todos podemos traer temas, solo pues se pide justamente respeto y no acoso, ¿no? O sea, como... O sea, me refiero como no acoso a así pasarse de lanza, ¿no? Porque justo también en el grupo salió una pareja, ¿no? De dos compañeros, pues, baja visión, y que ahora una compañera ya es ciega y está en el grupo, ¿no? Se llaman los Chacha, porque es Charlie y Chave, les mandamos siempre saludos. Y pues estas historias también bonitas, ¿no? Se dan en el grupo, ¿no? Y que creo que son historias que vale la pena también, pues, contar y reconocer, ¿no? Darse cuenta, dar oportunidad de que, pues, también, ¿no? No nos creemos personas merecedoras de amor. No, ese es como un mito, una cosa que se repite siempre y que a lo mejor nos la creemos, ¿no? Con discapacidad, ¿quién te va a querer, no? Entonces, pues, esa parte es así como de, ah, pues, sí se puede y sí se da y es bien bonito, ¿no? Tener un novio con discapacidad, pues, es bonito.
1: Y me imagino que también mucha gente canta porque se siente sola, ¿no? Por toda la situación. Y como bien habéis dicho los dos, ¿no? Que las dos, porque andan por la Ciudad de México, que lo que conocemos, aunque sabemos que todo México está igual, pues es un... Es decir, salgo y ya voy como regreso a casa o con una abolladura o con un accidente. Y claro, habrá mucha gente, y tú lo has dicho, ¿no, Cherry? Que hay gente que perdió la vista y no ha vuelto a salir a la calle. Igual en ese grupo se encuentran acompañados y menos solo, aunque sea de forma virtual.
0: Sí, claro, o sea, esa es la idea. O sea, creo que en esa parte pues te puede contribuir un poquito más Jackie, ¿no? Como de, pues, el renegar, el decir no puedo, no quiero, no lo voy a hacer y no me obliguen, y de repente decir, wow, me siento aquí a gusto en familia, comparto, me río, ¿no? O sea, como la verdad pareciera que no, pero o sea, suena como muy pequeño, ¿no? Como un grupo de WhatsApp te va a cambiar la vida, y sí sucede, ¿no? Y sí pasa.
2: Es que te dan como ganas de decir, ay, aquel día fue, ya vino, ya regresó, ya experimentó, y yo aquí en la comodidad de mi hogar o en la incomodidad de mi silla o de mi sala, ¿no? Y que yo salí y me caí, y yo salí y me encontré una buena samaritana que me ayudó a cruzar, y otro que se puso a platicar conmigo y que me preguntó y el que me reclamó, o sea, son como muchas experiencias, muchas vivencias, y que dices, bueno, yo imagino, ¿verdad? Y yo aquí sentado, recluido, guardado en una esquina de la casa, en la casa, y pues no se vale como pasar la vida así, porque definitivamente podemos volver a hacer todo, absolutamente todo. Yo siempre les digo, ¿no? Tómense su tiempo, su espacio, llórenlo, grítenlo, silénciense, no sé, lo que necesiten hacer, cada uno somos bien diferentes, pero todos somos capaces de hacerlo. A diferente tiempo, o sea, Jacqueline se va a lavar los dientes igual que se lo daba Juan Carlos o que Cherry, y pues ni hablar, o sea, cada uno tiene sus técnicas, a uno le funcionará bien así, y puedes escuchar y decir, okay, ellos lo hicieron a la izquierda y a la derecha, pues yo voy a empezar arriba y abajo y luego me voy a los laterales, ¿no? Son como este tipo de experiencias o de dualidades que existen y que dices, lo voy a intentar, o sea, sí se vale. Yo, por ejemplo, retomando el tema de la pareja que salió de aquí del Team Baja Visión, yo digo, qué padre que se hayan dado la oportunidad, qué padre que hayan tenido ese valor de decir, órale, va, vamos a intentarlo, y que hoy por hoy, híjole, de hecho creo que ya se nos pasó la fecha y no los festejamos. El 6 fue su primer aniversario, ¿no? Y son personas...
0: El segundo, ¿no?
2: El primero, dijo Charlie. Así, felicidades, osos.
0: Felicidades, osos.
2: Y digo, él migró de Monterrey a Mérida Ay, ya les estoy balconeando, ¿eh? Migró de Monterrey a Mérida y pues literal se lo llevó el amor, ¿no? Y ahora soporta los bochornos de aquella Mérida blanca y pues muy felices, compartiendo vivencias, experiencias, cosas médicas, muchos retos que viven pues por ser una pareja con discapacidad. Y que seguramente han tenido muchos momentos difíciles, pero creo que cuando encuentras como a esa parte, a ese equilibrio humano, vale la pena intentar las cosas las veces que sea necesario y lo que cuenta, ¿no? Y decir, gracias vida, gracias por estar, gracias por existir. Y pues lo que nos toque vivir y resistir juntos. Y eso creo que es bonito. Y son creo que una de las mejores experiencias que hemos tenido. O el saber que la más pequeña del grupo, había una chica menor de edad hace 2 años, 2, 3 años, y pues vivimos todo su proceso de ella, ¿no? La vimos salir de la prepa, vivir con el nervio de hacer un examen de admisión a instituciones educativas y estar con la incertidumbre de, ¿irá a quedar Fanny en la carrera? ¿Irá a quedar Fanny en la facultad que quiere? Y cuando nos dice, ¿qué creen? Sí quedé, y quedé en 2, ¿ahora por cuál me decido? Y, ¡ay, Fanny, cómo te ayudamos!, ¿no? O sea, son como
0: esas cosas bonitas. Otra familia, ¿no?
2: Sí.
1: Vamos a ir terminando, nos queda un poquito, pero es muy importante, ¿no? La primera pregunta que quedamos así en el aire, que es, ¿cómo utilizáis las personas con baja visión? ¿Cuál es la técnica para el movimiento con el bastón verde?
0: Pues es igual.
2: Sí.
1: Es igual que el de usamos las personas ciegas totales, bastón extendido al frente y rastreando el suelo, ¿no?
2: Abanico, sí, rastreo, punta.
0: Justamente nos dan esos tips como personas ciegas, en realidad. Pero creo que un tip importante que hace la diferencia es el bastón rastrea y tú con tu rastro visual puedes ir con la cabeza hacia arriba como para intentar ver otras cosas. Entonces creo que esa es como una pequeña gran diferencia que sí hace la diferencia, ¿no? Tu bastón rastrea y tú puedes ir como con la cara, porque nosotros las personas con baja visión a veces vamos viendo mucho el suelo, ¿no? O sea, que tratando de detectar con nuestro resto visual algún hoyo o así, pues con el bastón rastreas como persona ciega, pero con tu resto visual ves hacia adelante para ver si no hay otra pues cosa.
1: De acuerdo. Y ahora vamos recordarnos el día, la hora y el recorrido de esta quinta marcha por del bastón verde.
0: Vas, Jackie.
2: Ok, pues la invitación está abierta para el público en general para el domingo 20 de septiembre a las 10 de la mañana en la Diana Cazadora. Personas con discapacidad visual, familias, especialistas y toda la sociedad que quiera sumarse para poder convivir y conocer acerca de la discapacidad son súper bien recibidos. Allá vamos a caminar, a manifestarnos pacíficamente. Es un evento familiar donde esperamos a un gran contingente. Tenemos muchos deseos de poder superar las cifras del año pasado y volver a ver ahí Paseo de la Reforma inundado de personas con discapacidad visual, usuarios de bastón verde, acompañados de sus familias y también de sus especialistas para que puedan apoyarlo, para que se sumen, para que nos conozcan y después de esa gran caminata, pues poder hacer un poco ahí de comunidad, de platicar y de saber qué hacemos, cómo lo hacemos, de dónde vivimos y cómo resistimos.
1: De acuerdo. Repetimos un poquito porque igual la gente dice, espera, repítanme que no capta bien la idea o el recorrido.
0: Domingo 20 de septiembre, 10 de la mañana, punto de encuentro, Diana Cazadora de la Ciudad de México. Ahí nos vamos a encontrar, vamos a caminar justamente a nuestro punto de partida donde se hace el contingente Ola Verde, es la Diana Cazadora, domingo 20 de septiembre, 10 de la mañana. Lleguen temprano, tenemos algunas poquitas playeras, que podemos regalar a las personas nuevas que vayan por primera vez a la caminata, para que pues tengan su playera verde y atrás dice tengo baja visión. Y pues hace rato platicaba si existía algún pliego petitorio. Sí. No existe como tal porque no es un acto político, pero a la hora de decir nuestras consignas, cada persona pues ahora sí que grita lo que necesita, ¿no? Hay personas que hacen una consigna acerca del trabajo, otras personas que hacen una consigna acerca pues del estado paternalista y a lo mejor el dinero que no alcanza. Hay otras personas que hacen una consigna por el derecho al estudio, por el derecho al libre tránsito, que arreglen las calles. Entonces, pues, o sea, no es como tal un acto político ni un pliego petitorio, pero sí las consignas pues una dicen mucho de lo que y una hace falta.
1: De la baja visión.
0: Sí, exactamente.
1: De acuerdo. Y voy a responder a tu pregunta que me dijiste, Sherry, que no se me ha olvidado, que si se puede hacer comentarios en el Facebook de Voces de la Discapacidad. Eso me preguntaste, ¿no?
0: Sí, eso te pregunté.
1: De acuerdo. Pues sí, sí se puede hacer comentarios, dar opinión o por qué no. También de estar aquí como está Sherry y Jackie para contarnos de vuestra experiencia, de vuestro día a día y lo que nos queréis contar, porque eso es muy importante, porque Voces de la Discapacidad no solo soy yo, no solo es RTV México, ni Sonando Fino, ni Esencia Radio. Voces de la Discapacidad la hacemos entre todos los que han venido, todos los que vayan a venir y todos los que quieran formar parte de la comunidad. Así que nada, los comentarios, bienvenidos. La opinión también y el estar en el programa, también muy bien. Y ya nos vamos a ir despidiendo con este aplauso.
2: Juan Carlos, dime un minutito, perdón. Es que nos están preguntando por acá que si tenemos algún número de contacto, algún registro o cómo nos siguen. Entonces, nos pueden seguir a través de la página de Facebook, Baja Visión MX. No hay ningún registro que llenar, simplemente llegar muy puntuales. Domingo 20 de septiembre, 10 de la mañana, por favor.
1: ¿Y algún dato más que queráis para contactar?
0: Pues en nuestras redes sociales, las mías personales son Viviendo con Retinosis en Instagram y Facebook. Y mi TikTok es Cherry Baja Visión.
1: ¿Jackie?
2: Yo estoy como Jackie81 en TikTok y Instagram y Facebook como Jacqueline González.
1: De acuerdo. Ahora sí.
2: Pero ¿no? Yo sugiero que mejor nos sigan por Baja Visión MX, Facebook Baja Visión MX. Y también pues hacer la invitación, si no son de México, no pueden trasladarse a la Ciudad de México, que en Baja Visión MX de Facebook puedan mandar sus fotos o un video con su bastón verde y diciendo alguna petición, alguna semblanza, alguna consigna, exacto, algún gesto, lo que ustedes gusten, pero manifiéstense por allá, por favor.
1: De acuerdo. Pues ahora sí, este aplauso virtual para las dos, para Jackie y Cherry, por estar aquí en el programa, contarnos y visibilizar de la baja visión. Y que no diga la gente, es que tú haces el ciego, tú sí que ves, pues no, ven de otra forma. Así que muchísimas gracias, Cherry, Jackie. Este aplauso para vosotras y cuando acabe el aplauso, viene la sorpresa. Así que Jackie, no te sigas tirando de los pelos, que ya te quedan solo segundos para escuchar la sorpresa.
2: Perfectísimo. Nos piden, por favor. Nos piden, por favor, si puedes volver a compartir el número telefónico donde se pueden contactar.
1: ¿Del programa?
2: En el programa de radio. ¿En el programa de radio?
1: Vale. 55-13-04-76-46. Lo repito, 55-13-04-76-46. Ese es el número del programa de Voces de la Discapacidad. Y bienvenidos. Vamos viendo fecha para que estén con todos nosotros aquí en Voces.
3: Gracias.
0: Gracias, besitos, bye.
1: Y de, corriendo, que viene la sorpresa.
3: Sí, vamos.
1: Bye, sorpresas. Cuídanos mucho.
3: Gracias.
1: Bye.
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20: Hola y bienvenidos a una nueva inmersión profunda. Yo estaba súper intrigada hoy porque vamos a analizar un material muy particular del espacio digital Voces de la Discapacidad, específicamente de su sección Archivo en Clave.
21: Hola, sí, y yo estoy seguro de que es un documento fascinante para explorar hoy.
20: Totalmente, y la misión central de este análisis me dejó dando vueltas. O sea, plantea por qué cuando alguien se rompe un brazo, todo mundo corre a abrirle la puerta. Pero cuando la herida es emocional, pues la sociedad de repente exige pruebas.
21: Claro, es una disonancia tremenda. El texto argumenta que la sociedad valida de inmediato lo físico, ya sea un yeso o un bastón blanco, pero ignora casi por sistema el dolor emocional que deja la exclusión o el abandono, porque sencillamente no aparece en una radiografía.
20: Exacto. Y leyendo esto, pensaba en la típica frase dramática de que las personas cargan una mochila invisible llena de piedras. Pero creo que el mecanismo real que plantea el archivo es más bien como un teléfono inteligente con una aplicación pesadísima abierta en segundo plano.
21: Uy, esa analogía me parece mucho más acertada.
20: ¿Verdad? Porque por fuera la pantalla se ve intacta, el celular se ve impecable, pero la batería se drena súper rápido y el procesador está sobrecalentado todo el tiempo.
21: Y es que si miramos la psicología cognitiva detrás de esto, pues tiene todo el sentido. Nuestro cerebro humano evolucionó para usar atajos visuales. O sea, si vemos sangre o una silla de ruedas, se activa rápido el circuito de la empatía.
20: Claro, procesamos esa vulnerabilidad en cuestión de segundos.
21: Ajá. Pero cuando no hay evidencia visual, el cerebro carece de ese atajo. Y en lugar de generar empatía, el sistema por defecto termina siendo, la duda y el escepticismo.
20: Pero espera, o sea, ¿eso significa que la gente lanza esas frases terribles como ya supéralo o no es para tanto solo por una limitación del cerebro y no por pura malicia?
21: Pues en la mayoría de los casos, sí. Es una incapacidad cognitiva para procesar el dolor abstracto de otra persona. Sin embargo, el documento nos aclara que, independientemente de la intención, el impacto sigue siendo devastador.
20: Y sobre todo en el ámbito de la discapacidad.
21: Exactamente. Hablamos de personas que reciben un mensaje repetitivo a lo largo de toda su vida, escuchando cosas como no vas a poder estudiar o no vas a ser capaz de trabajar.
20: Que es lo que el archivo describe como una segunda herida. Porque ya no es solo el trauma del rechazo original, sino el agotamiento absoluto de tener que defender constantemente que tu dolor es real.
21: Y esa falta de validación eventualmente empuja a las personas a pensar que hablar no vale la pena. Las lleva a un silencio total.
20: Y ahí es donde entra nuestra tendencia, casi obsesiva, de querer arreglar a los demás frente a ese silencio.
21: Totalmente. Tenemos esta urgencia de que si alguien nos cuenta algo, debemos tener la solución mágica de inmediato.
20: Como si nuestro valor dependiera de dar el consejo perfecto.
21: Lo cual termina siendo súper contraproducente. Desde la neurobiología, cuando una persona con cargas emocionales profundas finalmente intenta hablar, su sistema nervioso suele estar en alerta roja. Si la interrumpes o le das soluciones rápidas, su cerebro percibe esa reacción como una amenaza.
20: Una invalidación total.
21: Exacto. Por el contrario, la escucha activa y sin prejuicios actúa como un regulador directo del sistema nervioso. Permitir que alguien cuente su historia sin juzgar le envía una señal física a su cerebro que dice, estás a salvo.
20: Lo cual cambia por completo la idea de la inclusión. O sea, la inclusión verdadera va muchísimo más allá de instalar una rampa en un edificio o usar tecnologías accesibles.
21: Eso es apenas el mínimo indispensable.
20: Claro, la inclusión real exige crear estos entornos psicológicamente seguros.
21: Es un cambio de paradigma gigante. Y fíjate que es muy interesante cómo los propios creadores de este archivo intentan construir esos espacios seguros en la práctica. En el documento piden explícitamente que, si la gente comparte su mensaje, lo haga desde la publicación original para proteger su autoría.
20: Sí, noté eso en el texto. Y tiene toda la lógica, porque mantener estos espacios comunitarios cuesta trabajo. De hecho, usan un sistema de apoyo con estrellas de Facebook para financiarse. Nos demuestra que amplificar las voces ignoradas requiere recursos tangibles, no solo buenas intenciones.
21: Definitivamente. Sostener estos diálogos no ocurre por arte de magia.
20: Absolutamente. Y bueno, para ir cerrando nuestra exploración de hoy, me quedé pensando en el futuro a largo plazo con todo esto.
21: A ver, ¿en qué sentido?
20: Pues mira, la tecnología médica avanza a pasos agigantados para curar el cuerpo físico, ¿no? Pero tal vez el próximo gran salto evolutivo de nuestra especie no sea tecnológico para nada.
21: Interesante.
20: Quizá sea nuestra capacidad de desarrollar una especie de visión empática avanzada, aprender a percibir ese sobrecalentamiento del sistema en la otra persona sin necesitar que una máquina de rayos X nos dé permiso para creerles.
21: Revolución basada en la atención plena hacia el otro es una excelente idea para dejar sobre la mesa.
20: Algo para masticar esta semana. Hasta aquí nuestra inmersión profunda de hoy. Nos escuchamos en la próxima exploración.
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6: Y llegamos al final del programa de hoy de Voces de la Discapacidad por RTV México, solo para tus oídos, y simultáneamente por Sonando Fino, Radio Lidera Web desde República Dominicana, y en Esencial Radio, una radio con sentido humano desde Guadalajara, Jalisco. Espero que el programa de hoy haya sido a vuestro agrado, vuestro gusto, y que hayáis aprendido a visibilizar y a hacer visible que las personas con discapacidad visual no solo somos personas ciegas, sino también hay personas con baja visión, perdón, que aunque parece que ven, pues hay muchas cosas que les cuesta ver, como poder leer un libro, un texto, se lo tienen que acercar mucho, o tienen que tener apoyo de ayudas ópticas, quien se lo puede permitir, por supuesto. Ver por la calle, como nos ha dicho nuestra amiga Cherry, la ceguera nocturna que viven las personas con retinitis pigmentaria. Muchísimas cosas que, aunque veáis por ahí a la gente, va, pues ese ve bien, pues no, muchas veces su visión no es lo que es. Engaña a vosotros, pero él y ellas saben cuál es la realidad que viven cada día por las calles. Y en las próximas horas los tendrán disponible en nuestras plataformas iVoox, Apple Podcast, Amazon Music, Spotify y en tu bocina inteligente. El martes que viene no hay programa, pues en México, como sabéis muchos, es medio festivo, es el día del grito de independencia y nos reunimos la familia o descansamos y disfrutamos de un día tranquilo también, aunque es muy raro que aquí en México, ¿verdad?, ese día estemos tranquilos. Más bien, o estamos con los amigos, con la familia y disfrutando. Así que el martes que viene, Voces de la Discapacidad no tendrá emisión en vivo y en directo. Y si se han arreglado los problemas de nuestra estación, pues posiblemente estaremos repitiendo un programa ese martes de 8 a 10 de la noche. Y regresamos con todos vosotros el 22 de septiembre y nos vamos a ir hasta Ecuador para encontrarnos con Vanessa Mena y con su hija Michelle Baconet, que nos van a hablar de su enfermedad y de la inclusión, que es también muy importante saber cómo vive en Ecuador y la situación de la espina bífida de las personas con discapacidad motriz. Y no me lío más, ahora no vamos a acabar como siempre con el spot de ella, de la invitada del martes, pero sí vamos a acabar con otra canción, y esta sí va a salir íntegra, no la otra, que era una sorpresa, y espero que hayan podido escuchar lo que he permitido que salga, y si a alguno le gusta, pues la puede pedir y posiblemente os la mande. si no, pues también va a haber sorpresas que ya esperamos empezarlas a emitir a partir de enero. Así que nada, muchísimas gracias a todos, a todas por estar ahí, por escucharnos y por formar parte de esta gran comunidad que es Voces de la Discapacidad. Hasta dentro de 15 días, sean siempre felices y recuerden.
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2: Bienvenidos.
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3: 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Conociendo a nuestro invitado de hoy, José Luis Cortez, conferencista especializado en concientización y potencial humano. José Luis Cortez es un conferencista que ha dedicado su vida a la concientización y al desarrollo del potencial humano. Su historia es un testimonio de superación personal y resiliencia. Tras sufrir un accidente laboral que le costó la pérdida de su pierna derecha, José Luis atravesó una etapa oscura en su vida. Pasó un largo tiempo en coma, y aunque su familia se distanció de él, considerándolo inservible, encontró apoyo en amigos y conocidos que lo ayudaron a levantarse nuevamente. A pesar de caer en la depresión y tomar decisiones equivocadas, José Luis decidió dar un giro a su vida y transformar su dolor en una fuente de inspiración para los demás. Hoy en día, se dedica a trabajar con jóvenes con discapacidad a través de Actívate, una fundación que él mismo creó en su México natal. A través de esta ONG, José Luis busca hacer una diferencia en la vida de estos jóvenes, aportando su granito de arena para crear un mundo más inclusivo y comprensivo. Además, José Luis también se dedica a la escritura de poesía lírica y a la composición musical. Su talento y pasión por la reflexión lo han llevado a ofrecer charlas inspiradoras, donde comparte su experiencia y motiva a otros a superar sus propios desafíos. ¿Preparados para escuchar a nuestro invitado de hoy y saber que es como tú? Pues si están preparados, sean todos bienvenidos. Aquí damos comienzo Voces de la Discapacidad.
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21: El miedo, la peor discapacidad. El miedo es una emoción universal y adaptativa que ha permitido la supervivencia humana al alertarnos sobre posibles peligros y prepararnos para enfrentarlos o evitarlos. No obstante, cuando el miedo se convierte en una barrera constante, puede transformarse en una verdadera discapacidad, limitando nuestras capacidades y afectando nuestro bienestar. El miedo es tan esencial como el amor o la alegría, protegiéndonos de amenazas mediante la activación del sistema de lucha o huida. En la sociedad moderna, sin embargo, las amenazas no suelen ser físicas, sino relacionadas con la incertidumbre, el cambio, la crítica y el fracaso, impactando significativamente nuestra autoestima y bienestar emocional. El miedo al fracaso puede paralizarnos, impidiendo tomar decisiones importantes o perseguir sueños. Este temor puede manifestarse en procrastinación y autosabotaje. El miedo a la crítica y al rechazo nos puede llevar a conformarnos con las expectativas ajenas, limitando nuestra autenticidad. El miedo al cambio nos puede hacer aferrarnos a situaciones no beneficiosas, impidiendo el crecimiento. El miedo a lo desconocido puede manifestarse en la evitación de nuevas experiencias y el rechazo a ideas diferentes. En el caso de las personas con discapacidad, el miedo puede ser especialmente profundo. Además de los desafíos físicos o mentales, enfrentan el miedo a la discriminación, al rechazo social y a la falta de oportunidades, limitando su participación en la sociedad y su capacidad para alcanzar sus objetivos. El miedo constante puede tener efectos negativos en la salud física y mental, contribuyendo a problemas como el estrés crónico, la ansiedad y la depresión. Limita nuestra capacidad para disfrutar de la vida y alcanzar nuestro potencial. Para superar el miedo, es importante reconocerlo y aceptarlo, desafiar los pensamientos irracionales, exponerse gradualmente a las situaciones temidas, practicar la resiliencia y buscar apoyo profesional cuando sea necesario. Técnicas de relajación y mindfulness también pueden ser útiles. En resumen, el miedo puede ser la peor discapacidad, limitando nuestras capacidades y bienestar. Sin embargo, con estrategias adecuadas, es posible superarlo y recuperar nuestra

Hola, hola, bienvenidos a Voces de la Discapacidad por RTV México, solo para tus oídos y simultáneamente por Esencial Radio, una radio con sentido humano, perdón, desde Guadalajara, Jalisco. Disculpen por el retraso en empezar, más bien a darle la bienvenida. No podíamos contactar con nuestro invitado de hoy desde Zacatecas. Yo creo que con las tormentas tenemos algún problema. Y al final por WhatsApp hemos podido resolver la solución y ya estamos con él. Pero quiero preguntarles a todos los que nos están escuchando cómo han pasado estas 3 semanas. Me imagino que habrán escuchado las repeticiones de Voces de la Discapacidad, tanto del martes como el domingo, y toda la barra de programación de RTV México y de Esencial Radio, que la verdad que da gusto estar aquí a través de estas dos estaciones y volver con todos vosotros con nuevos invitados, con nuevas experiencias, con nuevos aprendizajes, como siempre digo, porque cada invitado nos enseña una cosa, aun viviendo con la misma discapacidad que pueda venir una persona con discapacidad visual, la verdad que uno aprende muchísimo, muchísimo.

Y hoy vamos con zanahorias. Y voy a dar zanahoria para todos los deportistas paralímpicos, indistintamente del país que sean, sean de México, de Guatemala, de Estados Unidos, de España, de Alemania, no importa. Es la zanahoria para todos ellos, para todas estas delegaciones que están representando, que están participando en los Juegos Paralímpicos. ¿Por qué esta zanahoria? Porque demuestran que a pesar de vivir con una condición de vida, pueden hacer muchísimas cosas, como jugar al baloncesto en silla de ruedas, como hoy he escuchado una noticia de una chica hindú y no india, como he leído, una chica hindú que no puede manejar las manos, pero ha ganado la medalla de oro disparando, tirando el arco con sus pies. Eso sí tiene mérito, para que vean. Pues esa zanahoria para esa chica hindú, por hacer ese, lo que ha hecho, disparar un arco con los pies. Eso sí es mérito de verdad. Y para todos los demás deportistas del fútbol, de natación, que están compitiendo en los Juegos Paralímpicos en París, para demostrar al mundo entero que nuestra condición de vida no nos impide hacer muchísimas cosas. Y no me enrollo más, que ya tenemos al otro lado a nuestro invitado de hoy. Vamos, como siempre, a ese mini corte.

0: regresamos ya con nuestro invitado hoy, José Luis Cortés, desde Zacatecas, que tiene cosas muchas muy interesantes, pero le quiero hacer una pregunta luego, que cuando han escuchado su presentación dices, ¿cómo puede ser posible que pase eso, no? Que tu propia familia, cuando cambia tu vida, te diga que no sirves para nada. Pero bueno, esto no lo va a contar él, porque es también parte de su vida.
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0: 22 horas, 45 minutos.
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6: 23 horas, 3 minutos.
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0: 23 horas, 15 minutos.
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1: Hay una violencia que no grita, no insulta, no empuja, pero duele igual o más. Es la violencia que se disfraza de buenas acciones y preocupación.
2: 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Dicho con cariño, pero repetido cada semana, el resultado: te quedas sin amigas.
1: Otro: mi vida, yo te ayudo a elegir mejor la ropa porque tengo mejor gusto. Dicho con una sonrisa, pero repetido cada día, el resultado: ya no sabes qué te gusta a ti.
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0: 23 horas, 45 minutos.
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0: 0:16.
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5: 0:32.
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0: 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S. Número 4. 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Por enter.
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0: Número 3, título Héctor Lavoe, a duración Blas 0 y 3.

0: Grupo Pao Polo Montañés es lo que estamos escuchando en este momento. Estamos haciendo pruebas para que tú tengas la mejor emisión, la mejor programación y lo mejor de lo mejor. Esto es Polo Montañés, un sueño y nada más. Hasta aquí le dejamos y nos vamos. Qué buen violencito, ¿no te parece? Bueno, pero aquí lo paramos entonces. Vamos a escuchar algo de Tommy Olivencia, Plan de Bandera, aquí en Radio México Internacional, con la maravillosa voz de mi amigo Mistily García. Regresamos. Ahí está. Planta Bandera. Y dice así.
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0: Échale con todo, mi estimado Mistily.

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5: Es la 1:00 a.m. 3 minutos.
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0: Es la 1 de la mañana, 17 minutos.
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1: 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Es la violencia que se disfraza de buenas acciones y preocupación.
2: Ejemplo: amor, no salgas con tus amigas, mejor hoy vemos una película juntos. 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

0: Es la 1:45 a.m.
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1: 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Es tan bueno como estrenar diario.

0: venían tres gandallas a asaltarlo. Y me dio tantísimo coraje que el niño se metió atrás de mí y al primer cabrón que llegó, primero lo noqueé y al segundo lo madré. El tercero se echó a correr y ahí los chavos judíos se hicieron mis cuates. Entonces ya empecé a hablar en yiddish y aprendí a decir cosas que en la actualidad en Venezuela me sirvió mucho una expresión que le dije a un general del ejército israelí que quiso llegar a desalojarnos donde teníamos nosotros una víctima que le habíamos aplicado 5 días de trabajo y llegan y me dicen a través de un traductor salte porque esto es muy peligroso y lo vamos a hacer nosotros. Le dije, a ver, hace 5 días que estamos trabajando aquí y dile al general dónde estaba él. Le digo, dile al general que le voy a decir una cosa en su idioma. Y el general se empezó a reír y comentó con su gente. Entonces ya se lo dije al general y te lo voy a repetir. Le dije, Sheket Sunfin Akurve, Arroy, cállate hijo de puta y vete. Entonces el general se quedó muy asombrado viéndome, dio media vuelta y se fue. Son cosas que aprendes de chamaco. Te dicen, oye, ¿dónde aprendiste yiddish? Ah, pues con mis cuates.
1: Es el aprovechar las oportunidades que va teniendo, como bien mencionaba. Digo, cabe aclarar que, por ejemplo, ahorita que nos llevó a este paisaje citadino que era muy diferente a lo que hoy conocemos, que está lleno de edificios, de calles, de carros, pues en los 40, en los 60 la ciudad era muy distinta, ¿no? Y además, comprendiendo que por ejemplo, en la UNAM, en la prepa, iban personas de diferentes clases sociales, ¿no? Como ahora, ¿no? No había tantas escuelas privadas. Déjenme ir rápido una canción y seguir platicando porque la charla es bastante, bastante rica. Esto es a cargo de Edith Márquez, se llama Mírame. Estás justamente aquí en tu espacio, en comunidad, historias que unen vidas.

0: Definitivamente un verdadero honor el que tenemos el día de hoy, porque estamos platicando con una persona que, aparte de la historia, que además tiene un bagaje impresionante de cómo era México en la mitad del siglo XX, desde los años 40, pues también el buen Héctor Méndez, del Topo Mayor, pues hoy por hoy es un personaje importante en nuestro país, que creo que hace falta mucho reconocer el trabajo que ha hecho por ayudar a las personas que pues han sido víctimas o han sido pues atrapadas en desastres naturales, principalmente en temblores. Y justamente, don Héctor, ¿usted a qué se dedicaba? Vamos a adentrar un poquito el tiempo y cuéntenos un poco a qué se dedicaba antes del 85. ¿Cuál era su vida regular, pues más o menos a sus 40 años?
1: Bueno, es que yo soy contador público de la UNAM para el 85. Ya estaba yo casado y ya tenía mi esposa, ya tenía mi esposa y mis hijas, y mis hijas estaban en la preparatoria, en la secundaria, y yo pues yo chambeando en Hacienda, ¿no? Entonces en el 85 mis niñas estaban en la secundaria y yo vivía en Ecatepec, había comprado mi casa. Cuando el terremoto yo ya andaba tranquilo, ya no andaba nada de esas madres de locuras de izquierda.
0: Déjeme rápido a una breve pausa, regresamos, estamos platicando hoy con el Topo Mayor, con don Héctor Méndez, aquí en Comunidad Historias que Unen Vidas. Vamos a una breve pausa, regresamos para seguir charlando.
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4: Hay personas que no se quedan en relaciones dañinas porque amen. Se quedan porque tienen a alguien, aunque sea malo. Les duele menos que la idea de no tener a nadie.
5: Se llama autofobia, miedo patológico a la soledad. No es capricho. El cerebro de quien lo padece activa las mismas zonas que el dolor físico cuando imagina estar solo.
4: No es falta de autoestima, es un sistema de alarma mal calibrado que grita: si te quedas sola, no podrás sobrevivir y vas a morir. Y frente a esa alarma, la dignidad se silencia.
5: La buena noticia: ese miedo se puede desactivar con exposiciones graduales a la soledad real, no a la soledad imaginada. El cerebro aprende que estar solo no es la muerte.
4: El primer paso es nombrarlo. No es que no se pueda vivir sin él o ella, es que mi cerebro cree que no puedo, y eso se entrena.
5: Recuerda, en el lado secreto del amor, no hay personas que no puedan amarse sanamente. Hay trastornos que se interponen entre ellos. Sin embargo, la buena noticia es que la mayoría de los síntomas, cuando se hacen conscientes, pueden curarse.
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12: Bienvenidos a este pequeño espacio de Cultura Mía. Sin duda alguna, las actrices y los actores son una parte muy visible del sector cultural, porque los podemos encontrar en muchos rubros: el cine, el teatro, la televisión, las plataformas digitales e incluso la radio con las y los actores de doblaje. De hecho, la Secretaría de Economía nos dice que identificó a 11.200 actores. Sin embargo, estos están concentrados en ciertas zonas del país. De esos 11.200, podemos encontrar 8.300 tan solo en la Ciudad de México, lo que hace que estas ofertas de trabajo se vean muy limitadas en otras entidades de la República, y ganando en promedio mensual 5.600 pesos al mes, lo que complica, por supuesto, todo esto porque no permite tener una vida digna o bien necesitas desplazarte a otras zonas. Debemos valorar mucho más el trabajo de todos estos profesionales. Porque lo vale, hablemos cultura.
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0: En comunidad de historias que unen vidas, estamos platicando hoy en conmemoración a pues el Día Nacional de Protección Civil, que es el 19 de septiembre, pero también recordando estos eventos catastróficos que hoy nos permiten seguir platicando y aprender, ¿no?, de que todos estamos, de todos, incluyendo hombres, mujeres, personas diferentes, personas iguales, todos necesitamos de todos, sobre todo todos nos ayudamos con todos cuando así lo requerimos, y eso se ha demostrado en México. Y evidentemente el temblor de 1985, el temblor del 2017 son la mejor muestra. Y hoy estamos platicando con Héctor Méndez, mejor conocido como el Chino de los Topos Azteca, que justamente nos está compartiendo pues todo lo que es una persona y por qué entendemos ahora que realmente se puede construir mucho, se puede hacer, seas quien seas, pero sobre todo aprendiendo, conociendo y teniendo tus convicciones, tus ideales bien solidificados, bien fundamentados. Héctor, justamente en ese sentido me encantaría que nos platicara, si es tan amable, amanece el 19 de septiembre de 1985, un día que aparentemente iba a ser normal, cuando de pronto, pues bueno, el temblor llega a la Ciudad de México, y evidentemente supongo usted pensó en el barrio, pensó en Guerrero, en esas vecindades, en las casas. ¿Qué fue lo primero que hizo? Y de ahí cómo nace justamente esta brigada de Topos Azteca.
1: Mira, yo ese día ya me iba a correr. Yo ese año había ido dos veces a Europa y andaba en Nueva York. Porque desde niño, sin ser rico, siendo hijo de una familia de un veterano de la Revolución, chofer de la cervecería Moctezuma, mi padre, y muy conectado políticamente, pero nunca metido en la política, en el sentido que lo conocemos ahora, de andar
0: haciendo dinero robando, nada más, ¿no?
1: Robando, sí. Entonces, en el 85, yo estaba viviendo en mi casa que compré allá en Ecatepec. La saqué con hipoteca, ¿no? Nada de que mi casita y mi ranchito. Y ahora, como cualquier cabrón tiene 5 ranchos, 7 casas, 2 edificios, y dices, ¿de dónde, cabrón? ¿No?
0: Claro.
1: Y entonces estaba en mi casa y ya me iba a correr, ya me había puesto mis tenis, ya iba para la sierra de Ecatepec a correr, y de repente me di cuenta que estaba el terremoto y me quedé viendo la televisión, estaba viendo a la Lourdes Guerrero, que decía, ah, caray, parece que está temblando. Y estaba ahí el Juanito, un chavo que era comentarista de fútbol. Sí, y era el programa de Televisa, y luego también estaba oyendo el radio. Entonces me quedé ahí pendiente, mis hijas ya se habían ido a la secundaria, y le dije a mi mujer, ya me voy, esto es como la guerra. Entonces yo, como había andado en Europa dos veces ese año, traía libras esterlinas, traía marcos alemanes, traía liras italianas, pesetas, tenía dólares. Le dije a mi vieja, mira, ya hay este dinero. Aquí están esas chequeras de Banco Nacional de México, porque tenía mi lanita guardada. Le digo, aquí hay un Rolex, aquí hay un Piaget, aquí hay lana, ¿no? Y aquí están los papeles del carro. Tenía un carro nuevo. Le dije, aquí están papeles del carro, en fin, ya me voy. Entonces me salí y me fui a Tlatelolco a buscar a mi carnal, el Charlie. Llegó a ver a mi carnal. Entonces me fui a la Guerrero, llegué en Insurgentes y Manuel González, y de ahí caminé hacia Guerrero, y luego llegué a Nonolco y Guerrero, y pregunté por mi hermano, y me dijo, no, pues por ahí anda. Entonces vi la casa donde nacimos, que no tenía ni un vidrio roto ni nada, y llegó un convoy del ejército, y me preguntaron, edificio en Nuevo León. Me trepé en el estribo, ya me fui a Nonolco y Reforma, y ahí me bajé. Y ya ahí me metí por primera vez. Intenté entrar en dos o tres lados que no me dejaban porque había mucha gente, ¿no? Pero luego vi salir un chamaquito de un hoyo y era un niño del ejército, de policía militar, Miguel Vázquez. Entonces le dije al chavito, ¿qué hacía? No, me dice, estamos aquí queriendo rescatar a una señora. Y me metí, eran tres chamaquitos de policía militar, y ahí nos quedamos 10 horas hasta que salió la señora, que traía fractura en un brazo y en una pierna, Y salió la señora y luego salió la sobrina, ¿no? Le decía, ¿dónde están tus hijos? No, están muy lejos, puta. Yo quería salir lo más rápido que se pudiera porque te da miedo. ¿Cómo no te va a dar miedo estar adentro del pincho hoyo ahí?
0: Claro.
1: Y estás adentro en el hoyo, esperas que se te venga encima todo. Y es primera vez que le entras, sí tienes miedo, ¿cómo chingados no? Y estaba yo adentro, 10 horas tardamos en sacar a la señora. Y cuando salimos yo me senté y me recargué en la pared del edificio Veracruz. Y ahí tuve una visión, ¿sí? Una epifanía le llaman, ¿no? Y ahí me di cuenta que lo que me había dicho mi mujer unos 3 años antes, un día en la madrugada me levanté y me dijo, acuéstate porque tu misión es el servicio. Y en la mañana yo le pregunté, oye, ¿qué me dijiste? Dice, es que todo mundo siempre te anda buscando para que lo ayudes y a todo mundo ayudas, que a poco no te has dado cuenta. Sí, dije, ah, bueno, sí. Ahora que me lo dice mi mujer, en ese momento me di cuenta que efectivamente la epifanía que tuve en ese momento, esa revelación divina, lo sentí. Dije, no, pues ya de aquí para adelante ya me voy a dedicar a esto por un mandato que me corresponde. Porque es lo que me corresponde hacer en este plano terrenal, ¿sí? Ser rescatista. Y con esa formación que te digo de todos los elementos que traía desde niño, no, pues soy un rescatista, soy muy exigente, ¿sí? Soy súper exigente y a cuanto cabrón veo que quiere robar, me lo chingo. Ahorita hay un tipo que se llama Francisco Lermanda Morales, que es ingeniero en Chile. Él dice que es el líder de todos los topos, y en Chile se maneja así. Ese cabrón es un ladrón. Cuando vino él, siempre me decía que Topos era una mina de oro, y siempre lo estaba viendo y veía que me miraba con mucho odio. Yo volteaba y le daba una pinche cachetada, le decía, el día que me tires la puñalada, cabrón, hazlo por la espalda y atiéndale bien porque te la quito y te mato, cabrón. Sí, porque siempre me miraba con mucho odio. Andaba dentro de mi grupo, entró a través de un sobrino que se me filtró y luego provocó una escisión en el grupo y se llevó a Luis Alba, se llevó una bola de basura, ¿no? Una rama de mi árbol, una rama podrida se llevó, y formaron un grupo que se llama RIT, Rescate Internacional Tlatelolco, Topos, y que tiene sus ramificaciones en Chile. Entonces en el terremoto del 17 vino y traían un presupuesto de $30,000 por minero, traían 15 mineros, traían $450,000. Dije, ah, entonces este cabrón, por eso decía que Topos es una mina de oro, este cabrón es un lavador de dinero en Chile, Francisco Lermanda Morales, y se hace llamar en Chile, que él es el líder de todos los topos. Entonces yo aquí públicamente se lo demuestro que es un pillo, ese es un ladrón. Luego de ahí yo me he vuelto así, a todos me los traigo cortitos, a todos los que topos de Tlatelolco, que estaba conmigo Roberto Hernández Alarcón y Juan Vidal, recién quien ya murió, y Roberto Hernández Alarcón se queda con el grupo de topos de Tlatelolco, porque me hicieron un evento en Los Pinos, porque los muchachos que trabajaban con el presidente me conocían, porque yo era del equipo de giras presidenciales con el licenciado de la Madrid, y era en atención a la demanda pública. Entonces hicieron un evento y el licenciado de la Madrid dio un cheque con una fuerte cantidad. Roberto se levantó en el evento y se lo quitó de las manos y le dijo, gracias, señor presidente. Roberto es un tipo audaz y sinvergüenza. Luego el contador público Ramón Aguirre Velázquez, que era director de egresos, cuando yo trabajé en Hacienda, también me conocía, y dio 50 plazas por los topos y también los agarró Roberto.
0: Es lo que nos comentaba, ¿no? Claro.
1: Le decimos Roberto. Y él se queda con todo ese dinero y agarra un grupo como de una docena de niños de la calle y forman topos de Tlatelolco, y ellos son actualmente los que siempre están pidiendo dinero y los que dicen que me descalifican, que ellos son los verdaderos topos. Digo, esa pandilla es la verdadera pandilla. Yo soy el que hago el trabajo y hacer eso, mira. Una vez en el Zócalo, Roberto me palmeó la espalda y con una soez carcajada me dijo, sigue chingándole, pinche chino, tú trabajas, yo cobro, ja, ja, ja, ja, ja. Y lo mismo me dijo Rafael López López. Luego le quitaron, Rafael López López le quitó la titularidad de Topos del Tlatelolco a Roberto porque agarró el alcoholismo y la drogadicción con tantísimo dinero que traía. Se perdió en las drogas y en el alcoholismo. Se quedó con el grupo Rafael López López de Topos de Tlatelolco y se siguen con la misma maña, no estar nada más pidiendo dinero.
0: Oiga, yo me voy a mover un poquito, me voy a regresar, perdón, porque me llama mucho la atención, por ejemplo, usted entró en esa ocasión con los tres soldados y rescata a la primer mujer, a su sobrina, pero de ahí, ¿cómo surge justamente agruparse, crear estas brigadas, construir, porque no existían? Cabe aclarar que en México, como pasa en muchos países de América Latina, no teníamos cultura de protección civil, no había, no corro, no empujo, no grito, no había ningún protocolo hacia la sociedad, ¿no? Entonces, por eso también pues hubo muchísimas muertes. Entonces, usted llega y empieza a crear a los topos. ¿Cómo fue esa construcción en ese momento?
1: Mira, después de que aparece la señora, me quedé ahí sentado y me paré. Llegó un grupo de paracaidistas, ya gente más recia, ¿sí? Paracaidistas del ejército mexicano. Y entre ellos venía un cuate que se llama Emilio Martínez. Es un capitán del ejército de paracaidistas ya retirado. Él está allá en Coahuila, de director de protección civil, allá en la capital, si es Saltillo. Bueno, ellos llegan y se ponen a trabajar ahí en la noche, y yo ya me quedé toda la noche trabajando, y luego ya en la mañana llegó más gente y me dijeron, oye, ¿tú no te has ido? Le digo, no, porque me vieron en la noche trabajando, y se fueron, y en la mañana regresaron. Y así fue regresando gente, y me veían, como yo no me iba, me tomaron como referente, y luego llegó Juan Vidal y me dijo cómo hacer la recuperación de un cadáver, y porque yo tenía miedo de moverle la pierna a una señora que ya estaba muerta, y Juan me dijo cómo le hiciera. Entonces yo dije, este pinche viejito, qué pedo, ¿no? Vi unas patas de charro ahí todas arqueadas, y traía uno overol azul de General Motors, y traía en el cuello una pañoleta. Que este pinche viejito, qué pedo. Ya me dijo cómo, dije, ah, no, si le sabe. Entonces ya empecé a andar junto con él, porque él le sabía. Y luego después se juntó Roberto Hernández, y andamos los tres juntos. Y luego ya después llegó el cantante Plácido Domingo, y había una camioneta que le pusieron ahí para que estuviera como que fuera su dormitorio. Y después llegó su hijo Pepe, llegaron los muchachos de la Escuela de Medicina Homeopática, que está ahí enfrente de aquel lado de Reforma. En fin, llegaron unas muchachas que les decían las primas, unas muchachas libanesas, María Asís y sus primas. Ahí llegó otra que era de Tepito, que era lideresa, que era la mamá de Lente Diabólica, la Ter González. Era Teresa González, en fin, empieza a llegar mucha gente y se empiezan a agrupar, nos agrupamos. Llegó Francisco Villanueva, que era un médico que llegaba de pantalón de mezclilla y botines, sus lentes Ray-Ban y su bata de médico, y él decía que a él le había puesto el presidente de la Madrid como coordinador, pero yo qué presidente de la Madrid, ni que era chingada, ¿no? Porque yo trabajaba con él y yo sabía que eso no era cierto, pero su puesto lo asumía muy bien el doctor Villanueva. Yo decía todo dar, porque como lo decía con tanta seguridad, nos permitía que no hubiera desmadre ahí en Tlatelolco. Entonces de ahí nos fuimos juntando. Yo todo ese tiempo que estuvimos en Tlatelolco no me fui a mi casa, entonces yo me quedé ahí y se fue aglomerando con nosotros. Los niños de la calle, que son gregarios, había muchos niños de la calle, había un grupo de niños de la calle que se hacían llamar los perros. Ellos eran de la Lagunilla y son parte de lo que se hizo topos de Tlatelolco, puro niño de la calle había. Sí, había mucho ladrón, había drogadictos. Eso era el nacimiento de topos de Tlatelolco, y ahora lo volví a revivir en Venezuela igual. Y luego con la gente igualita, ese tipo de gente de Venezuela, me los llevé a Colombia y en Colombia formé otro grupo igual. Entonces, siempre que hay un tipo de movimiento de este, acuérdate que los de abajo, que Mariano Azuela lo define muy bien, son los que hacen las revoluciones, el pueblo, los de abajo, la revolución bolchevique, los soldados que agarra en su gran marcha Mao Zedong. Siempre que buscas y ves Salomón, el rey Salomón y el rey David, cómo formaban sus ejércitos con ladrones, con campesinos, en fin, con gente de abajo, ¿sí? Ellos no tenían, como decir ahora en el siglo XXI, no metían una batería de pruebas psicológicas ni de origen social, ni de estudios, nada, güey. Tú agarras parejo y el que sirve y tiene valor le entra. En Colombia me decían los venezolanos que eran ingenieros, no, esa gente se ve como que son ladrones. Digo, es lo que quiero, cabrón. Yo quiero hacerme aquí, quiero tener aquí ellos trabajando con nosotros para que hagamos el trabajo, pero que además nos cuiden. Digo, póngase abusado, cabrón.
0: Porque además... Claro, ¿no? Porque además no tienen ya que perder, la vida es ha sido muy dura con ellos, con ellas, no tienen mucho que perder, y eso permite pues también que entren con más entereza, con más cuidado y con más pues compromiso a hacer las cosas, ¿no? Déjenme repetir una canción, vamos a regresar platicando con Héctor Méndez de Los Topos Azteca. Vamos a escuchar a Simafunk y Monsieur Periné. Esto se llama Catalina. 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

0: Ya en la recta final de tu programa en Comunidad Historias que Unen Vidas, gracias por estar con nosotros, acompañarnos en esta exquisita charla llena de conocimiento, de historia, pero sobre todo reconociendo el trabajo que ha hecho por más de 50 años el señor Héctor Méndez, el chino, ¿no? El topo mayor de los topos, de la Brigada de los Topos Azteca, y verdaderamente todo lo que ha pasado y cómo una persona desde pequeño fue creando este coraje, esta responsabilidad social, y hoy por hoy sigue trabajando para la gente. Don Héctor, justamente me encantaría que nos platicara, pues va formando estos pequeños grupos, va compartiendo el conocimiento, la forma, se va haciendo también pues de lo que está a la mano de las personas, ¿no? Como recursos para poder pues realizar una buena labor, una tarea pues de proteger, de rescatar, sobre todo como rescatista de personas. En ese tenor, hoy por hoy, ¿cómo la gente puede reconocer a los topos Azteca? Y también, ¿cómo podría aportar las personas que hoy quisieran de alguna manera en que siga preservándose el grupo? Porque como bien lo menciona, pues es, hay que tener recursos para hacerlo, para ir, para salvar a las personas, porque como bien lo mencionaba al principio del programa, si se lo pide el gobierno, no que se lo manda, pues ya acabó la... pasaron 3 años después de la catástrofe, ¿no?
1: Yo no puedo pertenecer como rescatista al gobierno, no puedo, ni lo aceptaría porque tendría unos jefes muy pendejos, ¿sí? Y muy egoístas. Entonces, este tipo de organizaciones tienen que mantenerse libres. Ahora, tampoco soy donataria, porque si me pongo a expedir recibos de donaciones, me van a llegar tipos como el Francisco Lermanda Morales, que son los sinvergüenzas, pillos, lavadores de dinero. Ese Lermanda es chileno, ¿sí? Y me va a caer ese tipo de gente que quieren dinero fácil. Digo, no, pónganse a trabajar, cabrones. El voluntariado, Topos Azteca, es una organización que cada quien tiene que tener su trabajo, cada quien tiene que ganar su dinero por fuera, y no es para hacer dinero, ¿sí? Ahora, ¿cómo puede ayudar la gente? Bueno, ahora que fuimos a Venezuela y a Colombia, tenemos una coordinadora, Laura Cruz, que es excelente, extraordinaria, moviéndose en las redes, y consiguió que nos enviaran equipo de trabajo, pistolas térmicas, ¿sí? Sistemas para detectar a través de electrónica el sonido o el calor de las personas, ¿sí? Entonces, la sociedad, muchas empresas, mucha gente que tiene recursos quieren ayudar, pero yo les pido por favor que no le depositen a esos grupos como Topos de Tlatelolco, Topos Rescate Internacional, Topos, porque se enriquecen y desvirtúan y tergiversan el sentido real de lo que es el voluntariado, ¿sí? Lo que he hecho durante todos estos años es darle imagen y darle honorabilidad y respetabilidad al voluntariado. Nosotros como Topos Azteca le hemos dado por todo el mundo honorabilidad, respetabilidad al voluntariado y a México. Entonces me dicen, ¿y qué puedes hacer para evitar todo eso? Lo que he hecho es escuela. Lo que he hecho es darle imagen a México. Lo que he hecho con mi grupo es darle honorabilidad, respetabilidad, hacer un trabajo duro. Es un trabajo que nosotros hemos aceptado hacerlo, porque como nuestro legado dice, lo tomamos de la tradición yaqui. Para nombrar a un capitán decían, para ti ya no habrá padre ni madre, noche ni día. Para ti no habrá calor, no habrá frío, no habrá cansancio, no habrá sed, no habrá miedo, no habrá nada más que el supremo deber de ayudar a tu gente. Entonces así nombraban al muchacho, le daban su flecha, le daban su bolsita de pinole, su pedazo de carne seca, y lo mandaban a que cazara su venado, y cuando regresaba ya era hombre. Acá nosotros tomamos ese decálogo para decirle a los topos, todo eso se lo leemos. Luego, el color naranja de nuestro uniforme lo tomé en la India. Estuve en Gujarat y allá me dijeron, a ver, lo que representa ese color que traes tú es el desprendimiento de lo material, que todo lo que te llega, repártelo, ¿sí? Ahora lo hacemos en Venezuela, todo lo que me llegaba y me mandaban, diga, pongan en la mesa, y el que no alcance, no alcanza, la comida que llega, repártanla. Entonces repartían la comida y cuando se había acabado y llegaba más gente, enseguidita llegaba más comida, le digo, ya ven, que fluya.
0: Claro.
1: Desprendimiento de lo material, abandono de sí mismo. ¿Quién eres tú? Tú no eres nada, hombre. Ya al ratito te mueres y te vas al carajo, ¿no?
0: Totalmente.
1: Y abandono del ego. Entonces ahí tienes que ir formando a tu gente, cuidar que no digan tonterías los chamacos, formarlos, recordarles que cuando le pusiste el puto verol, le dijiste no hay ego. Cuando le pones el verol, le bajas dos cierres, dices lo puedes perder por deslealtad o lo puedes perder por cobardía. En este proceso de envejecer y todo, vas aprendiendo, nunca dejas de aprender y nunca dejas de conocer a la gente. Aunque llegues a viejo, de repente hay gente que te engaña, ¿eh? Y ni hablar. Pero como ya estás viejo, ya dices, pues ya, espérame, yo te cobro la factura.
0: Claro, ya no es tan fácil, ¿no?
1: Sí, acusas, claro, ajustas el nuevamente le das un giro al barco y enderezas la dirección. Así es esto de los topos, ¿sí? Una constante renovación.
0: Muchísimas gracias.
1: Y lo que te comentaba, de que lo que me decías de ayuda, bueno, pues la gente puede ayudar comprando equipo, ¿sí? No, que no le donen a nadie, porque te digo que es la industria de la muerte. Topos de Tlatelolco, nomás pasa algo y aunque no vayan, luego empiezan a pedir dinero. Y como me dijo Rafael López López en su tiempo y este Roberto Hernández Alarcón, tú sigue chingándole y yo cobro. Los dos me dijeron lo mismo, no sé si estaban de acuerdo, pero en su momento cada quien me dijo lo mismo, tú chingale y yo cobro, con la carcajada soez. Sí, entonces por favor no le depositen a esa gente dinero, porque ellos son una empresa que vive de la muerte. Entonces yo se los pido, por favor, a nosotros como Topos Azteca, no nos depositen ni un quinto, porque para mí, yo tengo mis nietos y pues yo no quiero que todo el karma que estoy ahorita recibiendo de la gente, cuando tú estás en un lugar donde murió tanta gente, hermanos, se te acercan y te abrazan y sientes todo su dolor. Sientes todo el dolor de la madre que te está suplicando que no te vayas hasta que recuperes el cadáver de su hijo, y todo ese dolor cuando te abrazan lo absorbes, y todo ese dolor que haces tuyo te permite descargar karma. Son cuestiones espirituales, ¿sí?
0: Claro.
1: Entonces yo no quiero que todo ese karma que estoy descargando se me vuelva a acumular por agarrar dinero que no me corresponde.
0: Y por romper
1: de la muerte.
0: Claro, ¿no? Y por romper lo que hoy por hoy sigue construyendo. Don Héctor, el tiempo nos dice que es momento de despedirnos. Le agradezco infinitamente el espacio. Le reconocemos definitivamente todo el trabajo, el esfuerzo, muchas personas definitivamente pues también que están inmensamente agradecidas con toda la brigada, con usted, con toda la brigada, porque evidentemente han rescatado, han dado esperanza a muchas familias. Muchísimas gracias.
1: Pues muchas gracias a ustedes, y les recuerdo al público que, bueno, Topos Azteca somos una organización que representa al pueblo de México, no somos gubernamental, sí, somos una organización de gente bien normal, que cada quien tiene su actividad, y cuando pasa algo muy grave nos reunimos y vemos cómo salimos, y me dicen, oye, ¿cómo le haces? Hago oración. Y la oración funciona, claro que la oración funciona. Y si haces oración y funciona, hay muchísima gente que tiene valores muy altos, y hay muchísima gente que te quiere ayudar. Hay muchísima gente que son funcionarios de empresas como Copa Airlines, como Aeroméxico, Japan Airlines, Iberia, Turkish, empresas de transporte que están ahí y te ayudan. O grandes empresarios de organizaciones. Como por ejemplo en el caso de la Polar de Venezuela, que apoya con alimentación para la gente, de FEMSA, de la Coca-Cola, que también apoyó muchísimo con hidratación, con alimento para la gente, en fin, Eso nos pasó en Venezuela y en Colombia, ¿sí?
0: Perfecto.
1: Cadenas de hoteles que te dan las habitaciones para que vayas a bañarte y guardes tu equipaje. En fin, hay gente de muy buena voluntad en todo el mundo. Y es lo que mantiene viva la humanidad con esa fe y con esa esperanza de que siempre hay algo bueno.
0: Totalmente. Muchísimas gracias. Yo me despido. De verdad, quisiera tener otro espacio también con don Héctor, porque hay mucho que compartir, que conversar, pero es momento de despedirnos. A nombre de Mari Salazar en la producción, soy Valtier Mejía. Pásatela muy bien. Recuerda que todo el tiempo estás en Comunidad, historias que unen vidas. Bye bye.
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9: Bienvenidos a este pequeño espacio de Cultura Mía. Sin duda alguna, las actrices y los actores son una parte muy visible del sector cultural, porque los podemos encontrar en muchos rubros: el cine, el teatro, la televisión, las plataformas digitales e incluso la radio con las y los actores de doblaje. De hecho, la Secretaría de Economía nos dice que identificó a 11.200 actores. Sin embargo, estos están concentrados en ciertas zonas del país. De esos 11.200, podemos encontrar 8.300 tan solo en la Ciudad de México, lo que hace que estas ofertas de trabajo se vean muy limitadas en otras entidades de la República, y ganando en promedio mensual 5.600 pesos al mes, lo que complica, por supuesto, todo esto porque no permite tener una vida digna o bien necesitas desplazarte a otras zonas. Debemos valorar mucho más el trabajo de todos estos profesionales. 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

0: sábados, en punto de las 23 horas tiempo del centro de México. 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
3: Son las 4 de la mañana, 32 minutos.

0: Son las 4 de la mañana, 46 minutos.
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4: Son las 5 de la mañana. 4 minutos.
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0: Son las 5 de la mañana, 15 minutos.
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1: Hay personas que no se quedan en relaciones dañinas porque amen. Se quedan porque tienen a alguien, aunque sea malo. Les duele menos que la idea de no tener a nadie.
2: Se llama autofobia, miedo patológico a la soledad. No es capricho. El cerebro de quien lo padece activa las mismas zonas que el dolor físico cuando imagina estar solo.
1: No es falta de autoestima. Es un sistema de alarma mal calibrado que grita: si te quedas sola, no podrás sobrevivir y vas a morir. Y frente a esa alarma, la dignidad se silencia.
2: La buena noticia: ese miedo se puede desactivar con exposiciones graduales a la soledad real, no a la soledad imaginada. El cerebro aprende que estar solo no es la muerte.
1: El primer paso es nombrarlo. No es que no se pueda vivir sin él o ella, es que mi cerebro cree que no puedo, y eso se entrena.
2: Recuerda, en el lado secreto del amor, no hay personas que no puedan amarse sanamente. Hay trastornos que se interponen entre ellos. Sin embargo, la buena noticia es que la mayoría de los síntomas, cuando se hacen conscientes, pueden curarse.
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4: Son las 5 de la mañana, 33 minutos.

0: en tu casa, ¿qué pensaban de nuestra separación?
1: ¿Mi mamá? Mi mamá es la mujer más feliz del mundo. Esa camisa es nueva, ¿verdad?
0: Sí, ¿te gusta?
1: Me encanta. Además, te cortaste el pelo.
0: Bueno, intenté un cambio completo, pero quiero que me digas una cosa. Realmente, ¿cómo te portaste?

0: Son las 5 de la mañana, 46 minutos.
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1: Miércoles 9 de septiembre, 2 de la tarde en París. Bienvenidas y bienvenidos a un nuevo informativo de Radio Francia Internacional. En los controles, Alice Menag, edición Paula Estañol, titulares.
2: Jessica Brumec.
1: Israel en guardia contra Occidente. El Estado hebreo promete represalia tras que 12 países anunciaran que restringirán el comercio con los asentamientos en la Cisjordania ocupada. Londres acusa a Netanyahu de una limpieza étnica. Iremos al terreno con nuestra corresponsal. Sube el tono en Medio Oriente. Teherán confirma ataques contra 20 buques en el Golfo en respuesta a las ofensivas estadounidenses, mientras la guerra dispara el precio del petróleo y también empuja a una escalada en Yemen. Friedrich Merz arremete contra Alternativa para Alemania. Están promoviendo una limpieza étnica, afirmó el canciller alemán, tras la contundente victoria del partido de extrema derecha en las elecciones regionales al este del país. Hasta aquí los titulares del noticiero de Radio Francia Internacional, que encuentran también en rfimundo.com. Israel, furioso contra Occidente, promete respuesta tras que 12 países, entre ellos Francia y Reino Unido, restringieran el comercio con los asentamientos israelíes en la Cisjordania ocupada. Reino Unido acusó a Israel de estar haciendo oídos sordos a una limpieza étnica en la región. Y París quiere llegar incluso a prohibir la importación de productos precedentes de esos asentamientos. En Gush Etzion, uno de los principales bloques de colonias israelíes en territorio palestino ocupado, los habitantes rechazan estas declaraciones, como cuenta este reportaje en la Cisjordania ocupada de Manon Chapelán, adaptada por Manu Terradillos.
3: Los habitantes del asentamiento de Gush Etzion rechazan de plano la declaración de estos 12 países contra la anexión de los territorios palestinos. Ni siquiera consideran que viven en un asentamiento, sino que Cisjordania forma parte de Israel. Dalit es una de ellos y defiende que es un tema nacional israelí en el que no deben inmiscuirse países externos.
4: No es asunto suyo. Nosotros compramos este lugar, pagamos hasta el último céntimo por esta tierra. ¿Por qué habría de considerarlo un asentamiento? Simplemente hay antisemitismo desde hace años. Estamos acostumbrados a ello.
3: El boicot es la respuesta a un doble fenómeno: la aceleración de la colonización, marcada por el lanzamiento de un nuevo proyecto de asentamientos que dividiría en dos la Cisjordania ocupada, y el aumento de la violencia de los colonos en los últimos meses. Débora, otra residente, rechaza que se les considere responsables de ello.
5: La actualidad se centra en eso y es realmente lamentable. Se trata de un grupo minoritario y ahora todos somos objeto de rechazo.
3: Según la ONU, desde principios de año se han registrado más de 1.400 ataques perpetrados por colonos en Cisjordania. Un centenar de ellos tuvo lugar tan solo en las tres primeras semanas de agosto.
1: Gracias, Manu. Seguimos en Medio Oriente. Irán advierte que la zona de exclusión cerca de Hormuz se extenderá a zonas del Golfo de Omán y también más allá. Esto tras haber atacado una base estadounidense en Jordania y cerca de 20 buques en el Golfo este miércoles, como respuesta a la ofensiva estadounidense contra 5 barcos cisterna iraníes en el Golfo. El barril de petróleo Brent ya reflejó los efectos de la guerra y cruza la barrera de los $100 por primera vez desde julio ante esta escalada entre Estados Unidos e Irán. Escalada que también tiene su coletazo en Yemen. Los rebeldes hutíes, respaldados justamente por Teherán, reportaron unos 40 ataques saudíes este miércoles, cuando se cumple también una semana del enfrentamiento entre las fuerzas gubernamentales y los rebeldes hutíes tras varios años de tregua. La actualización de este conflicto con Leticia Fuentes.
6: La escalada en Yemen no se detiene en forma de represalias y contrarrepresalias. Este miércoles, Arabia Saudí lanzó más de 40 bombardeos contra los rebeldes hutíes en respuesta a los ataques del grupo armado contra intereses petroleros del Reino Saudí el pasado martes. Esta operación fue realizada por aviones de las Fuerzas Aéreas Saudíes, según informó un canal de televisión próximo a los hutíes. El martes fueron los rebeldes quienes habían reivindicado una ofensiva con misiles y drones que alcanzaron instalaciones de la petrolera Aramco y la base aérea de Camp Khamis Mushait, en territorio de Arabia Saudí, dejando 73 heridos según Riad. Desde el jueves, los combates han dejado ya más de 500 muertos. En los últimos días, los rebeldes hutíes han tratado de lograr algún tipo de control sobre el estrecho de Bab el Mandeb, un paso que ha ganado importancia en la región ante el bloqueo del estrecho de Hormuz. La tregua acordada en 2022 entre los rebeldes hutíes respaldados por Irán y el gobierno yemení, reconocido por la comunidad internacional y apoyado por Arabia Saudí, se rompió el pasado julio como consecuencia del conflicto en Oriente Medio entre Irán y Estados Unidos.
1: Hoy, 9 de septiembre, se cumple medio siglo de la muerte de Mao Zedong, el fundador de la República Popular China, quien continúa ocupando un rol clave en el seno del Partido Comunista, pero más allá de allí. ¿Cómo se habla hoy de su legado político? ¿En qué lugar quedan los millones de muertos o su poder autoritario? La sinóloga Marie Holtzman repasa cómo sobrevive la memoria del gran timonel en las nuevas generaciones.
5: Quienes no se interesan por la política ni se esfuerzan por utilizar sus VPN para ver qué sucede en el extranjero están totalmente convencidos de que el presidente Mao es un gran hombre y de que hay que respetarlo incluso hoy en día. Para los que vivieron el peor periodo, las cosas son totalmente diferentes. Los que fueron guardianes rojos, los que fueron enviados al campo durante la Revolución Cultural, etc., saben de los excesos y del desastre del periodo de Mao. Los padres no quieren que sus hijos sepan sobre Mao porque se corre el riesgo de que digan cosas negativas en la escuela y sean castigados.
1: Escuchábamos a la sinóloga Marie Holtzman, entrevistada por Nicolás Roca. Y en otro eje, a China y también a Estados Unidos, líderes de la carrera espacial, Europa intentará marcarle el terreno a partir de hoy, mientras ya inicia en París la primera cumbre espacial internacional, con 2 días de conferencias, anuncios y conservatorios, pero con algunas sillas vacías. Paola Ariza nos cuenta más.
7: La innovación, los desafíos, pero sobre todo el panorama de cara al futuro son los temas centrales de esta cumbre donde las empresas del sector esperan firmar cuantiosos contratos bajo la cúpula de cristal del Gran Palais parisino. 120 países están invitados a excepción de Rusia, Irán y Corea del Norte, aunque no todos los convocados asistirán y podrían eclipsar el alcance del evento. Del lado europeo, el gran ausente es el canciller alemán Friedrich Merz, argumentando atender asuntos locales, pero todo apunta a los desacuerdos entre Merz y Macron sobre el uso del presupuesto destinado al sector espacial de la Unión Europea en el próximo marco financiero. A ello se suma el supuesto boicot estadounidense. El medio político informó que el gobierno de Trump habría hecho un llamado a no participar en el acto, ya que podría interpretarse como un apoyo tácito a las posiciones políticas de la Unión Europea. Y es que la retirada de Estados Unidos de algunos programas conjuntos con Europa ha llevado al bloque a cuestionarse su dependencia de esta potencia y su propio papel en la exploración lunar.
1: Gracias, Paola. Y continuamos hablando del canciller alemán mencionado por Paola Ariza, que continúa la conmoción en el arco político en Alemania tras la aplastante victoria de Alternativa para Alemania en las elecciones regionales en el este del país de este domingo. En una conferencia frente al Bundestag, el canciller Friedrich Merz dijo que el partido de extrema derecha no obtendrá la mayoría en el país y criticó su retórica sobre la migración. Están promoviendo una limpieza étnica, apuntó Merz.
8: La palabra remigración no es más que un sinónimo de limpieza étnica, basada en el origen y el color de la piel. Si quienes trabajan en Alemania tienen que abandonar el país porque ustedes, la AfD, escriben remigración en sus pancartas, entonces los oficios y el sector artesanal en Alemania dejarán de funcionar. No podrá operar ni una sola residencia de ancianos, ni un solo hospital en Alemania y ningún restaurante podrá mantenerse en activo en el país. Ese sería el resultado de su política de remigración.
1: Escuchamos al canciller alemán Friedrich Merz. Latinoamérica, Bogotá y Washington hacen borrón y cuenta nueva y relanzan su alianza auspiciada por la reciente llegada del derechista Abelardo de la Espriella al poder. En la primera parada de su gira sudamericana, el jefe de la diplomacia de Estados Unidos, Marco Rubio, aseguró que la cooperación del nuevo gobierno podría jugar un rol para una posible certificación de Colombia en la lucha contra el narcotráfico, certificación que el país había perdido hace un año bajo el gobierno de Petro.
9: Primero, sobre la certificación, obviamente la cooperación que este nuevo gobierno está enseñando es distinto al pasado. y eso va a ser tomado en cuenta. Esa determinación se hace una vez al año, así que la determinación que se hace este año es sobre las actividades que ocurrieron en el año pasado. La nueva determinación tiene que ser el año que viene, pero obviamente la cooperación es muy distinta y yo creo que eso lo va a reflejar en la decisión.
1: Escuchábamos a Marco Rubio, jefe de la diplomacia estadounidense. ¿Qué significaría un cambio de esta certificación? Marcos Herrera, García Herrera lo conversó con Jaime Zuluaga Nieto, asesor académico del Instituto para el Desarrollo y la Paz, quien analiza este acercamiento como una tutela imperialista.
10: Es una manifestación de la importancia que ellos le atribuyen a la alianza con el gobierno actual de Colombia por la coincidencia en el proyecto político y en las políticas que ha empezado a seguir el señor de la Espriella en Colombia. Yo diría que es una especie de tutela imperialista lo que está ejerciendo los Estados Unidos, y Colombia de nuevo comienza a destacarse como el aliado estratégico más importante en la región por el liderazgo que puede ejercer y por la importancia regional que tiene.
1: Era el asesor académico del Instituto para el Desarrollo y la Paz, Jaime Zuluaga Nieto. Hablamos de tecnología. Un investigador de inteligencia artificial pega el portazo y acusa a los laboratorios de jugar con la vida de las personas. Tras haber renunciado a OpenAI para irse a Anthropic, considerándola esta última más prudente, el investigador británico denunció que ninguna de las empresas actúa de manera responsable. ¿Quién es y qué denuncia en concreto? Lo explica Carlos Herranz.
11: Su nombre es Jacob Coxon, británico de 27 años, que trabajó durante los últimos 3 años en preentrenamiento, la etapa en la que los modelos de inteligencia artificial absorben grandes cantidades de información, primero en OpenAI y luego en su mayor rival, Anthropic, a donde llegó al considerarla en principio como más prudente. Ahora Coxon abandona definitivamente la industria y afirma que ninguna de las dos empresas actúa de forma responsable y que ambas corren directamente hacia una superinteligencia capaz de mejorarse a sí misma. Afirma que están jugando con nuestras vidas. Lo más sorprendente es que, lejos de negarle, el responsable de seguridad de Anthropic le ha dado la razón. Creemos realmente que la IA podría matar humanos, ha dicho, un riesgo que estima en más de un 10% posible dentro de la próxima década. El gran temor de la automejora recursiva ya no es ningún tabú. Esto es que un modelo pueda diseñar a su propio sucesor completamente al margen de cualquier tipo de control humano. Lo que dice Coxon es que ninguna empresa debería poder desarrollar una IA que supere a los humanos sin intervención gubernamental, además de una cooperación internacional. Pero el gran miedo es que estas empresas ya están atrapadas en una carrera por llegar primero a pesar de los riesgos.
1: Gracias, Carlos. Y cerramos con deportes. En la largada de la Liga de Campeones 2026-2027, el Real Madrid y el Manchester City comenzaron con el pie derecho. Los de Kylian Mbappé batieron 2-1 al Inter de Milán y por el lado de los ingleses, Erling Haaland brilló con un doblete en la victoria 2-0 del City en su visita al Oporto. Hasta aquí llega entonces la actualidad en Radio Francia Internacional. Recuerden seguirnos en rfimundo.com. Hasta la próxima.
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1: La publicación del informe PISA sobre el nivel educativo en los países de la OSDE generó preocupación. Se registra una caída histórica de esos niveles, especialmente en la habilidad para leer. ¿Por qué? Paola Ariza lo habló con un experto.
13: La conclusión es alarmante, dice la OCDE, organismo que coordina dichas pruebas, pues hay una caída de más de 20 puntos en lectura y matemáticas, equivalente a un año de escolaridad, aunque los resultados en ciencias se mantienen aproximadamente estables. Pero ¿a qué se debe esta caída en el rendimiento? Hay que analizarlo cuidadosamente, dice Miguel Costa, responsable del Máster de Formación del Profesorado de la Universidad Carlos III de Madrid. Sin embargo, las primeras hipótesis apuntan al cambio con las redes sociales y la inteligencia artificial.
14: Esto nos puede llevar a pensar que debido, sin duda, primero al uso de dispositivos móviles, redes sociales, etcétera, pero específicamente al uso de la inteligencia artificial generativa, podemos estar observando problemas en los estudiantes para focalizar la atención durante un tiempo suficientemente prolongado como para leer textos largos. Estamos investigando a generaciones que tuvieron un momento durante el COVID donde el desarrollo de herramientas claves lectoras lectoras y de aprendizaje, pues se vieron comprometidos.
7: Como suele pasar últimamente, Asia dominó la clasificación. Algunas regiones chinas ocuparon los primeros puestos en ciencias y matemáticas, mientras que Singapur lideró en lectura. En cuanto a Latinoamérica, ningún país encabeza el ranking. Uruguay, Costa Rica y El Salvador mejoraron sus resultados en ciencias, pero aún son muchas las naciones que se encuentran rezagadas.
14: De los 10 países que tienen las peores calificaciones, 5 son latinoamericanos. Bueno, aquí hay una relación evidentemente con la inversión del sistema educativo, con las condiciones laborales del profesorado, con el tamaño de las aulas y cuántos alumnos tenemos en cada clase.
7: En Europa, Estonia, Reino Unido, Finlandia e Irlanda destacaron por situarse por encima de la media de la OCDE, mientras países como España y Francia se mantienen cerca de la media, pero con grandes retrocesos.
14: El foco tiene que estar siempre en los profesores. ¿Cuál es su formación en permanente? Aquí hay algo que es radicalmente distinto, que es que la adopción por parte de los estudiantes de la inteligencia artificial ha sido mucho más rápida de lo que fue la adopción de Internet. Los estudiantes van por delante de sus profesores.
7: Así como Costa, la OCDE también estudia el uso intensivo de IA entre los estudiantes y lo asocian a resultados más bajos en ciencias. Pero hay contradicción en Asia, donde los alumnos de sistemas educativos exitosos como Singapur y Macao dicen usar con frecuencia la inteligencia artificial.
1: Gracias, Paola Ariza. Y ahora, en Escala en París, hablamos de la compleja reconstrucción de Venezuela tras los terremotos.

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1: Bienvenidos a todos a este espacio de Radio Francia Internacional y France 24. El 24 de junio pasado, un doble seísmo de magnitud 7,2 y 7,5 golpeó Venezuela. El balance oficial supera los 6.500 muertos y miles de personas han perdido sus viviendas. La zona más afectada fue La Guaira, donde, según una investigación, se desplomaron 16 de las 43 torres de viviendas sociales asociadas a la gran misión Vivienda Venezuela. Estaban mal construidas, se respetaron las normas sísmicas. ¿Qué responsabilidad tiene el Estado? Lo analizamos con Yaneira Wilson, arquitecta, urbanista, investigadora venezolana, residente en Francia. Yaneira, muchísimas gracias por

0: introducción que hay miles de desaparecidos aún bajo los escombros. Bueno, he estudiado la gran misión Vivienda Venezuela. ¿En qué consistió este programa bandera de Hugo Chávez?
1: La Gran Misión Vivienda Venezuela fue un proyecto emblemático que el Estado propuso construir inicialmente 3 millones de viviendas, y fue un proyecto lanzado por Hugo Chávez en el 2010-2011, que luego fue retomado por Maduro con la idea de construir 5 millones de viviendas en 10 años. Esto fue un proyecto que, sobre todo era muy con el objetivo de tener, de construir masivamente viviendas que en muchos casos fueron estandarizadas, y la idea también era de dar una respuesta urgente a de ya un fenómeno que había ocurrido en el mismo lugar donde ocurrió el terremoto, lo que llamábamos la tragedia de Vargas. Entonces fue un proyecto que también, bueno, se manejó muy como con un tipo de campaña política muy importante sobre la imagen de los edificios, la firma de Chávez que estaba en todos estos edificios.
0: Y bueno, los ojos de Chávez,
1: los ojos,
0: ¿no?,
1: de Chávez.
0: Los edificios. ¿Cómo se desarrolla esta gran misión en La Guaira específicamente?
1: En La Guaira, de la misma manera, ¿no? Había una idea de construir con urgencia, había que construir rápidamente, y por ello se desarrollaron básicamente tres tipos de edificios, o tres tipos de modelos constructivos. Uno tenía que ver con acuerdos internacionales, por eso el urbanismo que ha estado uno de los más afectados, al urbanismo Chávez en Playa Grande, que fue construido por una empresa turca. Luego hay otro tipo de viviendas que son las que se les llaman OPPPE, que es Oficina Presidencial de Proyectos Especiales, y que son los edificios más en estructura de concreto, que su superan los 15 pisos. Y luego hay otro tipo de edificios que están entre los 6 y 8 pisos, también con un modelo constructivo más similar al típico venezolano. En los acuerdos internacionales vemos que hay construcciones que son construcciones básicamente internacionales o importadas.
0: Podemos decir que en La Guaira había muchas construcciones de ese tipo. 16 de las 43 torres de vivienda social colapsaron allí. Esto es un 37%. ¿Tenemos pruebas de que hubo problemas con los materiales, el hormigón, el acero, armaduras, la ejecución de las obras, y se respetaron las normas sísmicas?
1: Es delicado entrar entender quién es responsable de las acciones y por qué llegamos a tener esta tragedia de esta manera. Es cierto que de las entrevistas que yo pude hacer en Venezuela, muchas de las construcciones que se realizaron de manera muy rápida, se excluyeron estudios de suelo en algunos de los sectores. Y otra información importante es que el suelo donde se construyeron muchas de estas construcciones vienen de lo que mencionaba anteriormente, de la tragedia de Vargas. Entonces, el suelo no necesariamente tenía la rigidez necesaria para poder mantener en pie este tipo de construcciones luego del sismo, que fue de una magnitud importante. 7.2, 7.4 son magnitudes importantes, y entonces eso hizo que en algunos casos, por ejemplo, yo pude observar cómo algunos edificios colapsaron completamente, pero hay otros que fueron absorbidos por la tierra, es decir, la tierra los como que sí se había tragado estos edificios. Entonces podemos asumir que el hecho que faltaran ciertos estudios de suelo tuvo una consecuencia importante, y que las construcciones internacionales no se adaptaron completamente, y las nacionales igual, no se adaptaron al suelo existente en Vargas.
0: A las condiciones geológicas de la zona. Algunas torres colapsan y otras no. ¿Cómo se explica? ¿Por los materiales? ¿Porque en ese suelo...?
1: No, bueno, hay una fluctuación en el terreno que puede hacer que en algunos casos, porque incluso una misma operación, vemos que tuvo distintas resistencias. Puede ser que en algún momento, pues, unos estaban más en un lugar un poquito más sólido, pero en línea general vemos que una misma operación se cayeron una cantidad importante de edificios, y en otra se cayeron nada más las paredes.
0: ¿Dónde está la responsabilidad del Estado cuando una vivienda que construye el Estado, que es su responsabilidad para

0: proteger a una familia, termina colapsado.
1: La responsabilidad es, tiene que ver no nada más con la construcción, pero incluso también con los servicios básicos que desde hace muchos años no funcionan en el Estado venezolano. Por ejemplo, lo que pudimos ver en el terreno es que hay algunos edificios en los cuales las personas incluyeron tanques de agua porque no tenían servicio de agua o de electricidad, eso con respecto a los servicios básicos. Y eso pudo haber fragilizado incluso algunos edificios.
0: Ahora, ¿por el peso?
1: Claro, por el peso que no estaba estimado para poder tener tanques de agua de 500 litros o más en algunas viviendas. Pero, es decir, podríamos en algún momento decir, bueno, los habitantes irrumpieron en algunos casos las normas de ciertas viviendas. El Estado es responsable en cuanto a ya... Las personas son vulnerables al no tener vivienda y se les dan unas viviendas que finalmente son muy frágiles y vuelven a estar en una situación de vulnerabilidad viviendo en carpas durante años.
0: Y que en muchos casos supusieron ser una trampa, ¿no? Mm. El gobierno ha anunciado la demolición de 39 edificios suplementarios porque presentan problemas. Es una noticia de esta semana. Han anunciado la construcción de nuevas viviendas de forma rápida. Escuchemos a la presidenta encargada, Delcy Rodríguez.
2: Hemos entregado 335 viviendas nuevas, beneficiando a 1.172 personas y recuperado 1.001 viviendas que beneficia a 3.503 personas. Además, adjudicaremos más de 4.000 viviendas antes de finalizar el año y así continuar hasta que cada familia afectada tenga una solución.
0: Bueno, ¿qué opinión le merecen estas declaraciones? Estamos ante una verdadera reconstrucción, es propaganda, es una respuesta de emergencia.
1: Yo creo que es una lástima volver a pensar que una estrategia es construir rápidamente porque se necesitan viviendas. Si el Estado construyó el plan de la Gran Misión Vivienda de Venezuela con 5 millones de viviendas, como lo dicen en sus estadísticas, y un país de 30 millones de habitantes, sabemos que deberían haber viviendas vacías. Entonces, valdría más la pena hacer una estadística real y poder, sin tocar la vivienda privada, poder darle vivienda social construida ya a las personas que están en dificultad hoy día. Me parece que volver a tomar esa iniciativa de construir rápidamente por la urgencia, excluyendo procesos técnicos indispensables, es un gran error.
0: ¿Cómo se debería construir entonces, por ejemplo, en La Guaira?
1: En realidad, no necesariamente se debería construir en La Guaira. En La Guaira ha sido decretada desde hace muchísimos años, luego del terremoto de 1967, una zona sísmica valor 5. Es decir, es un lugar muy delicado, frágil. Por supuesto, las personas prefieren vivir en su lugar de donde han residido históricamente. Pero siendo un lugar tan delicado, valdría la pena de repente buscar otros lugares para construir.
0: El país, Venezuela está tutelado por Estados Unidos. El 28 de agosto pasado, Donald Trump y Delcy Rodríguez anunciaron un acuerdo que calificaron de histórico, por el que Washington va a controlar 65.000 millones de barriles de petróleo, un cuarto de las reservas venezolanas. Washington anunció 300 millones de dólares de ayuda. No es mucho, es claramente insuficiente. ¿Quién va a pagar la reconstrucción?
1: Hoy en día hay un estudio, un equipo de ingenieros que viene una parte de Estados Unidos, Kit Miyamoto, donde hay un trabajo de recuperación, de reconstrucción, de la demolición de todos estos edificios. Estamos hablando de 3 millones de toneladas, una cantidad impresionante. Entonces, bueno, creo que parte de esa ayuda financia parte de esta reconstrucción. Sin embargo, entiendo que el Estado también prefiere tener el protagonismo dentro de la reconstrucción del Estado y de las viviendas.
0: Usted ha estudiado la Gran Misión Vivienda, cómo se convirtió en un símbolo político del chavismo. ¿Qué ocurre con esa imagen del Estado protector cuando esos edificios se derrumban? ¿Qué dice la gente? ¿Está hablando? ¿Está criticando? ¿Están contentos o están súper enfadados? ¿Qué dicen los venezolanos afectados? Porque hay un proceso de duelo, muchos no lo pueden hacer, hay miles de cuerpos aún en los escombros. ¿Cuál es un poco la temperatura que usted ha visto?
1: Yo siento particularmente este año, que hay un estado más, el ambiente de las personas es mucho más de rabia, de molestia, de decepción frente al Estado, porque muchos sintieron que no contaron con una ayuda suficiente para recuperar los cuerpos de las personas que fallecieron durante esta tragedia. De hecho, muchas familias tuvieron que recurrir a ayuda privada o de familiares, amigos, para poder recuperar los cuerpos. Entonces, hay una desilusión generalizada, es lo que yo podría decir y lo que pude sentir conversando con algunas personas familiares sobre esa sensación de casi ser usado por el Estado para, como propaganda, el Estado necesita, las personas necesitan vivienda y el Estado les da vivienda, pero bueno, creo que no van a poder seguir haciéndolo.
0: Solos, ¿no? Mm. Bueno, pues muchísimas gracias, Yaneira Wilson, arquitecta y urbanista venezolana, por esta entrevista.
1: Gracias.
0: Y muchas gracias a todos ustedes por habernos acompañado. Ya saben que también nos pueden seguir por internet en rfimundo.com y en france24.com. Hasta pronto, amigos.
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12: Son las 6 de la mañana, 32 minutos.
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0: Son las 6 de la mañana, 47 minutos.
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5: Son las 7 de la mañana, 2 minutos.

0: Son las 7 de la mañana, 16 minutos.
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4: Son las 7 de la mañana, 31 minutos.
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0: Son las 7 de la mañana, 48 minutos.
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3: Son las 8 de la mañana, 4 minutos.
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0: Son las 8 de la mañana, 15 minutos.
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8: Son las 8 de la mañana, 32 minutos.

0: Son las 8 de la mañana, 46 minutos.
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0: miércoles 9 de septiembre, 4 de la tarde en París. Bienvenidos al Flash Informativo de Radio Francia Internacional. En los controles nos acompaña Guillaume Buffet y este es un resumen de las noticias internacionales de la jornada. Comenzamos.
1: Jessica Brumec.
0: Egipto, Arabia Saudita y Qatar condenan los ataques iraníes de este miércoles contra bases estadounidenses en Jordania. Además, Teherán afirmó haber derribado 20 buques en el Golfo. Mientras se recrudece el fuego cruzado con Washington luego de casi un mes en pausa, los guardianes de la revolución anunciaron este miércoles también una nueva zona de exclusión cerca del estrecho de Hormuz que cubrirá partes del Golfo de Omán hasta el Mar Arábigo. Continúa la conmoción en el arco político alemán tras la aplastante victoria de Alternativa para Alemania en las elecciones regionales del este del país este domingo. En una comparecencia frente al Bundestag, el canciller Friedrich Merz dijo que el partido de extrema derecha no obtendrá la mayoría en el país y criticó su retórica sobre la migración. Están promoviendo una limpieza étnica, apuntó Merz.
2: La palabra remigración no es más que un sinónimo de limpieza étnica basada en el origen y el color de la piel. Si quienes trabajan en Alemania tienen que abandonar el país porque ustedes, la AfD, escriben remigración en sus pancartas, entonces los oficios y el sector artesanal en Alemania dejarán de funcionar. No podrá operar ni una sola residencia de ancianos, ni un solo hospital en Alemania y ningún restaurante podrá mantenerse en activo en el país. Ese sería el resultado de su política de remigración.
0: Era Friedrich Merz quien pospuso una conversación telefónica prevista para hoy con Donald Trump tras que el estadounidense felicitara a la AfD por su victoria. Bruselas intenta responder a la crisis de la vivienda y propone condiciones para restringir el alquiler de corta duración, como es el caso de Airbnb. La Unión Europea presentó este miércoles un plan para brindar bases jurídicas a las ciudades que busquen regular este tipo de rentas que representan apenas más del 1% en el mapa inmobiliario del bloque, pero que en ciudades como Barcelona, París o Nueva York pueden alcanzar el 20%. En Brasil, Flavio Dino, el juez de la Corte Suprema brasileña, ordena reintegrar al director de la Policía Federal que había sido suspendido solo un día antes por otro juez, André Mendonça. Una gota más en esta crisis sin precedentes en la justicia brasileña, a menos de un mes de las elecciones presidenciales. Y en el abierto de Estados Unidos, el campeón vigente Carlos Alcaraz quedó eliminado a manos de Bill Shenton en la final más tardía en la historia del torneo. Hasta aquí las noticias en Radio Francia Internacional. Y después de las noticias, la actualidad cultural de María Carolina Piña desde la ciudad de Perpiñán.
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4: La fotografía de prensa tiene su propio festival, se llama Visa pour l'Image y se realiza desde hace 38 años aquí en la ciudad de Perpiñán. Son dos semanas en las que se pueden ver de forma gratuita los trabajos de los fotógrafos y reporteros más importantes del planeta.

0: Durante el festival, la ciudad se convierte en una gran galería con exposiciones y proyecciones fotográficas en edificios históricos de Perpiñón. Se trata, pues, de un festival sobre la actualidad global, sus crisis, sus conflictos armados, pero también hay trabajos sobre la vida animal y el medio ambiente. En esta edición de Visa por l'Image conocimos al fotoperiodista español Diego Ibarra Sánchez, quien estuvo en la última guerra del Líbano. Hola Diego Ibarra Sánchez, muchísimas gracias por recibirnos en el seno de tu exposición aquí en el Festival Visa por l'Image. Se llama La Última Guerra, tú tienes 11 años viviendo en Beirut, la capital libanesa. ¿Qué querías contar con este trabajo?
1: Son 11 años viviendo donde he estado mi vida. Venía de Pakistán, intoxicado un poco con los burkas, los chais, y era una especie de tributo a un país que carece de memoria. Cuando no hay memoria, estamos con... obligados a cometer otra vez los mismos errores, ¿no? Y esta guerra es un poco el mismo ejemplo del ciclo ese eterno retorno, donde sufrimiento, civiles en el crossfire, en el medio de la guerra, donde no hay forma de vislumbrar un futuro, ¿no?, con esperanza.
0: Y en tus imágenes hablas mucho del Hezbollah, que es el movimiento político y armado del Líbano.
1: Claro, porque Hezbollah se plantea como una especie de idea de la mukamawa, la resistencia frente a una ocupación. Estamos hablando de los orígenes del 82. Estamos hablando que Israel está ocupando el Líbano. Estamos hablando que, debido a las injerencias internacionales e internas, el país está dividido. Son más de 17 religiones distintas. Lo que está haciendo Hezbollah un poco es intentar hacer frente a esa ocupación. No hay que romantizar porque un movimiento libertario siempre conlleva usar civiles como escudos humanos, conlleva usar las fuerzas, pero estamos hablando de violaciones de derechos humanos por los dos lados, estamos hablando de la gente se olvida del Líbano, se centra solo en Gaza, cuando hay millones de personas que están muriendo en Líbano. Estamos hablando de ya 4 años de guerra. Estamos hablando de más de 16 periodistas asesinados con intencionalidad por las IDF, documentado por CPG o documentado por Reporters Without Borders. Entonces, es necesario hacer un punto y reflexión acerca de lo que está pasando en Líbano. Es necesario replantear dudas, hacer replantear al espectador, sacarlo de su zona de confort, que no es una guerra simétrica, que hay civiles que están en el fuego cruzado. Y es necesario hacerle plantear que en una guerra los únicos que sufren la guerra son los civiles.
0: Y ahora que hablas de civiles, creo que nos querías hablar de una foto en particular que muestra a una niña, Ivana, de 2 años, que resultó herida y quemada en el bombardeo de su casa.
1: Es una de las cosas, llevo durante más de 20 años centrándome en cómo la guerra afecta a la educación, afecta a los niños, ¿no? E Ivana es un ejemplo de cómo afectó un conflicto armado, cómo Hezbollah puso una batería antiaérea al lado de su casa y fue atacada a su casa. Es una guerra que muestra cómo un civil está en ese eterno retorno, donde no tiene escapatoria, donde no puede salir del país, donde solamente por haber sido atacada ya está vinculada un poco como a Hezbollah. Y de cara a la comunidad internacional está un poco mal vista. Estamos hablando de, no son números, son personas. Y al final esa es nuestra labor. La labor del fotoperiodista es convertir los números en personas, humanizar. Decir que aquí hay sufrimiento, pero también esperanza. Intentamos crear ese vínculo con el espectador para sacarlo de su zona de confort y hacerle pensar que lo que estamos hablando es de personas, no de números.
0: Bueno, ¿y qué crees tú que va a pasar ahora en el Líbano? La población civil ha sufrido varias guerras, varias treguas frágiles. ¿Qué va a pasar?
1: El sentimiento que veo es que desde que inicia la guerra, la Segunda Guerra, hay un 7%, casi 10% del país que ha sido ocupado por Israel, donde los libaneses no son posibles, no son capaces de volver a sus casas, de cultivar sus tierras. están violando la soberanía internacional, están violando todo lo que son los tratados de derechos internacionales. Es un llamamiento a la comunidad internacional para hacer repensar lo que está pasando. Naciones Unidas con UNIFIL se va al año que viene. La 1701 caduca en pocos meses. ¿Qué va a pasar? ¿Quién va a controlar esa porosa frontera? No estamos hablando de buenos o malos, estamos hablando de civiles. Civiles en crossfire, ¿no? ¿Dónde está el campesino que no puede volver a su tierra? ¿Dónde está el niño que llegamos en septiembre y empieza el año escolar? ¿Qué va a hacer? Porque todas las escuelas en la frontera están acabadas. No hay nada, no queda nada. Entonces, ¿nos planteamos contar una historia como buenos o malos? ¿O nos centramos un poco en visibilizar esas heridas invisibles, ya no tan visibles, o en mostrar, humanizar esos números que nos quieren contar? Esa es nuestra labor, somos mensajeros. Y tenemos que dar ese puñetazo en la mesa para contar historias, cómo afecta la guerra a personas. Me da igual qué bando, me da igual quién tiene razón o no. Yo solo soy un mensajero.
0: Y ya para terminar, ¿qué te gustaría que el público aquí en Perpiñán, que va a ver tu serie, retenga de tu trabajo? ¿Quieres que entiendan los grises en este conflicto?
1: Es muy complicado, porque la vida, como dices, es una escala de grises, no hay blanco ni negro. ¿Cómo entender un conflicto que lleva desde el 82 latente? ¿Cómo entender que Hezbollah, la Mukamawa, resistencia, está considerado por varios países como un grupo terrorista? Lo que hicieron en el 83 con los marines tiene un peso para ser considerado. Pero ¿cómo explicas en un país multisectorial que Hezbollah ha dado de sanidad, educación gratuita a la gente que la aporta? Entonces, es una cuestión de no mirar todo como blanco o negro, es dar un paso para atrás e intentar entender cuál es la realidad. Será escala de grises, pero no blanco o negro.
0: Muchísimas gracias, Diego Ibarra Sánchez, por esta entrevista y por recibirnos aquí en Perpiñán.
1: Muchas gracias.
0: Entre las exposiciones más impactantes este año en Villa pour l'Image, un fotoreportaje sobre las niñas y adolescentes vendidas por sus propias familias en Afganistán como consecuencia del cambio climático. En la provincia afgana de Badghis, las niñas y adolescentes se han convertido en una mercancía que puede venderse para sobrevivir a la sequía y la pobreza. Es lo que cuentan las fotos de Elise Blanchard. La fotógrafa francesa pasó 7 años en Afganistán y documentó los matrimonios de bebés, niñas y adolescentes sacrificadas para salvar a sus familias de la hambruna.
2: C'est vraiment un système qui s'est mis en place.
3: Es un sistema que apareció con el cambio climático. La gente vive de la tierra y del ganado, pero cuando no llueve durante años y que la tierra no produce lo suficiente, terminan endeudados. La solución entonces es dar a las niñas en matrimonio, o mejor dicho, venderlas. La tradición en Afganistán es que el novio entrega una dote a la familia de la novia, y eso ahora puede ocurrir cuando las niñas tienen un mes de nacidas, o 2 o 3 años, depende de cada familia. El prometido puede ser alguien al que se le debe dinero o a un hombre que busca una segunda o tercera esposa. A veces el contrato se hace con la madre del novio. La dote se paga durante años y cuando se salda la deuda, la niña o adolescente debe ir a vivir con su nueva familia. Es trágico.
2: Es assez trágico.
0: Las fotos de Elise Blanchard muestran campos áridos que contrastan con los atuendos coloridos de jóvenes casadas cuando todavía son unas niñas, o mujeres que se tapan la cara pero que posan con sus maridos e hijas prometidas a un hombre a veces mucho mayor. Un sistema que genera ingresos pero también mucho sufrimiento.
2: Conocí
3: a decenas de familias en distintas localidades del país. Vi a padres destrozados por esta situación. Recuerdo a un papá que se puso a llorar mostrándome las fotos de sus 2 hijas de 7 y 9 años que se habían ido muy lejos con las familias de sus maridos y a las que nunca volverán a ver. Vi madres deshechas, niñas traumatizadas. Mi trabajo fue mostrar esa situación en Afganistán, que es un país muy complejo, con problemas terribles. Decir que lo entendí todo luego de 7 años viviendo allí sería ridículo.
0: A continuación conectamos con Natalia Olivares, quien se encuentra en París para presentarnos un grupo de Afrofunk que reivindica una tradición ancestral. Adelante, Natalia.
4: Tenemos la suerte de recibir un artista único en esta crónica musical. Es Vodou Game, un artista francés que nos viene de Togo y con sus sonoridades de funk, de soul y música tradicional vodou suena así.

0: tradición, la saola.
1: Aprendí la tradición vudú en el seno de mi familia materna. Mi madre es sacerdotisa vudú. Además, yo vivía en Lomé, en Togo, en un barrio donde se hacen ceremonias vudú todos los fines de semana, una vez en una casa y luego en otra, y así sucesivamente. Es un legado musical tradicional al que le agregué elementos modernos. Es una fusión que ha implicado mucho trabajo.
0: Es hacer trabajo, sí.
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11: Gracias, Natalia Párez, y desde la ciudad de Perpiñán, la capital catalana de Francia, despedimos este programa especial. Muchísimas gracias por su sintonía. Merci, au revoir.

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1: En la carrera por la inteligencia artificial, Francia intenta no caerse del carril y autorizó la construcción muy cerca de París del mayor centro de datos de Europa. Para el presidente Macron es una pieza clave de la soberanía digital francesa, pero al igual que en Latinoamérica o Estados Unidos, el Mega Data Center está en la mira de los defensores del medio ambiente. Rafael Morán estuvo en el sitio, en el futuro centro bautizado Campus IA.
2: Estamos a una hora de París, en un pueblo de 650 habitantes. Con su iglesia del siglo XVI y sus calles tranquilas, Fougue se prepara para un cambio radical. A unos minutos de este pueblito rodeado de cultivos de cereales, están por iniciar las obras de un centro de datos gigantesco que preocupa a Jean-François Dupont, vecino de la zona y activista de France Nature Environnement, una ONG de protección de la naturaleza en Francia. Nos lleva al sitio donde de aquí a 2038 serán construidos 10 centros de datos que abarcarán 70 hectáreas, lo que equivale a 100 canchas de fútbol. El proyecto Campus IA sería el mayor centro de datos de Europa. 50 mil millones de euros de inversiones con participación de un fondo de Emiratos Árabes Unidos para construir servidores informáticos de inteligencia artificial con impactos ambientales que nos detalla el activista.
3: On est en présence d'un méga projet, un projet data center hyperscale, comme on dit.
4: Se trata de un megaproyecto de centro de datos de gran escala. Va a haber 11 centros de datos en este proyecto en total y la construcción se extenderá hasta 2038. Se enfriarán los servidores con aire y no con agua. Entonces, circularán fluidos refrigerantes en todo el edificio y se evacuará el calor con grandes ventiladores. En estos fluidos circularán productos con PFAS y las propias autoridades reconocieron que hay riesgos de fuga de PFAS en la atmósfera. Además, en cada edificio habrá alrededor de 60 generadores eléctricos en caso de apagones. En total, habrá 700 generadores que funcionarán con diésel o biodiésel. Para los primeros tres edificios, se almacenarán 30.000 toneladas de diésel. Esto debería ser considerado una instalación de alto riesgo.
2: Este megaproyecto recibió el respaldo del propio gobierno de Emmanuel Macron, que quiere impulsar las capacidades de cálculo informático en territorio francés para reducir la dependencia del país de empresas como Google o Meta. Los responsables políticos locales, quienes no respondieron a nuestras solicitudes de entrevistas, también respaldan el proyecto, seducidos por las promesas de 1.000 empleos y de 1 millón de euros de impuestos que recaudaría el pequeño pueblo. Unas promesas que no convencen a Jean-François Dupont.
3: Les aménageurs, les élus territoriaux se frottent les mains parce que ça va apporter soi-disant de l'activité, etc.
4: Los responsables políticos locales se alegran porque dicen que este proyecto va a traer actividad económica, pero esto es muy cuestionable. Esto es un cuento. Sabemos que los centros de datos generan muy pocos empleos. No creo que llegue a 1.000 empleos aquí. En estos centros de datos habrá un poco de personal de mantenimiento y de vigilancia, pero son empleos de baja cualificación.
3: Des emplois relativement peu qualifiés d'ailleurs et en nombre relativement restreint.
2: La dirección del proyecto

0: Estamos apostando por la IA que consume muchísima energía y que deteriorará el medio ambiente. ¿Qué impactos tendrán estos 11 centros de datos en la biodiversidad y en nuestro entorno? En los últimos 50 años, esta región ha sido invadida por los cultivos con pesticidas, luego llegaron muchos almacenes logísticos por aquí y ahora los centros de datos no queremos ser el vertedero de la región capitalina.
1: Plan de entrepôt logistique, maintenant on nous met des data centers. La Seine-et-Marne n'est pas la poubelle de l'Île-de-France.
2: Desde Estados Unidos, pasando por Latinoamérica y Europa, el boom de la inteligencia artificial implica la construcción de cientos de centros de datos que consumen energía y agua en cantidades estratosféricas e insostenibles a futuro. ¿Y para qué? No queda muy claro a qué se destinarán estas capacidades de cálculo. La única certeza de momento son los impactos en el medio ambiente. De esto conversamos con la arquitecta y profesora en Harvard, Marina Otero, quien estudió de cerca el impacto ambiental de estos centros de datos.
3: Los centros de datos necesitan una refrigeración constante de sus dispositivos, de los servidores donde se almacena y procesa la información, y eso requiere una gran cantidad de recursos, ¿no? Tanto su funcionamiento requiere energía, pero su refrigeración también. Eso implica una gran cantidad de energía eléctrica y generalmente, en muchos casos, agua para climatizar, y que generalmente es agua potable, por no decir, pues para poder expulsar todo ese calor residual de los centros de datos al exterior, pues generalmente se utilizan unas turbinas muy grandes que no solamente generan contaminación sonora, que los residentes de alrededor pues se quejan mucho, sino también generan contaminación. Además de que en muchos casos los centros de datos que están viendo crecen sin control, las redes eléctricas no pueden abastecerlos y entonces estamos viendo muchos casos en los que directamente se alimentan con generadores que se supone tendrían que ser temporales, pero se utilizan de forma totalmente continuada, pues generadores de gas o de diésel, que son extremadamente contaminantes.
2: Algunos centros de datos, sin embargo, no captan agua de los acuíferos y utilizan fluidos refrigerantes en circuito cerrado. ¿Es una alternativa interesante para evitar el consumo de agua, para enfriar los servidores informáticos?
3: Muchos de estos sistemas que se llaman dry cooling o direct chip cooling, que utilizan menos agua porque son circuitos cerrados, no son muy eficientes durante picos de temperatura. Y como hemos visto este año en muchos lugares del mundo, incluido en Europa, incluido en Francia, ha habido unas olas de calor muy importantes para las que no están diseñadas generalmente estos sistemas. Entonces, al final, muchos de los centros de datos que no usan agua generalmente en sus operaciones diarias de refrigeración, sí que lo tienen que hacer. Tienen sistemas de apoyo para estos casos. Si continúa subiendo las temperaturas globales, los días de calor en los que hará falta agua sean mayores. O sea que, bueno, no es una fórmula mágica, se agradece la innovación, esperamos que la industria siga innovando, porque hasta ahora, como digo, también menos agua significa más electricidad y, como sabemos, y prácticamente hay lugares en el mundo, por ejemplo en México y en otros lugares, que prácticamente no queda energía para otros usos.
2: En estas comunidades donde los vecinos se están rebelando contra estos proyectos, ¿han llegado a cancelarse o a modificarse la construcción de centros de datos? ¿Han sido movilizaciones exitosas en algunos casos?
3: Sí, bueno, por supuesto. Además, por ejemplo, la gobernadora de Nueva York ha establecido una moratoria en la construcción de centros de datos. En diferentes estados se han cancelado proyectos. También en otros países se paralizó un proyecto de Google en Chile, porque en Cerrillos, cerca de Santiago, porque se demostró que utilizaba demasiada agua. En Holanda también hace unos años se canceló un proyecto de Meta porque utilizaba tanta energía como ciudades cercanas, etcétera. O sea que antes no teníamos tanto conocimiento de cómo funcionaban estas infraestructuras porque la industria siempre ha sido poco transparente, incluso lo sigue siendo. Pero ahora que ya conocemos mejor cuál es el impacto, tenemos unos años para entender qué ha pasado en ciertos lugares, pues la gente empieza a movilizarse en contra de estas infraestructuras porque además no generan empleo, la gente ve como los dueños de estas compañías cada vez son más ricos, ¿no? Con una riqueza estratosférica, y esos beneficios no se distribuyen al resto de la población. Entonces se han convertido los centros de datos como en este frente de batalla, no solamente en contra de estas infraestructuras, sino de toda la industria a la que representan.
4: Aquí en Francia está a punto de arrancar, entonces, como le comentaba, la construcción

0: De este mega centro de datos llamado Campus IA a las puertas de París, y uno de los detractores del proyecto me comentaba que además no sabemos ni siquiera cuál será el uso de esta infraestructura. Se desconoce exactamente si tendrá un uso pues para mejorar el algoritmo de Instagram, por ejemplo, o para la investigación científica. ¿Se debería limitar, por ejemplo, el alcance de la IA, según usted?
1: Yo creo que sí, precisamente por lo que estás contando, que no sabemos exactamente en qué se está destinando este gran volumen, ¿no?, de infraestructura, de almacenamiento, de producción, de datos, de cálculo, porque en realidad no estamos viendo tanto los beneficios. A lo mejor ahora mismo es totalmente imposible que estas infraestructuras estén dando servicio únicamente en nuestras interacciones digitales de la ciudadanía. En muchos de los casos, pues tiene que ver simplemente con el entrenamiento de modelos frontera, ¿no?, de modelos de lenguaje de última generación, pero también con la industria armamentística, la industria de la seguridad, etcétera, ¿no? Y como dices, en muchos casos los centros de datos se podrían diseñar mucho más eficientemente si se hiciera cargo uno de las diferentes ecologías de los datos. Es decir, ¿para qué se está utilizando esta infraestructura? ¿Realmente necesita estar disponible 24 horas al día? ¿Podría parar en algunos momentos cuando no hay suficiente energía? ¿O a establecer otros ritmos que no sean unos ritmos tan marcados por ganar la guerra, la carrera de la inteligencia artificial?
0: Me gustaría que hablemos un poco del ejemplo de Chile. Usted nos decía que asesoró al gobierno anterior de Chile para elaborar su Plan Nacional de Desarrollo de Centros de Datos. ¿Qué es lo que se ha planificado y cómo han pensado estrategias para limitar el impacto de esa instalación masiva de centros de datos?
1: Bueno, el Plan Nacional de Centros de Datos de Chile no es un proyecto perfecto, pero sí un paso adelante en entender que hay que regular a nivel nacional y supranacional los centros de datos, porque ahora mismo es un desarrollo sin control, se van dando licencias, pero no hay una visión general, y como es tan acelerado el proceso, pues prácticamente parece que no nos da tiempo a pensar o cuantificar cuáles son los impactos reales sumatorios, ¿no?, de todas estas infraestructuras. Entonces, el Plan Nacional intentaba tener una visión a nivel de país, de bueno, cuántos centros de datos queremos, dónde se pueden instalar, qué infraestructuras hacen falta para alimentarlos, qué efectos pueden tener. Y en ese sentido se les pedía a los centros de datos que utilizaran únicamente energía renovable, que tuvieran mucha más transparencia en comunicar sus consumos de agua, eléctricos, hacer que no utilizaran sistemas de refrigeración que utilizaran agua potable, encontrar maneras en las que estas infraestructuras tuvieran un beneficio directo en las comunidades donde se insertan, ¿no? Entonces, bueno, había una serie de medidas, y yo creo que la más importante era que durante todo el desarrollo del plan, muchas de las comunidades que habían estado protestando fueron parte de ese proceso, sentándose en una mesa de negociación con el gobierno y con las compañías.
0: En muchos países, sin embargo, los centros de datos crecen de forma descontrolada y es sin duda uno de los grandes retos ambientales actuales. Para conocer más historias de luchas locales, les invito a consultar la sección medioambiental de Radio Francia Internacional en rfimundo.com.
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3: Son las 11 de la mañana, 3 minutos.
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0: Son las 11 de la mañana, 17 minutos.
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1: Llevo 5 años en esta relación. He puesto tiempo, dinero, energía, lágrimas. Si me voy, todo esto se pierde. Pensándolo bien, mejor me quedo.
2: Eso se llama falacia del costo hundido. En economía es un error, en el amor es una prisión. El cerebro prefiere seguir perdiendo antes de aceptar que lo invertido ya no vuelve.
1: Y duele. Porque no solo has invertido recursos, has invertido esperanzas. Has construido una historia en tu cabeza que no quieres tirar.
2: Pero aquí está la pregunta que rompe la trampa. Si esta relación empezara hoy, ¿volverías a elegirla? Si la respuesta es no, lo que duele no es perderla. Duele aceptar que perdiste el tiempo.
1: Y ese dolor, aunque real, es menor que seguir perdiendo el resto de tu vida. Salir no es tirar lo invertido. Salir es dejar de seguir invirtiendo en la pérdida.
2: Recuerda, en el lado secreto del amor, no hay parejas que no puedan amarse sanamente. Hay trastornos que se interponen entre ellos. Sin embargo, la buena noticia es que la mayoría de los síntomas, cuando se hacen conscientes, pueden curarse.
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0: sábados, en punto de las 23 horas tiempo del centro de México. 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
3: Son las 11 de la mañana, 34 minutos.
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0: Son las 11 de la mañana, 46 minutos.
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0: Miércoles 9 de septiembre, 6 de la tarde en París. Bienvenidas y bienvenidos a un nuevo informativo de Radio Francia Internacional. En los controles, Alan Vidal, edición Paula Estañol. Titulares.
1: Jessica Brumec.
0: Con negociaciones en punto muerto, Irán y Estados Unidos vuelven a atacarse mutuamente contra barcos en Hormuz, estrecho que continúa en el centro de la disputa y cerca del cual Irán amenaza con implementar una nueva zona de exclusión. En Serbia, el presidente disuelve el parlamento y llama a elecciones anticipadas en las que se postulará como candidato a primer ministro, en un país que ya lleva 2 años de protestas y descontento en las calles contra el gobierno. Aquí en París abrió hoy la Cumbre Espacial Internacional, en la que Europa intenta ganarse un lugar en el podio protagonizado por Estados Unidos y China. La basura espacial es uno de los temas que se pondrán sobre la mesa. Lo analizaremos en este noticiero. Hasta aquí los titulares del noticiero de Radio Francia Internacional, que encuentran también en rfimundo.com.
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0: Irán y Estados Unidos vuelven a intercambiar ataques aéreos contra barcos en Hormuz, estrecho que continúa en el centro de la disputa y cerca del cual Irán amenaza con implementar una nueva zona de exclusión que cubra partes del Golfo de Omán y hasta el Mar Arábigo. Las negociaciones al momento continúan estancadas. Julia Courtois con las precisiones de esta escalada.
2: Los guardianes de la revolución anunciaron que atacaron las instalaciones de mantenimiento y reparación, las zonas de preparación y de despliegue de los aviones de combate F-35, F-16 y F-15 de una base estadounidense en Jordania. Poco después informaron de otros ataques contra una veintena de navíos que intentaban atravesar el estratégico estrecho de Hormuz. Y esto en respuesta a la ofensiva estadounidense que el día anterior atacó 5 barcos cisterna iraníes en el Golfo, en una intensificación del conflicto. Recordemos que tras el inicio de la guerra en febrero, Irán decidió restringir al máximo el tráfico por Hormuz y en respuesta, Washington impuso un bloqueo naval a los puertos iraníes. Teherán se ha negado a seguir negociando con Washington, pero sí lo ha hecho con Omán, con quien dice tener avances. Hoy anunció una nueva zona de exclusión cerca de Hormuz y amenazó a los navíos que entren en esta zona sin coordinación previa con ser objeto de sanciones. Las coordenadas de esta área aún no han sido comunicadas.
0: Gracias, Julia. Y esta escalada también tiene su impacto en Yemen. Los rebeldes hutíes, respaldados justamente por Teherán, reportaron hoy unos 40 ataques saudíes, cuando se cumple también allí una semana del enfrentamiento entre las fuerzas gubernamentales y los rebeldes hutíes tras varios años de tregua. La actualización de este conflicto con Leticia Fuentes.
3: La escalada en Yemen no se detiene en forma de represalias y contrarrepresalias. Este miércoles, Arabia Saudí lanzó más de 40 bombardeos contra los rebeldes hutíes en respuesta a los ataques del grupo armado contra intereses petroleros del Reino Saudí el pasado martes. Esta operación fue realizada por aviones de las Fuerzas Aéreas Saudíes, según informó un canal de televisión próximo a los hutíes. El martes fueron los rebeldes quienes habían reivindicado una ofensiva con misiles y drones que alcanzaron instalaciones de la petrolera Aramco y la base aérea de Khamis Mushait, en territorio de Arabia Saudí, dejando 73 heridos según Riad. Desde el jueves, los combates han dejado ya más de 500 muertos. En los últimos días, los rebeldes hutíes han tratado de lograr algún tipo de control sobre el estrecho de Bab el Mandeb, un paso que ha ganado importancia en la región ante el bloqueo del estrecho de Hormuz. La tregua acordada en 2022 entre los rebeldes hutíes, respaldados por Irán y el gobierno yemení, reconocido por la comunidad internacional y apoyado por Arabia Saudí, se rompió el pasado julio como consecuencia del conflicto en Oriente Medio entre Irán y Estados Unidos.
0: Gracias, Leticia. También en Medio Oriente continúa la tensión entre Israel y una docena de países que restringirán el comercio con los asentamientos israelíes en Cisjordania ocupada, medida en represalia por la violencia de los colonos contra poblaciones palestinas en la región. De estos países, 8 son europeos, como Reino Unido y Francia, y algunos buscan sumar presión ante la incapacidad de la Unión Europea para llegar justamente a una posición común. Por el momento, las medidas son de peso simbólico más que práctico, analiza Susana Mangana, profesora universitaria de Estudios Árabes e Islámicos.
4: Yo creo que por sí solas estas restricciones poco pueden hacer, pero crean un precedente. Y las sanciones suelen adquirir capacidad coercitiva solo cuando dejan de ser simbólicas. Si se coordinan internacionalmente, se afectan a la financiación, a la inversión, a la contratación y sobre todo a las cadenas comerciales. no solo a unas mercancías específicas determinadas, porque eso en el volumen total del comercio de Israel es prácticamente insignificante. Y lo importante no es tanto el comercio que esto implica entre las naciones, ¿no?, que hemos referido, y Israel, sino el cambio político. Es decir, estos países han declarado, entre ellos España, Portugal, Islandia, Polonia, han declarado su intención de introducir restricciones nacionales, porque vemos que en la Unión Europea o estos países han constatado que necesitan avanzar hacia prohibiciones nacionales porque, bueno, se han dado cuenta que la Unión Europea no ha logrado consensuar, especialmente por la posición de Alemania, la posición más agresiva, más asertiva hacia la impunidad de la que viene gozando Israel, por lo menos desde el 2023 hasta la fecha.
0: Escuchábamos a Susana Mangana, profesora universitaria de Estudios Árabes e Islámicos, entrevistada por Manu Terradillos. En la región europea vamos a Serbia, aún en un sismo político. El presidente Aleksandar Vučić disolvió este miércoles el Parlamento y convocó a elecciones legislativas para el 25 de octubre, dos meses antes de la fecha prevista, elecciones en las que Vučić espera presentarse como candidato a primer ministro. Esto en medio de una ola de protestas en distintos rincones del país contra su gestión, descontento que ya lleva dos años. Nos cuenta más nuestra corresponsal en el terreno.
5: Durante meses, cientos de miles de estudiantes han salido a las calles exigiendo una serie de reclamos, entre los que se incluía la convocatoria de elecciones. Ahora, estos estudiantes se han organizado para concurrir a las elecciones con una plataforma ciudadana propia al margen de los partidos tradicionales. Se debe tener en cuenta también que las elecciones anticipadas se han convertido en una herramienta habitual de Vučić para mantenerse en el poder. Desde que su partido llegó al gobierno en 2012, Serbia ha celebrado 5 elecciones parlamentarias. Las de octubre serán las 6th legislativas en apenas 12 años. La Constitución serbia impide a Vučić presentarse a un tercer mandato presidencial, pero la Constitución no establece un límite de mandatos equivalente para el jefe del gobierno, por lo que si el SNS gana las elecciones y consigue formar gobierno, Vučić podría volver a ocupar el puesto de primer ministro que ya desempeñó entre 2014 y 2017. El presidente defiende, sin embargo, que el adelanto electoral es una manera de devolver a los ciudadanos la capacidad de decidir ante una situación de fuerte tensión y división política. Desde Belgrado, Marta Moreno para Radio Francia Internacional.
0: Nos quedamos en Europa, que busca hacerse un lugar en la carrera espacial. Aquí en París abrió hoy sus puertas la Cumbre Espacial Internacional por iniciativa del presidente francés Emmanuel Macron, con miles de actores del sector, pero en ausencia de las grandes empresas estadounidenses y también del canciller alemán Friedrich Merz, en supuestos desacuerdos en materia presupuestaria con el francés. Además de temáticas como la exploración espacial, la seguridad y defensa y la competitividad, los líderes debaten sobre qué hacer con la basura espacial. Enrique Fraga, ingeniero espacial de la empresa tecnológica GMV, estima que una regulación del espacio orbital es necesaria para evitar la acumulación de desechos artificiales que presentan riesgos de colisión y de contaminación lumínica.
6: Todo esto está basado en un boom del mercado. Estamos hablando de que ahora hay unos 16.400 satélites, de los cuales casi 11.000 son de una sola compañía privada que tiene varios planes, que podría incluso multiplicar por 10 el número de satélites en órbita. El satélite forma parte de nuestro día a día, es decir, okay, es para tener comunicaciones de Internet en los distintos puntos, que es en lo que se basa el negocio de Starlink, también de Amazon, que va a tener su propia constelación, también la constelación europea Iris Square, ya en comunicaciones seguras. También hay bastante crecimiento en el área de observación de la Tierra, para prevención de desastres, para hacer ciencia, como va el hielo polar, las mareas. También hay un auge grande en temas de defensa.
0: Escuchábamos a Enrique Fraga, ingeniero espacial en la empresa tecnológica GMV, al micrófono de Rafael Morán. Sumamos un último apunte más desde el viejo continente. España vivió su verano más cálido desde que hay registros, 3 décimas por encima del verano de 2025, el hasta ahora récord. Así lo informó la Agencia Estatal de Meteorología, AEMET. Se suma así a Francia, que publicó la misma conclusión sobre este periodo de junio a agosto hace una semana. Hoy, 9 de septiembre, se cumple medio siglo de la muerte de Mao Zedong, el fundador de la República Popular China, quien continúa ocupando un rol clave en el discurso del Partido Comunista. Pero ¿cómo se habla hoy de su legado político? ¿En qué lugar quedan los millones de muertos o su poder autoritario? La sinóloga Marie Holzmann repasa cómo sobrevive la memoria del gran timonel en las nuevas generaciones.
3: Quienes no se interesan por la política ni se esfuerzan por utilizar sus VPN para ver qué sucede en el extranjero están totalmente convencidos de que el presidente Mao es un gran hombre y de que hay que respetarlo incluso hoy en día. Para los que vivieron el peor periodo, las cosas son totalmente diferentes. Los que fueron guardianes rojos, los que fueron enviados al campo durante la Revolución Cultural, etcétera, saben de los excesos y del desastre del periodo de Mao. Los padres no quieren que sus hijos sepan sobre Mao porque se corre el riesgo de que digan cosas negativas en la escuela y sean castigados.
0: Escuchamos a la sinóloga Margie Holtzman, entrevistada por Nicolás Roca. Cambiamos ahora de eje. Mientras China y Estados Unidos continúan la carrera por la inteligencia artificial, más detractores de esta tecnología siguen denunciando el detrás de escena. Tras haber renunciado a OpenAI para irse a Anthropic, un investigador británico acusó este martes a ambas empresas de estar jugando con las vidas de las personas y denunció que ninguna de ellas actúa de manera responsable. ¿Quién es? ¿Qué denuncia en concreto? Lo explica Carlos Herranz.
7: Su nombre es Jacob Coxon, británico de 27 años, que trabajó durante los últimos 3 años en preentrenamiento, la etapa en la que los modelos de inteligencia artificial absorben grandes cantidades de información, primero en OpenAI y luego en su mayor rival, Anthropic, a donde llegó al considerarla en principio como más prudente. Ahora Coxon abandona definitivamente la industria y afirma que ninguna de las dos empresas actúa de forma responsable y que ambas corren directamente hacia una superinteligencia capaz de mejorarse a sí misma. Afirma que están jugando con nuestras vidas. Lo más sorprendente es que, lejos de negarle, el responsable de seguridad de Anthropic le ha dado la razón. Creemos realmente que la IA podría matar humanos, ha dicho, un riesgo que estima en más de un 10% posible dentro de la próxima década. El gran temor de la automejora recursiva ya no es ningún tabú. Esto es que un modelo pueda diseñar a su propio sucesor completamente al margen de cualquier tipo de control humano. Lo que dice Coxon es que ninguna empresa debería poder desarrollar una IA que supere a los humanos sin intervención gubernamental, además de una cooperación internacional. Pero el gran miedo es que estas empresas ya están atrapadas en una carrera por llegar primero a pesar de los riesgos.
0: Gracias, Carlos. Y cerramos con deportes. En la Vuelta a España, el británico Matthew Brennan se llevó hace instantes la etapa número 17, siendo este su quinto triunfo en esta edición de la Vuelta. Y en la Liga de Campeones, que ya comenzó este martes su temporada 2026-2027, el vigente campeón, el Paris Saint-Germain, inicia hoy mismo la defensa de su título. El equipo de Luis Enrique recibe al Slovan Bratislava un día antes de que 10 jugadores de su plantel fueran nominados en la lista corta de 30 para el Balón de Oro. Hasta aquí llega la actualidad en Radio Francia Internacional. Hasta la próxima.
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0: Como anticiparon los meteorólogos, el Niño está impactando a América Latina más fuertemente que en otros ciclos. Y en Honduras, por ejemplo, el aumento de la temperatura del Océano Pacífico estaría directamente ligado a la sequía que amenaza al 80% del país.
10: Nicolás Bidó, usted es el director del Programa Mundial de Alimentos en Honduras. ¿Qué impactos ya son visibles por la actual sequía?
11: El impacto que vemos en Honduras ya es el impacto sobre la cosecha de los granos. El impacto también es un impacto sobre los ganados. Hay muchos municipios que reportaron pérdida de ganados.
10: Según la organización humanitaria que usted representa, el Niño amenaza a millones de personas en Latinoamérica. ¿A qué es lo que le temen exactamente?
11: El efecto del Niño va a poner más familias en situación de inseguridad alimentaria por los próximos 6-8 meses. Tenemos 103 municipios acá en Honduras, en alerta roja.
10: ¿Cuántas personas estarían en riesgo de inseguridad alimentaria en esos 103 municipios hondureños en alerta roja?
11: No tenemos todavía la cifra. Estamos haciendo con el gobierno un levantamiento en varios municipios para confirmar este. Lo que sabemos es que en diciembre de 2025 tenía 1.4 millones de personas en situación de inseguridad alimentaria en agosto 2026. Entonces, 8 meses después, 1.9. Entonces, un aumento de 500.000 personas en inseguridad alimentaria. No todas ellas están afectadas por la sequía aguda. Ahora estamos verificando la situación. Lo que hemos visto es que alrededor de 160.000 familias son en municipios de alerta roja que todavía no tienen asistencia.
10: ¿Qué tipo de asistencia están brindando ustedes?
11: Estamos entregando sacos de alimentos que tienen arroz, frijol, harina de maíz, harina de trigo, proteínas, algo bien completo. Lo estamos entregando a las familias de un promedio de 5 personas, una entrega de 1 mes. En zonas donde hay supermercados, lo que entregamos es una tarjeta que tiene un valor equivalente a $150. También es 1 mes para una familia de 5 personas. Estamos también con la sequía apoyando al gobierno, al Programa Nacional de Alimentación Escolar para garantizar la entrega de alimentos en los centros educativos. 1.2 millones de niños y niñas. También estamos apoyando a los pequeños productores.
10: Gracias, Nicolás Bidó. Recuerdo que usted es el director del Programa Mundial de Alimentos en Honduras.
0: Escuchamos un informe de Ana María Ospina.
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0: Y la invitada de Jordi Batallé es la cineasta mexicana Mati Covarrubias.
12: Muy buenas tardes a todos, ¿qué tal? ¿Cómo están? Todavía no ha acabado este verano que aquí en Europa ha batido récords de calor con incendios que han arrasado miles de hectáreas en Francia, España o Italia. Y para los científicos ya no hay duda. La actividad humana es la causante del cambio climático que sufrimos. Nuestra invitada de hoy, la realizadora mexicana Mati Covarrubias, presenta aquí en París su documental La Bahía de mi Vida, alegato por la protección de la naturaleza, que presenta este jueves en París. Dicen los climatólogos que este ha sido el verano más fresco de los que nos quedan por venir. ¿Qué dirías a los climatoescépticos que dicen que todo esto es mentira?
13: Híjole, para cambiar el escepticismo necesitamos cambiar la percepción que hemos tenido de la naturaleza. Lo único que les diría es que tenemos que mover nuestra percepción porque hemos pensado en la naturaleza como un recurso para la explotación del bienestar y la comodidad humana, pero nunca la hemos sentido como el cuerpo extendido de nuestra vida. Que tú y yo respiremos, es evidente que estamos inhalando el trabajo de la atmósfera, de la fotosíntesis, de la evaporación del agua y de todo para poder estar sostenidos en la vida. Pero en algún momento se partió, en algún momento no sé dónde, porque en la Edad Media estaba mucho mejor comprendido, en los pueblos originales de Latinoamérica, por ejemplo, muy bien entendido, que la naturaleza era nuestro cuerpo como extendido.
12: Somos parte del planeta.
13: Somos naturaleza. Y entonces en el quebranto de esta percepción nació el escepticismo, porque me siento que la naturaleza es algo para servirme a mí, en el sentido de mi desarrollo como egocéntrico, ¿no? Pero es algo para sostenerme a mí, porque hay un intercambio continuo. Yo exhalo, el árbol inhala. Yo tengo sed, el río me está llamando con el agua. O sea, suena poético, suena naif, pero es real.
12: Permíteme, Mati, que recuerde a nuestros oyentes que has nacido en la localidad mexicana de Puerto Vallarta, a orillas del Pacífico. Es cierto que quedas descendiente directa del fundador de Puerto Vallarta.
13: Sí, qué alegría. Mi abuelo en 1851, que era un hombre comerciante, que tenía una lancha y llevaba sal y luego la subía a los burros y la subían hasta las montañas más altas de la Sierra Madre Occidental, que cae en el Pacífico mexicano, en un pueblo que se llamaba Cuale y que lleva el mismo nombre del río que atraviesa la población de Puerto Vallarta. Sí, ahí mi abuelo fundó Puerto Vallarta y yo tuve el 5 generaciones después el privilegio de nacer con unos padres que amaban y entendían la naturaleza como un proceso integrativo de nosotros.
12: Ha cambiado mucho Puerto Vallarta desde entonces.
13: Muchísimo. Es una ciudad grande, pero mantiene un área muy grande de la bahía y a muy cercana profundidad hacia el bosque y hacia interna a la tierra, de áreas preciosísimas, abundantes de vegetación, de aguas, de ríos. Bajan más de 10 ríos en la bahía que en donde se encuentra Puerto Vallarta. Y bueno, sí hay como todo el efecto del mundo climático. Ha afectado muchísimo, por ejemplo, la intensidad de las lluvias anuales ha disminuido, pero yo sigo teniendo esperanza que regresemos a esta reculturalización necesaria. Somos naturaleza, requerimos pensar en el desarrollo humano, me refiero al desarrollo urbano, humano, qué vamos a hacer con el río y cuántos árboles vamos a cortar. ¿Y qué va a suceder con este hotel que nos va a dar placer y gozos? ¿Cómo vamos a incluir? Y Vallarta, Jordi, tiene una representación muy interesante. Vallarta tiene el estero urbano único en toda América Latina, o que está dentro del pueblo. Son 130 hectáreas preservadas, en donde se gestan los cangrejos, los cocodrilos, todo lo que desciende al mar, porque el estero es como un ecotono, un lugar que preserva y fomenta la vida natural y que si sigues la cadena le da hasta de comer a las ballenas, ¿no? Y entonces ahí estamos.
12: Pero tu película es mucho más que un documental sobre la naturaleza. Nos hablas del ciclo de la vida, de la relación con tu madre y de todo lo que te transmitió, ¿no? Me contabas que fuiste a verla porque ella sabía que iba a marcharse.
13: Jordi, a mí me llama mucho la atención que un ser humano en el mundo actual pueda hablarle a una hija y decirle, ya me voy a morir. Y entonces a mí me sembró una inquietud profunda de cómo ella podía con tanta paz despedirse de la vida y además saber que su muerte estaba cerca. Y entonces emprendí este camino de exploración en la naturaleza para aprender lo que ella había aprendido de cada uno de los puntos naturales. Y yo no sabía, que los biólogos me fueron informando hasta que hice todo este entretejido de razones de por qué mi mamá, viviendo tan cerca de la naturaleza, tenía esa paz profunda para despedirse en semejante magnitud y coherencia. Estoy lista, dice. Bueno, ya spoileé la película, ¿verdad? Pero por ahí vamos entrelazando la madre que engendra y la madre tierra, y vamos abriendo espacios para entender la profundidad de la sabiduría de la madre tierra, que nos urge entender y abrazar para poder hacer los cambios.
12: Todo lo que empieza tiene un fin. Existe la ecología emocional. Creo que has estudiado ecología emocional.
13: Hay dos grandes, grandes personas, Jaume Soler y Merce Conangla. Por favor, corrígeme si se dice bien en catalán. Están ellos en Barcelona, que me encanta esa ciudad.

0: metros de punta a punta. Y tú estar flotando en el mar con tu tanquecito o tu snorkel y ver a este gigante acercarse con esta pausa y este ritmo es eso, confrontante, asombroso y maravilloso, y al mismo tiempo sientes que el corazón empieza a latirte fuertemente. Sí, pero hay algo que sabe que estás bien, hay algo que sabe que estás bien.
1: Y en tu película podemos escuchar el canto de las ballenas, es fantástico. ¿Podremos algún día comunicar con ellas?
0: No lo sé. Los biólogos siguen estudiando de qué se trata este canto tan preciso. Parece ser que ahora estamos desarrollando una película nueva justamente de ballenas, que se llama Ecos de Libertad. Y en los estudios que estamos creando, parece ser que ciertos grupos de ballenas han desarrollado específicos lenguajes. Nosotros en nuestra productora tenemos, en la casa productora tenemos un estudio y estamos midiendo la tensión de las notas, porque alcanzan unos rangos enormes, o sea, 4 octavas de un piano así enorme. No hay un ser humano que pueda emitir un sonido tan extenso de 4 a 6 octavas. Ellas van hasta abajo y emiten unos sonidos con una fuerza impresionante en las notas más altas, pero no se sabe ni qué comunican, ni por qué tienen lenguajes distintos.
1: Bueno, los humanos también tenemos idiomas distintos, ¿no?
0: También, pero ¿qué estamos diciendo? Nosotros ya llegamos a un acuerdo de no sé, una manzana, ya todos sabemos qué se dice, ¿no? Pom, o manzana, o apple, o whatever.
1: Sin hacer publicidad de casa,
0: sí, perdón.
1: No te preocupes. Si quizás algún día lleguemos a comprender lo que dicen, lo que cantan las ballenas, quizás los árboles también tienen su lenguaje. ¿Llegaremos algún día a comunicar con los vegetales, con los árboles?
0: Yo aprendí dentro del documental que los árboles emiten ciertos lenguajes químicos a su entorno. Y estoy convencida con mis amigas que trabajan con las plantas que hay una emanación de comunicación, simplemente que nosotros solo entendemos la comunicación como percepción y lenguaje. Pero seguramente hay un idioma y un lenguaje que no hemos entendido. Espero que algún día podamos comprender qué nos dicen las plantas. Por lo pronto, nos nutren. Todo el tiempo nos están nutriendo de oxígeno, de sabores, de comestibles, de muchas cosas, ¿no?
1: Les debemos todo. Pero el momento más emotivo de la película, si me permites, es cuando das las gracias a tu madre por todo lo que ella hizo por ti, ¿no? Fue un momento muy difícil de rodar, imagino, ¿no?
0: Sí, tuvimos llanto y tuvimos silencio y lo intentamos varias veces, ella se equivocaba varias veces, pero fue un regalo. Porque Jordi, realmente, o sea, al principio no estaba tan interlibanada la presencia de mi mamá en esa entrevista con la presencia de la Madre Tierra. O sea, fuimos literalmente tomados, nuestro guión fue tomado por la naturaleza, de nuestro propio anhelo de compartir estas ideas. Y fuimos todo el equipo de trabajo, José Francisco, Iván, Arturo, Aide, Liz Hernández, mi asistente, todos fuimos tomados por esta idea porque hacíamos consenso de cómo interhilvanar entre la música, que yo había escrito 30 años antes, la canción principal del tema de la banda sonora lo escribí hace 30 años, entre lo que íbamos sintiendo, entre lo que mi madre me había dicho que se iba, entre la entrevista de lo que nos hablaba de la naturaleza y el placer que sentía por contemplar las estrellas. O sea, tengo mucho gozo de hablar de ella en este momento porque hoy es día de su cumpleaños, curiosamente. Y estoy muy contenta de estar y sintiéndola aquí en París, porque ella amaba París, amaba Europa. Y bueno, aprendimos que la naturaleza nos tomó y también es guionista, porque esa carta, Jordi, yo no la tenía contemplada en el guión. Cuando terminamos la entrevista de la fundación y de la naturaleza, ella me dijo, ¿podrían seguir grabando y me puedes leer la carta que me escribiste cuando cumplí 85 años? Y entonces su inconsciente a la hora de solicitarme esto participó en el banaje del guión. Así fue como concluimos.
1: En fin, pues ya lo saben, si tienen la suerte de estar aquí en París, no se pierdan este jueves por la tarde, me imagino, a las 7 de la tarde, en la Casa de México de la Cité Internacional de París. Muchísimas gracias, Mati, por haber estado con nosotros.

mucho éxito aquí en París. Permíteme que también dé las gracias a Vanessa Loiseau y a Julian Leng, quienes han ocupado hoy de la realización del programa, y a ustedes. Muchísimas gracias por su atención y les damos cita para una nueva edición de El Invitado de Radio Francia Internacional.

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0: 12 horas, 46 minutos.
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0: 13 horas, 16 minutos.
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3: Bienvenidos a este pequeño espacio de Cultura Mía. Sin duda alguna, las actrices y los actores son una parte muy visible del sector cultural, porque los podemos encontrar en muchos rubros: el cine, el teatro, la televisión, las plataformas digitales e incluso la radio con las y los actores de doblaje. De hecho, la Secretaría de Economía nos dice que identificó a 11.200 actores. Sin embargo, estos están concentrados en ciertas zonas del país. De esos 11.200, podemos encontrar 8.300 tan solo en la Ciudad de México, lo que hace que estas ofertas de trabajo se vean muy limitadas en otras entidades de la República, y ganando en promedio mensual 5.600 pesos al mes, lo que complica, por supuesto, todo esto porque no permite tener una vida digna o bien necesitas desplazarte a otras zonas. Debemos valorar mucho más el trabajo de todos estos profesionales. 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
11: 13 horas. 33 minutos.
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0: 13 horas, 45 minutos.
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6: 14 horas 3 minutos.
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0: 14 horas, 14 minutos.
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1: Hay una violencia que no grita, no insulta, no empuja, pero duele igual o más. Es la violencia que se disfraza de buenas acciones y preocupación.
2: Ejemplo: amor, no salgas con tus amigas, mejor hoy vemos una película juntos. Dicho con cariño, pero repetido cada semana, el resultado: te quedas sin amigas.
1: Otro: mi vida, yo te ayudo a elegir mejor la ropa porque tengo mejor gusto. Dicho con una sonrisa, pero repetido cada día, el resultado: ya no sabes qué te gusta a ti.
2: Eso es manipulación, aparentar ser buena gente. No es un monstruo, es alguien que te va encogiendo poquito a poquito con una envoltura de amor y tú ni cuenta te das.
1: La prueba: pregúntate si desde que estás con esa persona eres más grande o más pequeño, si eres más libre o más vigilado, si tienes más vida pero menos libertad.
2: El amor real no encoge, expande. Encuentras comunicación, confianza, compromiso, constancia y crecimiento.
1: Recuerda, en el lado secreto del amor, no hay parejas que no puedan amarse sanamente. Hay trastornos que se interponen entre ellos. Sin embargo, la buena noticia es que la mayoría de los síntomas, cuando se hacen conscientes, pueden curarse.
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17: 14 horas 35 minutos.
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0: 14:46.
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1: en punto de las 11 de la mañana,
0: tiempo del centro de México.
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0: 15 horas, 17 minutos.
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2: 15 horas. 33 minutos.
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0: 15:47.
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0: sábados, en punto de las 23 horas tiempo del centro de México. 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
3: 16 horas. 4 minutos.
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0: Sintonizan Radio Francia Internacional cuando es la 1 de la madrugada en París del jueves 10 de septiembre, 11 de la noche en GMT. En los controles, Alain Vidal, y estos son los titulares.
1: Hugo Passarello Luna.
0: Los servicios de inteligencia advirtieron a Madrid sobre los planes de ingreso a Ceuta un día antes de que 70.000 personas cruzaran la enclave. No obstante, el gobierno español sostiene que los documentos desclasificados este miércoles demuestran que no hubo aviso sobre su magnitud. El gobierno de Estados Unidos afirmó que 170.000 inmigrantes de El Salvador mantendrán provisionalmente su estatus de protección temporal, cuya expiración estaba programada para este miércoles. Washington dijo que realizará un anuncio oficial sin precisar la fecha de la nueva medida. Durante su gira por América del Sur, el jefe de la diplomacia de Estados Unidos, Marco Rubio, anunció que intensificará la lucha contra los cárteles en Ecuador, a los que calificó de ejércitos. Además, criticó que México no hace lo suficiente contra estas organizaciones. Estos son los titulares. Vamos ya al informativo que pueden escuchar en rfimundo.com.
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0: Lo escuchaban recién, el Servicio de Inteligencia Español emitió varias alertas antes de la crisis fronteriza en Ceuta, advirtiendo sobre un cruce masivo de inmigrantes desde Marruecos a finales de julio. La información surge tras la desclasificación de documentos del gobierno este miércoles, como lo cuenta desde Madrid nuestro corresponsal Juan Cascón.
3: Son unos 40 documentos emitidos por diferentes cuerpos de seguridad e inteligencia del Estado entre el 1 de julio y el 1 de agosto, entre ellos algunos informes del CENIF, el Centro Nacional de Inmigración y Fronteras de la Policía, que advierten de un riesgo potencial de entradas irregulares el día 30 de julio y de algunas convocatorias y comunicaciones en redes sociales sobre posibles cruces coordinados. Referencias similares en otros documentos desclasificados, como una nota urgente del Centro Nacional de Inteligencia o una conversación de WhatsApp entre un agente del CNI y el gabinete de la delegación del gobierno en Ceuta, en las que se habla de grupos de migrantes con decenas de miles de seguidores, en los que se organizaba una entrada masiva el Día del Trono, es decir, el 30 de julio, fiesta nacional en Marruecos. El gobierno insiste en que los informes no anticiparon la magnitud de la crisis y que ninguno de ellos consistía en una alerta formal, sino indicadores de escala o de probabilidad prospectiva, según un comunicado de la Moncloa. La oposición, sin embargo, acusa al Ejecutivo de mentir y de no haber reaccionado a pesar de estos documentos y pide la dimisión del presidente Pedro Sánchez. Desde Madrid, Juan Cascón para Radio Francia Internacional.
0: El presidente de Estados Unidos, Donald Trump, afirmó que la guerra con Irán terminará inmediatamente después de las elecciones legislativas de noviembre, explicando que Teherán busca influir en los comicios, pero que no podrá resistir la presión económica de Washington. Sin embargo, el conflicto ya suma 7 meses de escaladas tras nuevos ataques este miércoles en el estrecho de Hormuz. Todos los detalles con Julia Courtois.
4: Los guardianes de la revolución anunciaron que atacaron las instalaciones de mantenimiento y reparación, las zonas de preparación y de despliegue de los aviones de combate F-35, F-16 y F-15 de una base estadounidense en Jordania. Poco después informaron de otros ataques contra una veintena de navíos que intentaban atravesar el estratégico estrecho de Hormuz. Y esto en respuesta a la ofensiva estadounidense que el día anterior atacó 5 barcos cisterna iraníes en el Golfo, en una intensificación del conflicto. Recordemos que tras el inicio de la guerra en febrero, Irán decidió restringir al máximo el tráfico por Hormuz y en respuesta, Washington impuso un bloqueo naval a los puertos iraníes. Teherán se ha negado a seguir negociando con Washington, pero sí lo ha hecho con Omán, con quien dice tener avances. Hoy anunció una nueva zona de exclusión cerca de Hormuz y amenazó a los navíos que entren en esta zona sin coordinación previa con ser objeto de sanciones. Las coordenadas de esta área aún no han sido comunicadas.
0: El recrudecimiento de los combates disparó los precios del petróleo, superando el barril de Brent los $100. Nos quedamos en la región porque Israel inauguró el miércoles su primera embajada en Eslovenia, fortaleciendo los lazos con ese país tras el giro diplomático del actual gobierno esloveno de derecha. La apertura coincide con un aumento de las presiones internacionales un día después de que el Reino Unido prohibiera el comercio con los asentamientos israelíes en Cisjordania, medida que Francia, Canadá y otros 9 países anunciaron que también aplicarán. La decisión se percibe como una necesidad del bloque europeo de mostrarse más asertivo con Israel, Así lo explica a RFI la profesora universitaria de Estudios Árabes e Islámicos, Susana Mangana.
2: Bueno, hemos visto que ha habido desavenencias entre Trump y Netanyahu, si bien lo ha recibido en incontables ocasiones en la Casa Blanca desde el 2023 hasta la fecha. Yo creo que también se ha dado cuenta que el gobierno de Netanyahu no escucha consejo alguno, que no toma nota del aislamiento internacional al que cada vez se ve más sometido Israel, y por tanto Marco Rubio quizás esté actuando de manera pragmática, dejando que sus socios europeos y aliados importantes, como sigue siendo un Canadá, por ejemplo, pues puedan también adoptar medidas que, como digo, son más de carácter político y simbólico, ¿no? Yo creo que en estos momentos no están los ánimos para esa adopción de medidas más graves. Ya se ha intentado y no ha habido consenso. Yo creo que en Alemania, además, ahora están preocupados por otras cuestiones, como es el avance de partidos de la extrema derecha, como es AfD, por la cuestión migratoria, como vemos que sale todos los días, parece ser como el gran caballo de batalla que hay en Europa, ¿no? La situación en Ceuta, si hay apoyo o no hay apoyo desde los socios europeos.
0: Recordemos que el Reino Unido anunció la prohibición este martes. Israel respondió cerrando el consulado británico en Jerusalén Este y prohibiendo la entrada al país a 11 legisladores de Gran Bretaña. En Serbia, el presidente Aleksandar Vučić disolvió el parlamento de 250 escaños y convocó elecciones legislativas anticipadas para el 25 de octubre, tras casi 2 años de protestas callejeras que han sacudido su mandato. Amplía desde Belgrado nuestra corresponsal Marta Moreno.
5: Durante meses, cientos de miles de estudiantes han salido a las calles exigiendo una serie de reclamos, entre los que se incluía la convocatoria de elecciones. Ahora, estos estudiantes se han organizado para concurrir a las elecciones con una plataforma ciudadana propia al margen de los partidos tradicionales. Se debe tener en cuenta también que las elecciones anticipadas se han convertido en una herramienta habitual de Vučić para mantenerse en el poder. Desde que su partido llegó al gobierno en 2012, Serbia ha celebrado 5 elecciones parlamentarias. Las de octubre serán las 6th legislativas en apenas 12 años. La Constitución serbia impide a Vučić presentarse a un tercer mandato presidencial, pero la Constitución no establece un límite de mandatos equivalente para el jefe del gobierno, por lo que si el SNS gana las elecciones y consigue formar gobierno, Vučić podría volver a ocupar el puesto de primer ministro que ya desempeñó entre 2014 y 2017. El presidente defiende, sin embargo, que el adelanto electoral es una manera de devolver a los ciudadanos la capacidad de decidir ante una situación de fuerte tensión y división política. Desde Belgrado, Marta Moreno para Radio Francia Internacional.
0: Vučić, que afirmó que dimitirá de la presidencia en las próximas semanas para sumarse también a la campaña. Unos 170.000 inmigrantes de El Salvador enfrentaban momentos de incertidumbre al vencer este miércoles su estatus de protección temporal, pero la Casa Blanca decidió prorrogarlo, tal como lo explica Ana María Ospina.
6: El TPS fue otorgado inicialmente como una medida temporal para no deportar a ciudadanos de países afectados por desastres naturales o conflictos, pero su renovación ha dependido de decisiones políticas y judiciales. Durante su primer mandato, el presidente Donald Trump intentó cancelar el programa para varias naciones, pero algunas demandas lo mantuvieron vigente. Con su regreso al poder en 2025, Trump ya ha suspendido el TPS para varios países como Venezuela, Honduras y Nicaragua, argumentando que ellos ya son lugares seguros. En el caso de El Salvador, el TPS está vigente desde 2001, tras 2 terremotos. Algunos funcionarios estadounidenses han señalado que El Salvador ya no enfrenta las mismas crisis que justificaron la creación del programa, destacando los avances en seguridad bajo el gobierno de Nayib Bukele. Actualmente, unos 170.000 salvadoreños en Estados Unidos se benefician, por ahora sin fecha precisa de caducidad.
0: Washington también precisó que iba a realizar un anuncio oficial sobre este estatus para los salvadoreños, pero todavía no dio una fecha. De visita en Ecuador, el jefe de la diplomacia estadounidense, Marco Rubio, afirmó que su gobierno colaborará con aliados regionales para luchar contra el narcotráfico. Además, advirtió que las Fuerzas Armadas continuarán destruyendo embarcaciones en aguas internacionales si es necesario, y calificó a los cárteles de terroristas.
7: Para decir que esta alianza entre nuestros países es importantísima. No tenemos mejor aliado en la región en términos de enfrentarse a lo que es la amenaza criminal transnacional, porque es una amenaza criminal transnacional. Es una cosa que ha cambiado en los últimos años. A veces los habíamos acostumbrado a grupos y bandas criminales que operaban dentro de un territorio nacional, pero hoy lo que vemos es una red de grupos terroristas, ni lo vamos a llamar criminales, son terroristas que están atacando país tras país, amenazando el Estado y el bienestar y la salud y la seguridad de nuestros pueblos.
0: Hace un año, recordemos, Washington inició ataques letales contra supuestos narcoterroristas en aguas internacionales. El operativo más reciente elevó a 227 el número de muertos. Nicaragua cerró su embajada en República Dominicana tras el aumento de la tensión diplomática provocada por la reforma electoral impulsada por el gobierno de Daniel Ortega, que impide la participación de opositores en elecciones. La medida profundiza la crisis bilateral iniciada en julio con el retiro de sus respectivos embajadores. En París se abrió la cumbre espacial con miles de expertos del sector, aunque sin la presencia de las grandes empresas de Estados Unidos. Los líderes del encuentro de dos días debaten sobre la exploración en el espacio, la defensa orbital y el problema, sobre todo, de la basura. El ingeniero Enrique Fraga advierte sobre la necesidad de regular el espacio para evitar colisiones de desechos y reducir la contaminación, como lo dice al micrófono de Rafael Morán.
8: Todo esto está basado en un boom del mercado. Estamos hablando de que ahora hay unos 16.400 satélites, de los cuales casi 11.000 son de una sola compañía privada que tiene varios planes que podría incluso multiplicar por 10 el número de satélites en órbita. El satélite forma parte de nuestro día a día, es decir, okay, es para tener comunicaciones de Internet en los distintos puntos, que es en lo que se basa el negocio de Starlink, también de Amazon, que va a tener su propia constelación, también la constelación europea Iris Square, ya en comunicaciones seguras. También hay bastante crecimiento en el área de observación de la Tierra, para prevención de desastres, para hacer ciencia, como va el hielo polar, las mareas. También hay un auge grande en temas de defensa.
0: Escuchaban a Enrique Fragra, ingeniero espacial en la empresa GMB. En 2026, Estados Unidos registró el verano más cálido en 132 años de observaciones, según confirmó la Agencia Climática Estadounidense. El fenómeno refleja la tendencia del calentamiento global provocada por la actividad humana, con cuatro de los veranos más calurosos ocurridos durante los últimos 5 años. Y en deportes, este miércoles, el nuevo fichaje, el español Ferran Torres, anotó un triplete en la contundente victoria en casa por 6-1 del vigente campeón, el Paris Saint-Germain, ante el Slovan de Bratislava, e iniciando así con firmeza la defensa de su título en la Liga de Campeones. Hasta aquí el informativo, ahora vamos con nuestro Noticias de América.
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0: Tras los terremotos de junio que dejaron más de 6.500 muertos en Venezuela, UNICEF y el gobierno anunciaron que rehabilitarán las infraestructuras clave en La Guaira, para el estado más afectado, para poder lograr abastecer de agua a la población. Así lo explica el informe de Ana María Ospina.
6: UNICEF ha movilizado 25.7 millones de dólares para atender la emergencia en Venezuela provocada por el doble terremoto del 24 de junio. Una parte de ese dinero sirve para financiar las intervenciones de agua, saneamiento e higiene. Actualmente se concentran en la rehabilitación de la estación de bombeo de Mamo y de la planta de tratamiento de agua de Naiguatá, en La Guaira, que fue el estado más afectado por el evento sísmico. Sobre las obras que comenzarán en octubre, habló Manuel Rodríguez, él es el representante de UNICEF en Venezuela.
10: Estas obras lo que buscan es mejorar la continuidad y la fiabilidad del abastecimiento de agua en las comunidades afectadas. Y a través de ella nosotros esperamos poder beneficiar aproximadamente 250 mil personas, entre ellas alrededor de 76 mil niños y niñas que residen en el estado de La Guaira. Esto es importante porque a través de ella pretendemos que tengan acceso a agua segura, también a saneamiento e higiene.
6: La mayoría de los servicios de acueducto fueron cortados tras el desastre y hasta ahora las intervenciones apoyadas por UNICEF han permitido que casi 17 mil personas, incluidos 5 mil niños y niñas, accedan a agua potable. Esta situación de emergencia les ha obligado a duplicar el trabajo que ya venían realizando en este país suramericano desde hace varios años.
10: Nosotros como UNICEF tenemos como una de nuestras áreas claves de trabajo el sector de agua y saneamiento, porque como te decía, tiene una correlación directa con lo que es la salud y la nutrición de los niños y niñas, y por eso hemos venido trabajando desde antes del terremoto con las autoridades, con las comunidades, para ir facilitando acceso a agua segura a través de sistemas de filtración de agua, plantas potabilizadoras de agua, tanto a nivel de las comunidades como a nivel de las escuelas y de las unidades de atención primaria en salud, que también son dos sectores que nosotros trabajamos, educación y salud.
6: Algunas zonas afectadas por el terremoto continúan dependiendo del transporte de agua y otras medidas temporales.
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0: Y la invitada es la cineasta mexicana Mati Covarrubias.
13: Muy buenas tardes a todos, ¿qué tal? ¿Cómo están? Todavía no ha acabado este verano que aquí en Europa ha batido récords de calor con incendios que han arrasado miles de hectáreas en Francia, España o Italia. Y para los científicos ya no hay duda. La actividad humana es la causante del cambio climático que sufrimos. Nuestra invitada de hoy, la realizadora mexicana Mati Covarrubias, presenta aquí en París su documental La Bahía de mi Vida, alegato por la protección de la naturaleza, que presenta este jueves en París. Dicen los climatólogos que este ha sido el verano más fresco de los que nos quedan por venir. ¿Qué dirías a los climatoescépticos que dicen que todo esto es mentira?
14: Híjole, para cambiar el escepticismo necesitamos cambiar la percepción que hemos tenido de la naturaleza. Lo único que les diría es que tenemos que mover nuestra percepción porque hemos pensado en la naturaleza como un recurso para la explotación del bienestar y la comodidad humana, pero nunca la hemos sentido como el cuerpo extendido de nuestra vida. Que tú y yo respiremos, es evidente que estamos inhalando el trabajo de la atmósfera, de la fotosíntesis, de la evaporación del agua y de todo para poder estar sostenidos en la vida. Pero en algún momento se partió, en algún momento no sé dónde, porque en la Edad Media estaba mucho mejor comprendido, en los pueblos originales de Latinoamérica, por ejemplo, muy bien entendido que la naturaleza era nuestro cuerpo como extendido.
13: Bueno, o sea, parte del planeta.
14: Somos naturaleza. Y entonces en el quebranto de esta percepción nació el escepticismo, porque me siento que la naturaleza es algo para servirme a mí, en el sentido de mi desarrollo como egocéntrico, ¿no? Pero es algo para sostenerme a mí, porque hay un intercambio continuo. Yo exhalo, el árbol inhala. Yo tengo sed, el río me está llamando con el agua. O sea, suena poético, suena naif, pero es real.
13: Permíteme, Mati, que recuerde a nuestros oyentes que has nacido en la localidad mexicana de Puerto Vallarta, a orillas del Pacífico. Es cierto que quedas descendiente directa del fundador de Puerto Vallarta.
14: Sí, qué alegría. Mi abuelo en 1851, que era un hombre comerciante, que tenía una lancha y llevaba sal y luego la subía a los burros y la subían hasta las montañas más altas de la Sierra Madre Occidental, que cae en el Pacífico mexicano, en un pueblo que se llamaba Cuale y que lleva el mismo nombre del río que atraviesa la población de Puerto Vallarta. Sí, ahí mi abuelo fundó Puerto Vallarta y yo tuve el 5 generaciones después el privilegio de nacer con unos padres que amaban y entendían la naturaleza como un proceso integrativo de nosotros.
13: Ha cambiado mucho Puerto Vallarta desde entonces.
14: Muchísimo. Es una ciudad grande, pero mantiene un área muy grande de la bahía y a muy cercana profundidad hacia el bosque y hacia interna a la tierra, de áreas preciosísimas, abundantes de vegetación, de aguas, de ríos. Bajan más de 10 ríos en la bahía que en donde se encuentra Puerto Vallarta. Y bueno, sí hay como todo el efecto del mundo climático. Ha afectado muchísimo, por ejemplo, la intensidad de las lluvias anuales ha disminuido, pero yo sigo teniendo esperanza que regresemos a esta reculturalización necesaria. Somos naturaleza, requerimos pensar en el desarrollo humano, me refiero al desarrollo urbano, humano, qué vamos a hacer con el río y cuántos árboles vamos a cortar. ¿Y qué va a suceder con este hotel que nos va a dar placer y gozos? ¿Cómo vamos a incluir? Y Vallarta, Jordi, tiene una representación muy interesante. Vallarta tiene el estero urbano único en toda América Latina o que está dentro del pueblo. Son 130 hectáreas preservadas en donde se gestan los cangrejos, los cocodrilos, todo lo que desciende al mar, porque el estero es como un ecotono, un lugar que preserva y fomenta la vida natural. Y que si sigues la cadena, le da hasta de comer a las ballenas, ¿no? Y entonces ahí estamos.
13: Pero tu película es mucho más que un documental sobre la naturaleza. Nos hablas del ciclo de la vida, de la relación con tu madre y de todo lo que te transmitió, ¿no? Me contabas que fuiste a verla porque ella sabía que iba a marcharse.
14: Jordi, a mí me llama mucho la atención que un ser humano en el mundo actual pueda hablarle a una hija y decirle, ya me voy a morir. Y entonces a mí me sembró una inquietud profunda de cómo ella podía con tanta paz despedirse de la vida y además saber que su muerte estaba cerca. Y entonces emprendí este camino de exploración en la naturaleza para aprender lo que ella había aprendido de cada uno de los puntos naturales. Y yo no sabía, que los biólogos me fueron informando hasta que hice todo este entretejido de razones de por qué mi mamá, viviendo tan cerca de la naturaleza, tenía esa paz profunda para despedirse en semejante magnitud y coherencia. Estoy lista, dice. Bueno, ya spoileé la película, ¿verdad? Pero por ahí vamos entrelazando en la madre que engendra y la madre tierra. Y vamos abriendo espacios para entender la profundidad de la sabiduría de la Madre Tierra, que nos urge entender y abrazar para poder hacer los cambios.
13: Todo lo que empieza tiene un fin. Uh-huh. Existe la ecología emocional. Creo que has estudiado ecología emocional.
14: Hay dos grandes, grandes personas, Jaume Soler y Merce Conangla. Por favor, corrígeme si se dice bien en catalán. Están ellos en Barcelona, que me encanta esa ciudad. Y ellos están desarrollando esta vinculación entre el desarrollo humano y la ecología. Y a mí me encantó. Yo ya traía la cultura del amor por la naturaleza, pero la manera en que ellos lo desarrollan es muy viable para cualquier persona, como la acomodo de las emociones, gestión de los intangibles, un montón de cosas que proponen ahí, se los recomiendo altamente. Ecología emocional se llama.
13: Te estaba contando que una de las impresiones que he sacado viendo tu documental es una gran envidia. ¿Qué se siente cuando se bucea a pocos metros de una mantarraya? Me hubiera encantado acompañarte.
14: Hay una parte de la película donde dice que experimento esta bisensación, el miedo y el asombro que van de la mano cuando te enfrentas a la naturaleza. Porque una mantarraya gigante, que es una manta virostris, un nombre científico, llega a medir hasta 8 metros de punta a punta. Y tú estar flotando en el mar con tu tanquecito o tu snorkel y ver este gigante acercarse con esta pausa y este ritmo es eso, confrontante, asombroso y maravilloso, y al mismo tiempo sientes que el corazón empieza a latirte fuertemente. Sí, pero hay algo que sabe que estás bien, hay algo que sabe que estás bien.
13: Y en tu película podemos escuchar el canto de las ballenas, es fantástico. ¿Podremos algún día comunicar con ellas?
14: No lo sé. Los biólogos siguen estudiando de qué se trata este canto tan preciso. Parece ser que ahora estamos desarrollando una película nueva justamente de ballenas, que se llama Ecos de Libertad. Y en los estudios que estamos creando, parece ser que ciertos grupos de ballenas han desarrollado específicos lenguajes. Nosotros en nuestra productora tenemos, en el Casa Productora tenemos un estudio y estamos midiendo la tensión de las notas, porque alcanzan unos rangos enormes, o sea, 4 octavas de un piano así enorme. No hay un ser humano que pueda emitir un sonido tan extenso de 4 a 6 octavas. Ellas van hasta abajo y emiten unos sonidos con una fuerza impresionante en las notas más altas. Pero no se sabe ni qué comunican, ni por qué tienen lenguajes distintos.
13: Bueno, los humanos también tenemos idiomas distintos, ¿no?
14: También, pero ¿qué estamos diciendo? Nosotros ya llegamos a un acuerdo de no sé, una manzana, ya todos sabemos qué se dice, ¿no? Pom, o manzana, o apple, o whatever.
13: Sin hacer publicidad de casa
14: sí, perdón,
13: de
14: perdón.
13: No te preocupes. Si quizás algún día lleguemos a comprender lo que dicen, lo que cantan las ballenas, quizás los árboles también tienen su lenguaje. ¿Llegaremos algún día a comunicar con los vegetales, con los árboles?
14: Yo aprendí dentro del documental que los árboles emiten ciertos lenguajes químicos a su entorno. Y estoy convencida con mis amigas que trabajan con las plantas que hay una emanación de comunicación, simplemente que nosotros solo entendemos la comunicación como percepción y lenguaje. Pero seguramente hay un idioma y un lenguaje que no hemos entendido. Espero que algún día podamos comprender qué nos dicen las plantas. Por lo pronto, nos nutren. Todo el tiempo nos están nutriendo de oxígeno, de sabores, de comestibles, de muchas cosas, ¿no?
13: Les debemos todo. Pero el momento más emotivo de la película, si me permites, es cuando das las gracias a tu madre por todo lo que ella hizo por ti, ¿no? Fue un momento muy difícil de rodar, imagino, ¿no?
14: Sí, tuvimos llanto y tuvimos silencio y lo intentamos varias veces, ella se equivocaba varias veces, pero fue un regalo.

0: sonrisa y el placer que sentía por contemplar las estrellas. O sea, tengo mucho gozo de hablar de ella en este momento porque hoy es día de su cumpleaños, curiosamente. Y estoy muy contenta de estar y sintiéndola aquí en París, porque ella amaba París, amaba Europa. Y bueno, aprendimos que la naturaleza nos tomó y también es guionista, porque esa carta, Jordi, yo no la tenía contemplada en el guión. Cuando terminamos la entrevista de la fundación y de la naturaleza, ella me dijo, ¿podrían seguir grabando y me puedes leer la carta que me escribiste cuando cumplí 85 años? Y entonces su inconsciente a la hora de solicitarme esto participó en el banaje del guión. Así fue como concluimos.
1: En fin, pues ya lo saben, si tienen la suerte de estar aquí en París, no se pierdan este jueves por la tarde, me imagino, a las 7 de la tarde, en la Casa de México de la Cité Internacional de París. Muchísimas gracias, Mati, por haber estado con nosotros. Mucho éxito aquí en París. Permíteme que también dé las gracias a Vanessa Loiseau y a Julian Leng, quienes se han ocupado hoy de la realización del programa. Y a ustedes, muchísimas gracias por su atención. Y les damos cita para una nueva edición de El Invitado de Radio Francia Internacional.

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2: Llevo 5 años en esta relación. He puesto tiempo, dinero, energía, lágrimas. Si me voy, todo esto se pierde. Pensándolo bien, mejor me quedo.
3: Eso se llama falacia del costo hundido. En economía es un error, en el amor es una prisión. El cerebro prefiere seguir perdiendo antes de aceptar que lo invertido ya no vuelve.
2: Y duele, porque no solo has invertido recursos, has invertido esperanzas. Has construido una historia en tu cabeza que no quieres tirar.
3: Pero aquí está la pregunta que rompe la trampa. Si esta relación empezara hoy, ¿volverías a elegirla? Si la respuesta es no, lo que duele no es perderla. Duele aceptar que perdiste el tiempo.
2: Y ese dolor, aunque real, es menor que seguir perdiendo el resto de tu vida. Salir no es tirar lo invertido. Salir es dejar de seguir invirtiendo en la pérdida.
3: Recuerda, en el lado secreto del amor, no hay parejas que no puedan amarse sanamente. Hay trastornos que se interponen entre ellos. Sin embargo, la buena noticia es que la mayoría de los síntomas, cuando se hacen conscientes, pueden curarse.
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0: 17 horas, 48 minutos.
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